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1: ¿Qué dijeron? ¿Qué dijeron? Ah, ya vuelve esa guitarra característica de los 70s, 80s, la Gibson Flying 5. Por supuesto, qué buena memoria tienes, mi Teo. Era icónica, icónica. Club de Teo, ¿podemos pedirte la canción de Lulú? Menea la colita. Mi papá, cuando está dormido y la escucha, comienza a bailar. Es muy gracioso. ¡Ay, ya me imagino al señor! ¡Qué simpático! A ver, abuelo, vamos con más llamadas, que tenemos muchas. No, son mensajes, Teo.
2: Es hola, simpático. Club de Teo.
1: Hola.
2: Matías. Quiero pedirte la canción de Un Pato de Natalia Lafourcade.
1: Buena opción.
2: Le mando saludos a mi mamá. Bye.
1: Bye, saludos.
3: Hola, Teo. Le mando saludos a mi mamá, a mi papá y otra vez a mi mamá porque está enfermita.
1: ¿Cómo?
3: Y te pido la canción de... la de Bath de Michael Jackson.
1: Okay.
3: Gracias, bye.
1: Bye, saludos.
4: Hola, Club de Teo. Soy María Inés. Le mando saludos a Luciano Lázaro y Bosco. Te pido la canción de Una Chavita de la Onda Vaselina. Bye.
1: Perfecto.
5: Abuelo, Teo, buenos días. ¿Me podrán conocer, por favor, con la canción de Lion Sleep Tonight? De
1: ah, claro.
5: En este miércoles de complacencias. Y saludos para todos. Que tengan buen día.
1: Perfecto, saludos.
6: Hola, Club de Teo. Yo soy Julieta. Le mando saludos a toda la cabina, a toda mi familia.
1: Sí.
6: Y le quiero mandar un abrazo a mi amiga, mi mejor amiga, Monse Limón.
1: Ajá.
6: ¿Me puedes poner la canción de Ellos Aprendí?
1: Anotada, con gusto.
6: Arriba el Atlas.
1: Usted sí sabe de fútbol,
7: hola,
1: señorita.
7: Hola, Teo, buenos días. Espero que estén teniendo un excelente y maravilloso día.
1: Es correcto.
7: Te pido, por favor, que les mandes un saludo a mi familia que tanto amo, a los Gómez Garduño, a mis hijas, que tengan un excelente día. Y te voy a pedir la canción de Te Estoy Correteando de Latin Mafia. Esa canción nos pone muy de buenas. Buenos días, chao.
1: Saludos.
8: Hola, Club de Teo, ¿cómo están?
1: Bien.
8: Buenos días.
1: Buenos días.
8: Saludos a la cabina y quiero mandar saludos a mi mamá, a mi papá, a mi hermana. Y quiero también mandar un saludo para mi amiga Samara del Colegio Palmares. Y quiero la canción de Alas de Soy Luna, por favor.
1: La pusimos esta semana, pero vamos a ver qué hacemos al respecto. Abuelo, aquí nos dicen que nos saluda el fan número uno que nos escucha por internet desde Vallarta. Oigan, ya al parecer el ingeniero nos hizo favor de escribirnos y nos dijo que ya está listo. ¿Podrían revisar, por favor? Y bueno, vamos.

rápidamente con otra canción de 1982. Para aquellos que apenas está levantándose, que traen flojerita, te voy a recomendar que tengas un ojo de tigre. Híjole, me dan ganas de ir a correr aquí a la cuadra, mi tío.

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1: En punto de las 7, este es un resumen nacional de noticias. Intensifica fuerza. El ciclón Polo, que tardó menos de 24 horas en pasar de tormenta tropical a huracán de máxima categoría, continúa su avance por el Pacífico mexicano rumbo a Colima y Jalisco, donde se espera que ocasione lluvias muy fuertes. El huracán Polo ya es considerado uno de los más potentes en años recientes. Suspenden clases. En Jalisco, autoridades estatales cancelaron las actividades escolares en todos los niveles educativos en 33 municipios cercanos a la costa a partir de este miércoles 23 y hasta el viernes 25 para evitar riesgos a la población estudiantil. Restringen doble nacionalidad. La Cámara de Diputados aprobó en lo general el dictamen que exige a candidatos a la presidencia, gubernaturas o jefatura de gobierno renunciar a cualquier otra nacionalidad que no sea la mexicana. El documento continuará su discusión en lo particular. Lo buscaban en Estados Unidos. José Ángel N., alias Don Flaco, mano derecha de Ismael El Mayo Zambada, fue detenido en la alcaldía Cuauhtémoc de la Ciudad de México por delitos relacionados al tráfico de drogas. El secretario federal de Seguridad, Omar García Harfuch, indicó que la detención se realizó con intercambio de información con el FBI.
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1: Arremete contra México. Aunque ha presumido una buena relación con la presidenta Claudia Sheinbaum, durante su participación en la Asamblea General de la ONU, el presidente Donald Trump declaró que México es el epicentro de la violencia y calificó de inaceptable que Estados Unidos comparta 2.000 millas de frontera con un territorio controlado por los cárteles.
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1: Para Radiorama, la cadena que une a México, Maritza Rodríguez, Jasso, en punto.
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5: Muy buenos días, abuelo. ¿Cómo estás? Muy contento que ya es miércoles, mitad de semana, mi Teo. Así es, abuelo. Y bueno, acuérdate que hoy, como es miércoles, es ni más ni menos que...
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5: Exacto, porque hoy no tienes que cantar. Gracias a Dios, no estaba hablando contigo, abuelo. Pero gracias de todas maneras. Así es, acuérdate, mándanos tu canción y trataremos de ponerla prácticamente en ese momento. Sí, hombre, y hay que recordar la pregunta del día de hoy. ¿Cuál es tu pequeño gusto cuando necesitas un descanso? Vámonos, abuelo, con esto que nos has pedido desde la mañana y dice...

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1: ¡Qué barbaridad! ¡Qué buena canción! Me llama poderosamente la atención la letra tan trabajada y pensada. Sí, la verdad es que sí, abuelo. Oigan, un saludo para Uma Fer, que cumple años. Le deseamos lo mejor de parte de los Carrasco Pérez. ¡Muchas felicidades! Cumple 10 años, mi Teo. Sí, felicidades.
2: También ¡feliz dice, cumpleaños!
1: Por favor, la canción de Mejor que Ayer para Nico, decirle que te ama a tu mamá. ¡Ay, pues si la pusimos ayer! Sí, pero hoy es mejor que ayer, abuelo. Ay, cómo eres de simpático.
3: Tenemos llamada, Teo.
1: Dame un minutito, Ufi, para mandar saludos. También para todos en cabina, Alexander y Valeria, que van al colegio Rafael Guízar. Un saludo al colegio, hombre, qué barbaridad. ¿De cuántos colegios nos escucharán, mi Teo? Yo creo que de bastantes y también de empresas. No te trabes, mi Teo, no te trabes. Bueno, es que también, ¿sabes? Me da mucha emoción ver tantos mensajes. De verdad, no tengo palabras para agradecerte el hecho que te tomes el tiempo de escribirnos, de mandarnos un audio y de permitirnos compartir contigo este momento que para nosotros es tan, pero tan especial. Vamos con saludos, abuelo, a ver qué nos dicen.
4: Saludos para todos. Soy Enrique y le quiero mandar un saludo especial a mi hijo y a Nicolás, que me dijo que hoy se iba a pasar muy bien en la escuela.
1: Como debe de ser, muy bien.
5: Buenos días, Teo.
1: Buenos días.
5: Y para ti, para el abuelo y para todos en cabina.
1: Gracias.
5: Teo,
2: gracias.
1: Claro.
5: Te ponen la canción de Tintán, la de Cabermango.
1: Ok.
5: Y que saludes a mi esposa Reina, a mi hija Yaxil, a mi hija Daniela y a mi hija Lisbeth, que van rumbo a la escuela, por favor.
1: Un saludo a toda la familia.
5: La hacemos pierda hace como unas dos semanas, Teo, la de Caberman.
1: Vamos a buscarla con mucho gusto.
6: Hola, Club de Teo, soy Aileen y quiero mandarte un saludo a ti, a mi mamá, a la Escuela Centro Educativo La Barranca, y te quiero pedir la canción de Calendario de Amor.
1: Ok,
6: que la anotada. Pip, pip, pip, pip.
1: Perfecto.
6: Bye.
1: Saludos.
7: Hola, ¿qué tal? Buenos días, Club de Teo. Mi nombre es Andrés, desde Antonio Mixco, el Alto Jalisco, la tierra de Don Julio.
1: Sí.
7: Un saludo para todos.
1: Muchas gracias.
7: Quisiera que pusieran la canción de Pilot It's Magic. Saludos, buen día.
1: Muy buena opción, saludos.
8: Hola, Teo.
1: Hola.
8: Ya no nos dejaba escucharse, pero ya estamos en el carro, ya los escuchamos.
1: ¡Qué bueno!
8: Y quería mandarle saludos a mi perico y a mi perro. Bye.
1: Bye.
8: Gracias.
1: Al contrario, saludos.
9: Hola, Teo. Te mando saludos a ti. Saludos. Soy Ricardo. Y te pido la canción de Smooth Criminal de Michael Jackson.
1: Sí, tenemos que ponértela. La has pedido toda la semana.
10: Hola, Club de Teo.
1: Hola.
10: Soy Fernanda.
1: Sí.
10: Y voy rumbo a la escuela. ¿Pueden poner la del perro vegetariano? Porque yo no la puedo.
1: Ok.
10: Arriba y adiós y arriba la tarea.
1: ¡Arriba el Atlas! ¡Usted sí sabe!
11: Buenos días, Club de Teo.
1: Buenos días.
11: A todos los que nos escuchan y a los del camino. Soy el papá del Charrito de Oro. Quisiera saber si nos puedes poner una canción.
1: ¿Cuál?
11: Es la de Kiko.
1: Sí.
11: El sapito glo glo glo.
1: Ok.
11: Saludos y mil veces arriba el Atlas.
1: ¡Ay, qué barbaridad! Pura gente inteligente escucha el programa, mi Teo. Ay, abuelo, mira, hay gente que le va al Guadalajara, al Cruz Azul, al América. Vamos a una llamada. ¿Quién habla?
12: Bueno.
1: Hola, buenos días. ¿Con quién tengo el gusto?
12: Con Melanie.
1: Hola, Melanie, ¿cómo estás?
12: Bien, ¿y ustedes?
1: Muy bien, gracias a Dios y gracias por preguntar. Oye, platícame, ¿cuál es tu pequeño gusto cuando necesitas un descanso?
12: Dormir.
1: Ah, me parece bien. Yo soy igual, Melanie.
2: Muy bien.
1: ¿A quién le vas a mandar saludos hoy?
12: Solo te quería preguntar algo.
1: Por supuesto, a tus órdenes.
12: Bien, ¿cuándo van a ser las batallas del viernes?
1: Muy buena pregunta. El día de ayer me estaba acordando y platicando con todo. Esperamos que próximamente regresen. ¿Cómo ves, Melanie?
2: Ese plan me gusta.
1: Claro. Un saludo, por supuesto, si nos están escuchando. Oye, ¿qué canción quieres hoy, Melanie?
12: La del vampiro negro.
1: Perfecto, no se diga más. ¿Me ayudarías a presentarla?
12: Aquí en el Club de Té, el vampiro negro.
13: Escubido.

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5: Y bueno, saludos para Andrea, mamá
8: ya
5: de Renata.
8: Ya estamos de regreso.
5: ¿Qué te pasa, mi tío? No te me andes adelantando. Es que quería dar este mensaje, tenemos muchos, abuelo. Dice, hola, soy Andrea, mamá de Renata. Hoy cumple 13 años. Quiero que por favor le pongan tu cumple y decirle que la amo muchísimo.
9: ¡Feliz cumpleaños!
5: Saludos a todos en cabina. Muchas gracias, otra cumpleañera. Vamos con estos saludos, abuelo. A ver qué nos dicen.
10: Hola, Club de Teo, soy Andrea. Le quiero mandar saludos a mi mamá, a mi papá, a mi familia. Y quiero la canción de Sobre Ruedas de Soy Luna.
5: Ok.
10: Gracias, bye.
5: Gracias, pero saludos.
11: Yo soy Valentina y ahora quiero mandar saludos a toda mi familia, a ti, a la abuela, al licenciado, wow. Y, oye, Teo, tú debes hacer un chiste, mira.
5: A ver,
11: ¿qué wow. ¿Qué le dice un cable wow, a otro cable? Son ¿qué? Los intocables.
5: ¡Ay, es muy bueno!
12: Hola, Club de Teo.
5: Hola.
12: Quiero pedir la canción del microbito de fobia.
5: ¡Ándale!
13: Hola, Club de Teo, buenos días, ¿cómo están? Mi nombre bien. Es Hernando, le mando saludos a toda mi familia, a mis primos Mauro, Yair y Diego, y te pido la canción de Dinosaurio Anacleto de 31 minutos, gracias.
5: ¡Saludos!
14: Hola, Club de Teo, soy Victoria.
15: Hola.
14: Te mando saludos a ti, a mi familia, a mi perrita Lola, y te pido la canción de... No sé.
5: ¿Cuál será?
14: Ay, no sé. Pero me pones la canción, pon la canción de todos, porque tienes muchas ahí anotadas, ¿eh?
5: Sí,
14: sé
5: es
14: justo,
5: correcto.
14: Teo.
16: Hola, Teo, soy Kenia. Quiero mandarle saludos a mi papá y a la escuela Lubienska. Quiero la canción de Soy Luna. Gracias, bye.
5: Gracias, bye.
17: Hola, abuelo, hola, Teo. Saludos a todos en el Club de Teo. Queremos pedirles de favor la canción de Let It Go, de Frozen.
5: Ajá.
17: Para Zoe. Gracias.
5: Gracias, saludos.
18: Hola, Club de Teo.
5: Hola.
18: Y quiero mandar saludos a todos los de la cabina.
5: Gracias.
18: De Joaquín. Ayer pedí la canción de Dios Aprendí y la pusiste.
5: Así es.
18: Gracias.
5: Con gusto.
18: Ahora te quiero pedir la canción de que Tráfico Compadre.
5: Ok, anotada.
19: Hola, ¿qué tal? Buenos días, Teo.
5: Buenos abuelo. Días.
19: Nosotros somos el profe Soriano.
20: Y su hija Luciana.
5: ¿Qué tal, profe?
19: Hoy te queremos pedir una canción. Estamos aquí afuera del colegio esperando que nos abran la puerta para entrar.
5: Ok, ¿cuál?
20: Hay tacones rojos, por favor.
5: Muy bien, anotada. Gracias.
21: Hola, buenos días, Club de Teo. Quiero la canción de K-pop de Mojaste y me puedes mandar un saludo.
5: Ajá.
21: De Para mi escuela que se llama Cucuicán.
0: Ok.
21: Para mis titos y para mis tíos. Gracias, bye.
0: Gracias a ti. Bueno, la pregunta del día de hoy es ¿cuál es tu pequeño gusto cuando necesitas un descanso? Sí, por ejemplo, dice Claudia, un café. Yo sola cuando todos ya se fueron. Claudia ya entendió todo. O Fernando que dice llegar a mi casa, quitarme los zapatos y sentarme 10 minutos. Él también. Y mira, alguien puso ir al súper solo. Esa persona seguro tiene hijos chiquitos. Abuelo, vamos a la llamada. ¿Quién habla?
8: Hola, Club de Teo.
0: Hola, ¿con quién tengo el gusto?
8: Con Hatsiri.
0: Hola, Hatsiri, ¿cómo estás?
8: Bien.
0: Qué bueno, plática. ¿Me vas a mandar saludos o pedir una canción?
8: Las dos.
0: Perfecto, ¿para quién son tus saludos?
8: Para mi mamá, para mi papá, para mi hermano. Y para mi Miss Tamela. Ajá. Y para mi Miss Tania.
0: Perfecto. Hola, y a la pregunta del día de hoy. ¿Cuál es tu pequeño gusto cuando necesitas descansar?
8: Dormir.
0: Muy bien. ¿Qué canción quieres para hoy?
1: Bien.
8: Que canten los niños.
0: Ándale. Pues no se diga más. ¿Me ayudarías a presentarla, por favor?
8: Sí.
0: Adelante. ¿Sí?
8: ¿Qué?
0: Adelante, preséntala, por favor.
8: Aquí en el Club de Teo, la canción que canten los niños.

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1: Un saludo para Mara, que le gusta José Luis Perales. Sí, abuelo, es correcto. Saludos al Centro Educativo La Barranca. Yo fui maestro de ahí. Es un excelente lugar donde nacen las nubes y los sueños. Soy el maestro José y mi gusto cuando necesito descansar es subirme a la bicicleta y rodar por el bosque la primavera. ¡Ay, qué bonito! Nosotros deberíamos de hacer deporte, mi Teo. Ya hablaremos de ese tema, abuelo, y es correcta tu apreciación. Mientras tanto...
0: Tenemos llamada, Teo.
1: Déjame ir con algunos mensajes, Sufi, rapidísimo, porque pues hay que dar algunos de ellos.
2: Hola, Cruz de Teo.
1: Hola.
2: Buenos días.
1: Buenos días.
2: Jaciel.
1: ¿Qué tal, Jaciel?
3: Saludos. Buenos días.
2: Mi mamá, mi papá y mi hermana, que ya va a la escuela.
1: Ajá.
2: Y Palina, mi mamá, Pipi. Y te pido la canción de Tai Tai.
1: Ok.
2: Gracias.
1: Saludos.
0: Bye. Está registrado.
4: Sí, está bien. Cuídate. Deseo unas felices bendiciones para mí.
1: Gracias. Hola. Okay. Anotada. Muchas gracias, bonito día.
5: Hola, Cruz de Teo, buenos días, ¿cómo
1: buenos días.
5: Están?
1: Muy
5: quiero
1: bien.
5: Mandarle saludos a mis niños, Santi, Luciana y Lía, que hoy van, que ya van rumbo a la escuela, hoy los lleva su papi. Los amo.
1: Bye.
6: Buenos días. ¿Cómo estás, Teo? Feliz cumpleaños a ti por tus 8 años.
1: Gracias.
6: Poner la canción de ellos aprendí, por
1: ya
6: favor.
1: ¡Ya la pusimos! Saludos.
6: Feliz cumpleaños a ti.
1: Muchas
6: feliz
1: gracias.
6: Feliz cumpleaños a ti. Es cumpleaños, Teo. Es cumpleaños, Teo.
1: Te agradecen los saludos.
7: Hola, Teo, me llamo Sara. Y saludos a toda la cabina.
1: Sí.
3: Gracias.
7: Y pedí la canción de Dai Dai de Shakira. Bye.
1: Bye, saludos.
0: Está registrado.
1: Muchas gracias. También saludos a toda la cabina, a Linette, a Lionel, a Matías y a mi tía Adi, que vamos al colegio, y un saludo a todos mis gatitos. Nos pide la canción de Zootopia 2. Y nos mandaron apoyo visual, mi Teo, la foto de los gatitos. Así es, abuelo. Vamos a una llamada. ¿Quién habla?
8: Hola, Club de Teo.
1: Hola, hola. ¿Con quién tengo el gusto?
8: Con Taide.
1: Hola, Taide, ¿cómo estás?
8: Bien, ¿y tú?
1: Muy bien, gracias a Dios y gracias por preguntar.
9: Hola, amigos.
1: ¿A quién le vas a mandar saludos hoy?
10: Les queremos mandar un saludo.
8: A mi papá, a mi mamá, a mis primos, a mi madrina, a mis abuelitos y a toda mi familia.
1: Me parece perfecto. Y a la pregunta del día de hoy, dime, ¿cuál es tu pequeño gusto cuando necesitas un descanso?
8: Ver la tele.
1: Ah, perfecto. ¿Qué canción quieres para hoy?
8: My Family.
1: ¿Cuál, perdón?
8: La canción de My Family.
1: ¿My Family? ¿Quién la canta?
8: De la CLL.
1: ¿Mandé?
8: De la CLL.
1: A ver, déjame ver My Family de la serie... ¿Otra vez?
8: La sí. Canción de LOL. LOL.
1: ¿My Family de LOL?
8: Sí.
1: Preséntala, por favor.
8: En el Club de Teo, la canción de Family de LOL.

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4: Son las 7:34.
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2: Ya estamos de regreso.
0: 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Y bueno, un saludo, y dice: mi mayor o mejor momento es regresar a de trabajar y saber que mis hijos y mi marido y yo somos felices. Estamos bendecidos. Saludos para Romina y Renata y para Reinaldo. Quiero decirles que los amo. ¡Ay, qué bonito! Oye, también, abuelo, un feliz cumpleaños para mis hijos Julieta, Nicolás y Sara. Vamos a recordar.
12: ¡Feliz cumpleaños!
0: Ahora, abuelo, si te parece bien, que ayer Andrés intentó seguir su itinerario para conseguir el fin de semana de descanso perfecto, pero llegaron visitas inesperadas. Apareció un perro y justo cuando trataba de reorganizar todo, se fue la luz. ¡Ay, es cierto! Entonces ahora sí.
13: Es momento de dejar volar la imaginación. 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
0: Pues sí, Andrés levantó su teléfono. No hay internet. Sofía revisó el suyo. Tampoco tengo señal. Nicolás corrió hacia la televisión. ¡No prende! Se fue la luz, Nicolás, dijo Mariana. Ya sé, solo quería comprobar. Andrés caminó hacia una ventana. No pasa nada. Todos lo miraron. Bueno, podemos adaptarnos. Y Mariana sonrió. ¿Adaptarnos? Claro, un buen plan siempre tiene alternativas. Andrés, pero ya había abierto nuevamente su teléfono. Tengo el itinerario descargado. Sofía se dejó caer en el sillón. Estamos perdidos. Andrés comenzó a leer. Actividad recreativa familiar. Nicolás levantó la mano. Propongo dormir. Rechazado. ¿Comer? Acabamos de desayunar. Bueno, dormir. Andrés miró alrededor. Sin televisión, sin internet, sin música, sin computadora. Y con 6 personas y un perro metidos en la casa. Vamos a jugar un juego de mesa. Los abuelos estuvieron encantados. Sofía no tanto. Nicolás apareció cargando 3 cajas. ¿Cuál? El que quieran. ¿De verdad? Preguntó Mariana. Andrés dudó. Miró su horario y guardó el teléfono. De verdad. Y eligieron un juego. Al principio nadie entendía muy bien las reglas. Después todos aseguraban entenderlas y 20 minutos más tarde estaban ya discutiendo. Es que no puedes hacer eso. Claro que puedo. Mamá, estás haciendo trampa. No estoy haciendo trampa. Abuelo, ¿viste mis cartas? Las vi accidentalmente. Es que las tienes al revés. Por eso las vi. ¡Ay, qué barbaridad! Hasta el perro parecía interesado, abuelo. Andrés miró el reloj. Habían pasado 40 minutos. Según su itinerario, ya deberían de estar haciendo otra cosa. Y estuvo a punto de decirlo, pero entonces escuchó a Mariana reír. Después a Sofía. Nicolás estaba tirado en el piso tratando de recuperar una ficha que el perro había robado. Los abuelos discutían porque ninguno aceptaba haber perdido, y Andrés se estaba divirtiendo. Sin darse cuenta, dejó el teléfono boca abajo y pasó otra hora. Después, alguien encontró una baraja. Luego Mariana preparó algo de comer con lo que había en el refrigerador. Nadie preguntó qué hora era. Nadie preguntó qué seguía. Y por primera vez, en mucho tiempo, Andrés tampoco, hasta que volvió la electricidad. La televisión se encendió, el módem comenzó a parpadear, los teléfonos empezaron a recibir mensajes. 1, 2, 5, 10. Sofía tomó inmediatamente el suyo. Nicolás corrió hacia la televisión. Andrés miró su pantalla. Había una notificación. Era su itinerario. Actividad programada retrasada. 3 horas con 17 minutos. Mariana lo miró y le dijo: ¿qué vas a hacer? Andrés observó el teléfono. Después miró la mesa, las cartas, los platos, el perro dormido debajo de una silla y toda su familia. Sonrió, y justo cuando parecía que finalmente había entendido algo, sonó el timbre. Nicolás abrió la puerta, y una voz preguntó: buenos días, ¿aquí es donde empieza la excursión? Andrés se quedó inmóvil. ¿Qué excursión? Mariana abrió los ojos y entonces Andrés recordó algo que no había puesto en su itinerario. ¿Qué era o qué? Eso lo platicaremos mañana, abuelo. Pero yo tengo una pregunta. ¿Qué? ¿Quién organiza una excursión durante su fin de semana de descanso? Bueno, abuelo, mañana lo descubriremos. Andrés definitivamente necesita ayuda. Sí, abuelo, puede ser que sí.
12: Tenemos llamada, Teo.
0: Vamos con esos mensajes y a llamada, Oficio.
14: Hola, Teo, buenos días. Saludos a toda la cabina, que tengan un día increíble.
0: Igualmente.
14: Ya dejamos a los chicos en la escuela y les mando saludos al Instituto Malala y Malala Hub. Excelente jornada.
0: ¡Saludos!
15: Hola, Teo.
0: Hola.
15: Soy Rebeca Enane y hoy voy a mi escuela.
0: ¡Qué bien!
15: Y hermano, saludos a
16: mi abuelo,
15: a toda mi escuela y a sí. toda mi familia.
0: Ajá.
15: Y mi hermanito y con mi papá y a mi mamá voy a la escuela.
0: ¡Perfecto!
15: ¡Bye, saludos!
0: Wow. ¡Saludos!
17: ¡Son increíbles!
18: Hola, te pido la canción de Wilina Maquinita.
0: Okay.
19: Hola, Club de Teo.
0: Hola.
19: Soy Valentina. Quiero que me pongas la canción del Rock de los Quesos y quiero que me mandes saludos a Romina y a Jimena del Colegio Calasamps. Adiós.
0: Bye, saludos.
20: Hola, Club de Teo. Me llamo...
0: Que no nos marquen, ¿sabe? No sean así, señor generales. Ahora sí, continuemos, abuelo.
21: Adrián, quiero la canción de Michael Jackson de Thriller y le quiero mandar saludos a mi Roberta y a Cuca y a la escuela Erickson de segundo y también al licenciado Guau.
0: Bye, saludos.
22: Quiero mandar saludos a toda la cabina y soy Valeria.
0: Perfecto. Ni modo, vamos a tener que bloquear la instalación. Síguele con tu saludo, perdóname.
17: Oficialmente aprobado.
0: ¿Sí?
23: Hola. Quiero mandar saludos a mi hermanita Sara, y a mi papá, y a mi hermana Julieta. Quiero pedir la canción.
0: Perfecto, vamos a la llamada, Ufi. ¿Quién habla? Hola, hola. Hola, hola. No, como que se perdió. Bueno, aquí mandan saludos, siempre te escuchamos, a Promomac. Bueno, pues un saludo. Vamos entonces con otra canción, también nos la habías pedido. Queda perfecto para hoy miércoles y dice... ¡Ay, qué bueno que ya la pusiste, mi Teo, porque cómo la habíamos...

0: a unas cuadras de Plaza Independencia, o envíe un WhatsApp al 33-1965-4597.
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2: 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Son las 7:49. 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
6: ¡Qué barbaridad! ¿Ya volvimos?
7: 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Sí, hombre, acuérdate y un saludo a don Fabián y a don Ricardo que seguramente nos escuchan. Y vamos con saludos, abuelo, que tenemos bastantitos. A ver qué nos dicen aquí.
8: Muy buenos días, Teo, a ti y a todo el auditorio. Saludos para Victoria Mariscal y Gabriel Mariscal, que ya van rumbo a la escuela y piden la canción de Tumbao.
7: Ok, anotada.
8: Muy buenos días, Teo, a ti y a todo el auditorio. Saludos para Victoria Mariscal y Gabriel Mariscal, que ya van...
9: Hola, sí, se repitió. Hola, Teo, me llamo Sofía.
7: Hola, Sofía.
9: Voy rumbo a la escuela. Le mando saludos a mi tía...
7: Sí.
9: Y te pido la canción de Michael Jackson.
7: Ah, bueno, gracias. Acabamos de poner una. Saludos.
10: Hola, Club de Teo.
7: Hola.
10: ¿Puedes poner la mañanita? Sé que hoy cumple año mi tío Pancho.
11: Ajá. ¡Feliz cumpleaños!
10: Por vieja.
7: ¡Felicidades!
10: Adiós.
7: Adiós. Bye.
12: Hola, Teo.
7: Hola.
12: Te quiero pedir saludos de mi papá, de ustedes. También te quiero pedir por mi mamá.
7: Ajá.
12: Y también te canso, te quiero pedir la de Corre Poco Yo, es una carrera.
7: Okay.
12: Te pido por mi hermano que me huele, que está latinadita, yo me caí.
7: Saludos.
13: Hola, Club de Teo.
7: Hola.
13: Quiero mandar saludos a mi mamá, a mi papá, que está trabajando. Y quiero la canción de Sabrina Carpenter de Please, Please, Please.
7: Perfecto.
14: Hola, Club de Teo, buenos días, soy Raquel, mamá de Marijo y Emanuel, y vamos rumbo a la escuela y queremos pedirte la

0: canción de tu cumple para mi padrino Meño. Muchas gracias.
1: Muy bien, saludos, bye.
2: Hola, Club de Teo. Le mandamos un saludo a mi hermana que cumple 10 años hoy.
1: Ok.
2: Y
3: feliz cumpleaños.
4: Te amamos, Natalia, de parte de la familia Méndez. Saludos.
1: Saludos.
5: Hola, Club de Teo. Soy Sara Lucía. Quiero mandarle saludos a mi mamá, a mi papá y a mi hermanita Emma, y que ya venimos para camino para la escuela. Y también te pido que la computadora haga pipi. Mi mamá ayer cumplió años.
1: Ah, felicidades. A ver, vamos a la llamada. ¿Quién habla? Hola, hola. Como que no, ¿verdad? Buenos días. Como que no, buenos días, buenos días. Pues no, vamos con unos saludos y yo creo que ya nos vamos a tener que despedir, abuelo. ¿Cómo? Si se va a poner bien. Mira, por ejemplo, dice, saludos a todos los estudiantes que van con afán a la escuela. Por favor, la canción de Tiempos Mejores del profesor Isidro Alejo Rodríguez desde Carapán, Michoacán. ¡Ay, qué barbaridad, hombre! Vámonos, pero sí con todo. A ver, vamos a escuchar este mensaje de Diego, a ver qué nos dice, abuelo. Aquí. Hola, muy buenos días. A sus órdenes. ¿Cuál le gustaría?
6: Soy okay. Sergio.
2: Soy Sergio.
6: Y ya voy a la escuela.
2: Y voy a la escuela.
7: Tenemos llamada, Teo.
1: Perfecto, Sergio.
8: Hola,
1: muchas gracias.
8: Teo. Soy Regina Ayala, María José Ayala y mi hermana Jimena Ayala. Quiero mandarle saludos a mi prima Yuri, que cumple hoy años.
1: Ah,
8: quiero
1: felicidades.
3: Feliz cumpleaños.
8: Las mañanitas de Teo.
1: Ok, bye. Bye, saludos.
9: Hola, Club de Teo. Soy Michelle. Quiero pedir la canción de Teo cumple porque mi hermano hoy cumplió 10 años.
1: ¡Qué barbaridad! Bueno, en fin. Abuelo, otro mensaje. Mi descanso es sentarme 5 minutos en silencio. ¡Excelente! ¿Quieres que hagamos 5 minutos de silencio? Sí, pero estamos en el radio. Por eso nunca descanso contigo, mi tío. Ay, abuelo, bueno, vamos a ir a una llamada, a ver quién está en la línea. Buenos días.
10: Buenos días.
1: ¿Con quién tengo el gusto?
10: Con Amalia, Carol y Chechín.
1: Perfecto, y dígame, ¿quieren una canción?
10: Sí.
1: ¿Cuál les gustaría?
10: La de tus ojos marrones.
1: Ok, déjenme despedirme y la presenta, ¿les parece?
10: Sí.
1: Mañana recuerden que es jueves de mamás y de papás. Tendremos un programazo, mi Teo. Así es, acuérdate también de seguirnos en las redes sociales y también ingresar a nuestro sitio web. Así que cuida tu corazón, nos vemos en tu imaginación y como siempre te deseo paz. Preséntela, por favor.
10: Aquí en el club.

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1: En punto de las 8, les presentamos un resumen local de noticias. Prevención ante el huracán. La Secretaría de Educación Jalisco suspendió clases presenciales a partir de hoy y hasta el viernes en ambos turnos por la presencia en 33 municipios del sur y costa del estado. La medida es preventiva por el paso del huracán Polo. Activan plan DN-3E. La Secretaría de la Defensa Nacional desplegó 1.415 elementos del Ejército, Fuerza Aérea y Guardia Nacional con vehículos, cocinas móviles y plantas potabilizadoras ante el impacto del huracán Polo, que se mantiene según la última actualización como categoría 4. El personal ya está en fase de prevención en la costa de Jalisco. Tragedia en La Huerta. Dos adolescentes de 13 y 14 años murieron ahogados tras ser arrastrados por la corriente del río Purificación entre Agua Caliente Vieja y La Rosa. De acuerdo con Protección Civil Jalisco, realizaban actividades recreativas cuando ya no pudieron salir. Va por cartera vencida. El Servicio Estatal Tributario, en colaboración con el CIAPA, inició la estrategia para recuperar 838 millones de pesos de 50 mil cuentas con adeudo del organismo. Hay descuentos en recargos de hasta 100% hasta el 30 de septiembre. Rendirán homenaje póstumo al ingeniero Adrián Pereda López. La Universidad Autónoma del Estado de Hidalgo realiza este miércoles 23 de septiembre a las 12 horas la ceremonia de entrega del reconocimiento póstumo al ingeniero Adrián Pereda López, en gratitud por su generosidad y compromiso con esta casa de estudios. 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
1: Ya tiene chamba. El Valencia presentó al mexicano Javier Aguirre como su nuevo director técnico. El vasco regresa para dirigir su séptimo equipo en España tras su paso al frente de la selección mexicana.
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1: 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La temperatura ambiente en este momento es de 18 grados centígrados. Voz informativa, Eduardo Hernández, en punto.
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0: ¿Cómo está? ¿Cómo le va? Muy buenos días, qué gusto, qué placer saludarlo, como todas las mañanas de todos los días después de las 8 de la mañana, en este su espacio deportivo, el Supergol, esta mañana fresca y agradable de otoño, ojo de otoño, nos reciben los acordes del jefe Bruce Springsteen y esta bonita vista del Charro Park, donde este café Brew Co., que antes era un restaurante y que hoy es pues tipo bar, café informal, pero muy padre, muy bien decorado aquí atrás de la tercera base del Estadio de los Charros de Jalisco, y que nos recibe para la previa, para la conferencia que en un ratito más se llevará a cabo para el juego este que ha despertado mucha expectación y donde Joel el Tiburón Sánchez nos invitó para platicar de este proyecto, un triangular entre las leyendas de América, de Atlas y de Chivas, y que precisamente en un ratito más se va a llevar a cabo esta conferencia. Raimundo González, buenos días.
1: Hola, ¿cómo estás, Jerochi? Buenos días, amigo, amigo Matrín, jefe Medris, ¿cómo están? Buenos días. Pues aquí estamos instalados en una parte del estadio de los Charros, ¿no? Donde
0: el bar, el Bruco.
1: Donde de, refresco a esta hora, maldito, me va a dar un coma diabético. Bueno, pues aquí estamos.
0: ¿Qué hubo?
1: Vendrá algo interesante que más adelante se estará anunciando, pero por lo pronto yo estoy muy asombrado por la unidad que existe en torno allá al fútbol mexicano, donde ya todas las voces políticas en el Senado se han manifestado a favor de que se promulgue esta ley, ¿no? Del ascenso-descenso. Está bien. O sea, es parte de la convivencia, ¿no? De este país. Pero yo creo que, como decía ayer la buena frase del señor Medrano, de lo menos importante es lo más importante, porque finalmente es un deporte que mueve masas. Pero a mí lo que me sorprende es cómo los verdaderos actores guardan silencio. Y hablo de los verdaderos actores, son los jugadores.
0: Que tienen la decisión.
1: Los jugadores guardan silencio, ¿no? O sea, y la federación como que le vale, sí, sigan haciendo.
0: No le vale.
1: Sigan haciendo
0: su
1: show.
0: No le interesa, cabrón. No, claro, no le vale. Te aseguro que no le vale porque hacen ruido. Buenos días, don David Medrano.
2: Buenos días. ¿Ustedes creen que, con excepción de los presidentes de clubes, hay alguien más que esté en contra del ascenso?
3: No. O sea, por eso es un tema con una raja política inmensa. Inmensa, ¿no, Jero? Con una raja política inmensa.
1: A ver, yo le pregunto a ustedes.
3: Dime.
1: De los equipos que participan hoy en la Liga de Expansión.
3: Sí.
1: Todos, ¿eh? No los cinco que están peleando. ¿Tienen la capacidad, la estructura y la economía?
3: Muy pocos.
1: ¿Para subir?
0: Es que, son dos cosas.
3: Ya sí, no, es que, a ver, yo estoy...
0: Uno,
3: a ver,
0: es el tema de la justicia. Es el tema de que sí tienen.
3: Ahí está el tema. Yo estoy totalmente a favor de que exista ascenso y descenso. Y también, pero creo que tiene que existir la categoría de donde asciendan, claro, donde todos peleen por lo mismo, Jero. Yo no estoy de acuerdo en que haya una liga de expansión donde 4 o 5 sí puedan subir, ¿sí?, y 10 o 12 no. Porque después se nos va a dar, Jero, una final con un equipo que sí puede ascender y uno que no puede ascender, y se va a prestar.
2: Te compro tu lugar a este pendejo.
0: Al cuchuco.
3: Claro, entonces, oye, güey, vamos a estructurar para que haya una división en la cual todos los que peleen puedan ascender.
0: A ver quién se acuerda o si se acuerdan. Tenía la estructura cuando subió Unión de Curtidores, Pachuca, antes de tener el estadio.
3: No, por supuesto que no.
0: No tenía.
3: Lobos, no, pero eran otros
0: Lobos
3: tiempos.
0: Guapa, ahí en la universidad,
3: cabrón. Eran otros tiempos, estamos de acuerdo. No, a ver, porque aparte, pues no.
0: Corre caminos, cabrón. Wey, cobras, oye, cuando subió.
3: No existían los controles financieros, güey. No lo ha platicado la gente. Ya trajeron.
0: Viniera la lana.
3: Ellos iban, claro, güey, iban a por las oficinas de los empresarios. Oye, échame 100,000 pesos en efectivo, y pagaban en efectivo. Eran otros, literalmente otros tiempos. Pero yo creo que hoy día, todo mundo, quitando a los presidentes de los clubes, estamos de acuerdo en que hay ascenso y descenso. Pero también creo que la categoría de donde asciendan, pues todos tendrían que poder ascender. Porque esto, si entramos en este escenario, 4 sí pueden, 12 no pueden, no, tampoco así.
4: Y si no pueden, pagarán el precio de regresar. O sea, estando arriba,
3: ah, no, si no, si de por, claro, el peso, pero ya, regresar. Pero ya Matrín, o sea, estás estructurado y con todo este tipo de cuestiones. Porque uno, hoy entiende uno que Mineros de Zacatecas, que tiene un proyecto espectacular, esta gente, ¿cómo se llama el güey que lo castigaron en la MLS por chingarse las señales de los Astros de Houston, el dueño, el Jet, ¿qué? ¿Lavrov, qué? Jeff Lavrov.
5: L-A-V-R-O-W.
3: Ese, que ahora está con el proyecto de Cancún. O sea, uno entiende que...
0: Con el italiano este buen...
3: Ese Giovanni, ¿cómo se llama el cabrón? Sí, que me como entre... Pero eso es, pues, podría ser, pero tú la crees... Bro. Pero Alebrijes, Tlaxcala, Correcaminos, que es, oye, dinero público, no, no, 100%.
0: Ahí, cabrón.
3: Entonces, qué bueno, y qué bueno que mira, pero a mí no me gusta que el gobierno se meta, porque el gobierno está tratando de sacar una raja política. Claro, sí, una raja política de esto.
1: En temas gubernamentales hay cosas más importantes que resolver en el país.
3: Sí, pero Ray, como es un tema tan rico, tan pasional, ¿no, Camberos? Ah, bro, pues vamos a vamos a hacer
0: ahí. ¿Por qué no hacen un debate en el Senado?
3: El CID campeador, ¿no?
0: Para ver los controles y las formas de cómo detener el huachicol. No se te hace que es un más
1: eso importante. Sería espectacular.
3: O la salud pública, Jero.
1: La salud que está hecha
3: trizas. Vamos a legislar para que la salud pública sea digna para todos.
0: Un poquito,
3: cabrón,
0: más digna.
3: Claro, pero como el fútbol es pasional y acabamos de vivir lo que les decíamos, un mundial donde nos quedó claro que los mexicanos, mueve el fútbol, Jero, dentro de lo menos importante, es lo más importante.
1: Ahora,
3: tan es así que ya, oye, pinche Javier Aguirre ya llegó al Valencia.
1: Imagínate.
4: Hoy lo hacen oficial, señora, lo presentan el lunes.
3: Silvia, qué va a ser Vasco, lo que diga Silvia.
1: Pues está bien.
4: Vivir en España otra
1: vez. Hay una disciplina, un acuerdo. De parejas.
3: En Santa Rosa lo que tú dices. No sé en otra parte.
0: Martín, nos puede hablar un poquito al respecto.
4: Pero yo creo que coincido con Tito, o sea, es un acuerdo que hay entre parejas. Y no van a ir a Santa Rosa, van a ir a Valencia. Allá va a ser diferente. Pero con el tema del ascenso...
0: Vasco, yo que es el único que conozco que lo traen los dos de la primera vuelta. Todos los de segunda vuelta son a los...
1: Y la verdad que poca madre...
0: ¡Ay!
3: Cabrón, ¿de qué?
1: Que no le demos el lugar a nuestra selección.
3: ¿Por qué?
1: ¿Cómo permites, desde los altos mandos hasta el mismo Rafa, que un PF te condicione? Sí entro, pero sí, pero... Claro. No, o sea, desde ahí estamos arrancando mal.
3: Mal.
1: No, desde cuando, el mensaje que estamos mandando, esto es más prioridad.
3: Oye, pero es que si me hablan de tal parte, que te vaya bien, ¿no, Camero?
1: Que te vaya bien,
3: profe.
1: Deja buscar momentos.
4: Que te hable, ¿no?
1: O sea, es muy riata como para que le estén rogando.
3: No, cuando te sientas a platicar con él, oigan, ¿saben qué? Además que yo tengo una condición, si agarra equipo Javier, yo me voy a ir con él. Ah, no, pues sabes qué, profe, que te vaya bien, ¿no?
1: Vete en ese momento.
0: Oye, como le hicieron a Coca en Tigres.
3: Claro, ándale así, ya vete, que te vaya bien.
0: Oye, pero
3: la selección, que te vaya bien.
0: No, dale.
3: Que te vaya bien.
0: Sí, debe de ser, sin condicionar.
4: Sí.
3: Pero sí tiene razón, Tito. O sea, esta parte, yo creo que, pero como es tan atractivo, tan seductor el tema, porque está claro, y aparte, pues, desde la injusticia todos reaccionamos, yo creo que, quitando a los presidentes de equipos, pues todos los demás, oye, güey, que regrese el ascenso y el descenso.
1: Yo estoy súper de acuerdo con ustedes, que regrese ascenso y descenso, pero tiene que regresar. De una manera
3: bien
1: estructurada.
3: Pero Tito Matrín, yo no sé, oye,
0: la primera división.
3: Yo no sé si con 4, con 6, con 8, con 10 equipos, no sé con cuántos, pero que los que participen ahí, el que sea campeón hacienda, porque sí, esto...
0: No, pero que verdaderamente tenga posibilidades.
3: Claro, campeón, Medrano, esto,
1: y de no soportar su proyecto.
0: De 20 equipos, oye, de los cuales 10 tienen posibilidades. Oiga, hazla de 10, 12.
3: Yo recuerdo lo emocionante que eran las finales por el ascenso. A mí me tocó vivir una.
4: Bueno, cuando se fue Tecos, la 2012, no te...
3: Ese fue descenso, pero por el ascenso, Matrín, aquí en el Jalisco nos cayó de rebote una entre Potros Neza y Yucatán. Víctor Bucetich dirigiendo a Potros Neza y el Pichojos Pérez dirigiendo a Yucatán. Creo que fue cancha neutral. Ha de haber sido 82, 83. Nos cayó esa. Ese Potros Neza con los Andrade, las Chinas, con todos esos que empezaban. Y el Yucatán del Pichojos. Y luego me tocó, Matrín, Jero, Tito, me tocó una que se definió por penales en Mérida. El Querétaro del Chompón Medrano. Y el Mérida de David Patiño.
0: Ya siendo Gallos Blancos.
3: No, ya siendo Gallos Blancos, Jero, con Marquito Jiménez, sí. Isaac Romo. Esos cabrones tirando penales, esa se definió en penales. Y luego, ¿se acuerdan aquella donde Neza perdió con la Piedad? También en penales. Sí,
4: en penales.
3: Con la Piedad de el viejo este que lo metieron al bote. El veracruzano este, cabrón, echado pelante.
6: Ay Dios, Fidel Herrera o quién.
3: Fidel Curi, claro, la Piedad, bueno, que luego se lo llevó a Veracruz.
4: Así es.
3: Cuando ascendió, pero entonces eran verdaderamente partidos muy espectaculares, el tema del ascenso, y como dice Matrín, pues el no descenso eran también para otro segmento, pero con mucha emoción.
4: Como en todo el mundo.
3: Claro.
4: Como en todo el mundo.
6: Sí, ya recordábamos, ¿no? Finales tan cardíacas. Por ejemplo, puta, me acuerdo bien el Atletas Campesinos, 2 años duró la primera edición.
3: Sí, y se fue.
6: Y luego se convirtió en el Halcones de Huastepec, que también valió para pura madre.
1: Oye, pero yo lo que creo que es que también se debe trabajar en que no se debe de regresar a los mismos pecados
3: que
1: nos tiene sumidos en una mediocridad.
3: Es que, Ray, pero lo que yo sí creo es que, a ver, me parece que, como dice Camberos, las reglas establecidas en el cuaderno de cargos no las cumplen ni los de primera. No. Entonces, trabajemos verdaderamente en un escenario real. Equipos grandes y chicos va a haber en todas las ligas del mundo.
1: Pero bien estructurado.
3: A eso voy, bien estructurado. Ya viste ayer, se echaron a Nico Morales. ¿Qué dijo Nico Morales en el Atlante? Ah, pinche Nico, cabrón. ¿Qué dijo Nico?
6: Oscar Torres de Pachuca también en la noche.
3: A mi Rambito Torres se lo chingaron también, a mi Rambo.
6: En la noche.
1: No. Que lo agarres bien, que
3: agárralo bien, cabrón, lo quieres
6: el pispiote.
3: Chupas.
6: Oye.
3: Ah, cabrón.
4: Pero viste cómo después sí.
3: ¿Se chingaron a Nico
6: y se chingaron
1: del Atlante, del Atlante femenil, a Nicolás Morales, supuestamente por unas declaraciones que metió donde a la directiva las consideró
3: ofensivas. Pregunto, en el mejor afán, no lo sé. Soy neófito. Decirle a una persona de raza negra, de color, ¿es un insulto? Pregunto, no lo sé.
6: Güey, ahorita, ¿tú crees que alguien de esta mesa?
3: No lo sé.
6: Pensamos
3: no,
6: de una manera.
3: Pero la gente que nos está escuchando, Jero, a lo mejor alguien sabe, o sea, si ya, por ejemplo, si tú a una gente de la raza negra le dices una de color, se considera como hiriente, como desprecio, no lo sé, por eso lo pregunto. Entiendo que lo de Nico así fue más o menos, ¿no?
1: Es que digo,
3: estas dos chicas de raza de color, ¿no? Algo así, digo, ¿no?
1: Depende mucho de la semántica, cómo lo digas, o de la intención y cómo lo expreses.
3: No lo sé, Ray. O sea, yo lo pregunto.
1: De la expresión como tú lo señales, si tú le dices, ejemplo, a alguien despectivamente, estás prieto, oye, feo, pues
3: a ti
1: sí,
3: mucha,
1: ¿verdad?,
3: gente te dice negrito.
1: Mi abuelita sobre todo.
3: ¿Y te molesta?
1: No.
3: A mí mucha gente me dice gordo. No me molesta, güey. O sea, la verdad, no me molesta, pero... ¿Tú qué?
1: ¿Perdón?
4: Yo le digo... Oye. Amigo.
3: ¿Cómo le dices?
6: ¿Funda? ¿Cómo funda? Ah, te entendí, funda.
1: ¿Yo soy tu funda, bebé? No.
6: Quisieras, dile.
1: Quisieses, pero no.
6: Pero ya está apartado para pues otra chica.
3: A ver qué pasa con esto. Mientras tanto, bueno, a mí no me gusta cuando se paran los torneos a la mitad, ¿no?
4: No, y tan largo, David. O sea, afortunadamente habrá una jornada.
3: Tito,
4: pero si no...
3: pregunta que ayer me hacían y no la supe responder. Dije, mañana la pongo. El tema de la lesión de Duke, me decían, oye, güey, ¿no vendría medio tocado o no tiene que ver con la exceso de corpulencia? No lo sé, cabrón.
1: No, yo tampoco lo sé, pero en pláticas cantineras...
3: No lo sé, cabrón, no lo sé.
6: El estado de la cancha, güey.
3: No lo sé.
6: Pues fue cuando pisó, cabrón, la pinche rodilla abajo de nosotros.
1: Se le quedó.
3: No lo sé. Ahora, lo que sí me decían los doctores, dice, seguramente ese muchacho ya había tenido problemas de tendinitis, dice Jero, porque es muy raro que se rompa sin nunca haber presentado ningún problema anteriormente. Y seguramente él en algún momento de su carrera ya tuvo un problema de tendinitis que hacía que su tendón rotuliano estuviera un poquito más frágil y que se haya roto, se haya reventado por completo.
1: Con la fuerza,
3: ¿no?,
1: de Duke.
3: Me dicen, Ray, que ese es el Jero, el tendón que te ayuda a mantener la pierna derecha, la rodilla, y si no...
6: La estabilidad.
3: No puedes caminar, güey.
6: La estabilidad.
3: No puedes caminar. O sea, no puedes caminar,
6: bueno,
3: tienes que rodillita doblada es la que te hace que se te ponga como brazo de santo derecho, así, cabrón, exactamente.
6: Sí, yo creo que por eso cuando acabo de
1: el Néstor trae hambre, ¿no? Ya se va a acabar los panes.
3: Sí, pues ya la rebaba, ya está muy rebabeada, güey.
1: Ese ya se va a acabar los panes, ya van tres vueltas que echa.
3: Yo le decía, no sé, pero sí es una
6: recomendación para el viernes y el sábado.
3: Dime.
1: ¿Qué va a haber?
6: Para los conciertos, tengan las tarjetas. Tengan las tarjetas.
3: Pues claro, si no, ¿cómo entras?
6: Porque el dueño las va a pedir de todos los palcos. Y donde falte una,
0: Y luego creo que ya preguntaron y no te las entregan hasta en una semana. Anda un cabrón aquí del club nervioso.
3: Mejor regálale un disco. No va a haber ni madre. Con la manta negra, mejor regálale un disco y vas a hacerlo mejor. Dile al dueño, regálale un disco y un equipo de sonido.
4: Una USB, ¿no?
1: Un disco del concierto en vivo, ¿para qué?
0: De nuestro señor gobernador a Musical Lemus, obviamente, nadie de eso.
4: Acetatos, ¿no?
0: Acetatos. No pensan los bookies.
3: Sigue. ¡Vienen!
0: Vienen en diciembre.
3: ¡Van a venir a la GNP!
0: 19 de diciembre.
3: ¡Charlie de la Torre! ¡No te olvides de nosotros, cabrón!
1: Muy sentido.
3: ¡Charlie!
1: Muy sentido ese señor.
3: ¿Pagamos? ¿Cuál es el problema?
1: Ah, no, sí, eso está bien.
3: Nomás que queremos los lugares, se pagan.
0: Como cuando nos piden boletos. ¡Ey, pagados! ¡Ah, cabrón! Y pues oye, yo qué, pues soy taquillo.
3: Oye, como un amigo nuestro que dice, pagué. Ah, hijo de la chingada. Oye, no te pagaste. ¿Por qué será que no te creemos, cabrón?
1: Está bien de que les echen la mano para comprar, porque luego ya ves que salen 2 minutos y se acabaron.
3: Sí,
1: se acabaron y al rato los tiempos, ves en Facebook y los ves en revendiéndolos.
3: Los tiempos modernos. Bueno, entonces, esto, pan de muerto. Entonces, esto de...
1: Estamos en septiembre apenas.
3: Siempre hay.
0: ¿Cómo que estamos? Bueno, ya.
3: Pero, por ejemplo, a ver, Carlos.
4: Ve a las tiendas ya ahí.
1: Oye, falta octubre. Oye,
3: en la Goiti, todo el año hay pan de muerto.
4: Sí.
3: Carísimo el hijo de su pinche madre. Carísimo, pero mira, todo el tiempo.
0: Sí es bueno.
3: Ayer
0: les di a mis hermanitas, sí. No traigo fotos, ¿no traes lugares ahí? De adelante de platino.
1: Ah, caray.
0: Cabrón. Y no me gusta. Digo, me gusta mucho.
1: ¿Quién nos lo regaló?
0: No. Dijo Martín, las compré.
3: Ey, las compré, ya ves como dice Martín, ¿no? La compré.
0: Sí.
3: Pagué.
0: Martín, los que te regalan son de general, cabrón.
3: Sí, allá.
4: No. A los presidentes y directores.
3: De dado hasta un chingadazo nomás, no muy fuerte.
1: Pero ¿sabes qué?
0: Lauro, que ya viene entrando y si hay pan desde Goiti,
3: Tráete algo, Lauro.
1: Tráete algo, don Lauro, y son unos taquitos, algo.
0: Llega por los picones, cabrón, ahí en la caseta.
3: Si pasas por Avenida México, pasa ahí por la Goiti y tráete una charolita, cabrón, aquí.
1: En esa panadería venden unas conchitas súper buenas.
3: Nada más que valen como 40 pesos.
1: Sí, ya sé.
4: En el Globo también, cuando he llevado...
3: La chingo, cabina, no, Martín, el Globo ni lo conoces, cabrón, cuando, por favor. Ahora el Globo. El Globo te lo pincho. Hijos de...
4: Oigan. El Globo y todo, no están.
3: Pues,
1: mira, nunca me tocó, fíjate.
3: Ray.
1: Nunca me tocó.
3: Le va a pegar al proyecto Crespo la baja de Duke. Mucho. Porque era un fútbol... Claro, es un futbolista que hoy día no puede sustituirlo por las condiciones. No tenías otro con esas condiciones. Porque tú dices, oye, lo de Esteves, si no está, te lo puede hacer Zenón o te lo puede hacer Montiel en algún momento, ¿no? Jugar.
1: Pero a ver, por ejemplo, ¿a quién puedes colocar ahí?
3: No tienes.
1: ¿Pero a quién vas a improvisar?
3: Right, seguramente Montiel. Seguramente Montiel va a jugar por afuera.
0: Claro.
3: Seguramente Montiel va a jugar por afuera, pero no tiene las condiciones de Duque.
4: La explosividad que tiene.
3: La potencia en corto, la gambeta, el enganche del servicio. No lo tiene.
0: Este arrastra la pelota.
3: Y la potencia, Jero, y la pinche potencia que tenía. Entonces, me parece que tendrá que el técnico... Ese es el arte de los técnicos, entender que con el plantel, cómo tienes que... O sea, tú tienes una idea. Pero en este momento ya perdiste una pieza importante de la idea. ¿Cuándo? Quieres hacer capirotada, pero no tienes manteca.
0: Oye, güey, cuando... A ver si te acuerdas, cuando...
1: ¿Capirotada se hace con manteca?
3: No. ¿Cuándo? ¿Y cómo doras el pan, cabrón?
4: Claro.
3: Claro.
0: Cuando el Tuca, sí. Tú te vas a acordar, hace central al Tiburón.
3: Sí.
0: ¿Era por falta de centrales o porque le vio condiciones
3: Le dijo, oye, por la lectura de juego y la técnica individual que tenía.
1: En mi conocido 9 Serra debe ser doctor, porque mira lo que dice... Porque lo leo con mucha, lo escribió con mucha propiedad, ¿eh?
3: Sí.
1: Sí, ¿qué tal, Ray? Buenos días. La lesión de Duke, todo suma. La cancha, la corpulencia.
0: Claro.
1: Y si ya venía con un problema, se terminó por romper.
3: Sí, Ray, o sea, lo que te dicen los doctores es, una lesión de ese tipo.
4: ¿Te acuerdas, gordo?
3: Cuando no hay ningún golpe de por medio.
1: Esa cosa no se detecta con los exámenes médicos.
3: No, Ray.
1: Ya ves que luego lo suben como una máquina que está haciendo fuerzas y todo.
3: No, Ray, un desgaste de un tendón.
1: Ah, donde se te ve el culito así, un culón.
3: No, no, a ver,
1: cabrón. No, una resonancia.
3: ¿Cómo, resonancia? ¿Cómo fue? ¿Cómo no vas un tacto rectal, no? También te hicieron.
4: ¿Cómo? Pero,
3: también
4: ¿cómo?
3: Te hicieron.
4: ¿Cómo fue?
1: Sí. No,
3: un tacto rectal. Dijo, él fue con Bañuelos. Sí, él dijo, aquí, como que al tío Gambi le hicieron un tacto rectal.
1: Yo nada más dije que en su resonancia.
4: Que había enseñado.
3: Y el coraje que le da este cabrón. ¿Cómo lo ves? El coraje que le da.
1: Pero en la resonancia no pasa eso.
3: No, Ray. A ver, en la resonancia sale, si está roto un menisco.
1: Menisco.
3: O sea, si está roto un menisco, si está averiado.
1: Ligamento.
7: Ahora sí le ganó la risa. Ahora sí le ganó la risa.
8: Este güey nunca se siente. El día que sienta nos pone una pinche bañada de...
4: Espérame. Oye, como el del chiste, ¿no?
8: Qué asco.
4: Pregúntale tú porque a mí me ganó la risa.
8: Oye, güey, lo que me llama la atención,
7: ya nomás.
8: Que el único que no bañó de saliva fue su...
3: A Martín, claro, se apuntó para acá, el cabrón. Cuando supo que ya venía, se apuntó para acá. Y bola.
8: El mariachi allá en el 7:30, cuando estaba el COVID y... ¡Guacho, güey!
3: ¿Te acuerdas del Toroloche? El del Toroloche, este país, hijo de la chingada.
1: Pechocho, le echaste babas a mi agua, güey.
3: Ah, pero tiene como chupón.
4: Diría...
3: Pero no tiene nada. Como chupón. Pero entonces, eso no se puede detectar en una prueba. Lo que sí te digo, Ray, lo que dicen es, seguramente él ya había presentado en algún momento alguna tendinitis. Sí. Dice, y eso, sí, finalmente, claro. en eso termina. ¿Saben, Ray? Esta lesión es la misma que la del huevo Lozano.
1: No me digas.
3: ¿El tendón roturiano? El tendón roturiano.
8: Se aventó como 9 meses.
3: Aquel agregado por un tema mental.
8: Sí, claro.
3: Y se le infectó la cirugía.
1: Se le infectó
3: la cirugía.
8: Eso es lo que me quería recordar. Se supone que es un proceso de 6 meses.
3: Sí.
8: Normal. Para volver a pisar la cancha. Pero aquel se le infectó.
3: Le infectó la cirugía, volvieron a operarlo y entonces le empezó a jugar la mente en contra, Jero. Le empezó a jugar la mente en contra y se puso...
8: Ya traía
3: el detallito. Ahora está volviendo, regresó a Uruguay y está jugando otra vez el huevo.
1: Qué bueno.
3: Recuperó, pero sí, o sea, es una lesión. Los doctores te dicen, güey, en ocasiones es mejor una fractura donde una pinche placa y un clavo unes y es más tiempo para que cierre y listo. Cuando hay que intervenir un tendón, este tipo de cuestiones, Jero, donde la mecánica de la rodilla y eso, ay cabrón, lleva tiempo.
8: Y además el tendón, entiendo que es muy diferente al ligamento. El tendón se estira, tiene recuperar.
3: Claro, Jero, ese es el tema. Que recupere toda la función.
8: La tensión.
3: Que recupere en toda cambio, la función, exactamente.
8: En el tema del...
4: Pregunta para
8: del eso, ligamento.
4: De manera seria, que si son doctores o son cirujanos.
3: Pero sabemos, cabrón, le preguntamos, tenemos muchos amigos,
8: o sea,
3: doctores.
8: Un cabrón nos escupe, otro está de metiches. ¿Quién los dejamos para que ya
3: hagan
8: el show? Mejor dile a Lulú que vayamos con esto, ándale,
3: productor. El despiporre ese que querían hacer ustedes, ¿cómo se llamaba?
9: Despertador.
3: Ese.
9: Me te saco.
8: A ver, no oímos el Lulú hasta que te no, este cabrón está bueno para escupir, pero no está.
9: Ahí está bueno el cabrón, pero para...
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4: Sí. Pero es muy temprano, ¿no? Para eso.
3: Estamos en la zona donde se va a construir el nuevo estadio de los Rojinegros del Atlas, aquí atrás, ¿no? Esta es la zona donde se va a construir. Estuvo Gerardo Casanova con Juan José Frangé y me dicen que de parte del Ayuntamiento de Zapopan todas las facilidades, ¿no? Luz verde para el avance del proyecto.
1: Para. O sea, ya se reunió antier.
3: Ajá.
1: Pero no le dijeron dónde.
3: No, que están, Ray, que están
1: analizando en el estudio.
2: Pero va a ser en Zapopan.
1: Pero va a ser en Zapopan. Correcto. Pero va a ser en el municipio de Zapopan. Sí, aquí.
2: Ah, sí, exactamente. Oye,
0: ya a lo mejor por eso nos canceló el alcalde ayer. Y van a empezar con su preguntadera del estadio. Sí, cabrones. Sí.
1: ¿Qué quiere que hacer? Pues no, y también la rectora Carla Planta, ya les dije, la buscamos.
0: Nada.
1: Que no, o que rectoría no va a emitir.
0: La rectora,
1: que no va a emitir comentario alguno.
2: Uno entiende, Jero, la inquietud de los vecinos, porque de repente cuando venimos solamente al juego de charros o venimos al Telmex, pero hoy de repente en la mañana te das cuenta los saturados que están a vialidad.
0: Santander.
2: ¿No? Te das cuenta y dices, puta, los vecinos dicen,
0: colonia, acuérdense, esta colonia hacia la Consti, hacia
2: la Consti es para acá, ¿no? Sí. Obreros de Cananea, o eres de Cananea, sí. ¿Qué se llama?
0: Es el mercado
2: de
0: Bola.
2: De Cananea. El mercado Bola
0: de León. Incluyo también la Seattle.
2: ¿No había un lienzo charro aquí?
0: Estaba
2: Jorge fuera. Rivero, ¿cómo se llamaba?
0: No, cabrón, ese era el
4: periférico.
0: Jorge Rivero era el roperote con llavecita, cabrón.
1: Jerochi, esta zona donde estamos, que es el Estadio Panamericano, hace frontera con diferentes extractos sociales, ¿no?
2: Ah, cabrón, qué bonito se oye.
0: A eso iba Ray. En la cerro, cabrón, efectivamente.
2: No son tan pendejos, grandes, mis cuates, hablan bonito.
0: Pero lo que les quiero decir que esta colonia, pues se caracterizaba un pueblo fuera de Guadalajara cuando se fundó la ciudad. Estaba fuera. Incluso Zapopan, pues, pero, cabrón. Desde la lluvia no nos dejaba ir a Zapopan.
2: La Consti estaba en la orilla.
0: A lo que voy, que son calles
2: y
0: todavía chicas.
2: Y ya era, no, hijo de la chingada.
0: Calles muy pequeñas, no doy nada, y empedradas muchas de ellas.
1: Sí. ¿Todavía no se lo chile?
0: Todavía, güey. Aquí alrededor hay muchas calles empedradas. Y la vialidad se hace por eso más lenta. Y ese es un tema que tienen que ver muy bien,
1: La vialidad. Pero por eso Miguel Bejos tiene para construir.
2: Ya van a hacer el nodo vial, ya dijo Pablo Lemus, el nodo vial aquí en Tabacholos, que será la salida del estadio, camberos, ahí en Tabacholos, para que puedan tomar el retorno del periférico.
0: Es lo mismo del Acron.
2: A lo mismo, claro.
0: Está venía Las Torres, que es grandísimo el periférico.
2: Lo mismo.
0: A ver, llega.
2: No, pues es lo mismo, chingadera.
0: Es lo mismo, tienen que ver.
2: La misma chingadera colapsa, Jero, es lo mismo. Pero va,
0: Luego los operativos. Ay, que no me saluda Dieguito, pero bueno.
2: Pues que no saluda Dieguito Morraz. Un abrazo, Diego. Nosotros te queremos, cabrón.
1: Porque son sensibles.
2: Nosotros te queremos, Diego. Pero bueno, si no nos quieren, está bien.
1: Puesto, chamacón.
0: Que mi amigo Mauro Garza, cabrón, estaba
2: ahí. Pero aparte, güey, pero insisto.
0: Sí, lo
2: conozco. Oye, la crítica. Y reitero una vez más, pues la crítica es a la función que desempeñan.
0: Sí. No al hombre, al ser humano.
2: Claro, si un día.
0: A la persona.
2: Pero, a ver, si un día la caga, la rato, aquí vamos a criticarte. Pues a ti como presidente, cabrón.
0: Que empieza a haber algún desvío de fondo.
2: Claro, y seguramente. Después de eso, pues salimos y con nuestro cuate camberos, pues nos vamos a comer y a chupar. Pues ya nuestro cuate acá. Sí. Criticamos la función pública. Entonces, pero sí, el estadio, reitero, y la indicación del maestro Pepe Miguel Viejo es acelérenle, porque el trámite es, Jero, que en 2 años, en el verano, en el verano del 28,
1: que nos los den de vida.
2: Puede estar listo para que
1: se inunde
2: el Viejo Stadium.
1: Jefe, qué padre podemos sentir si la vida nos presta salud y demás, de llegar a esas instancias, que vamos a ver el nacimiento de un segundo estadio.
2: Sí.
1: Oye, acuérdate, el Akron lo vimos nacer desde que empezaron
2: a una generación nuestra, de don Aurelio Cortés Díaz, todos ellos, les tocó vivir la inauguración del Estadio Jalisco, ¿no?
1: Y el 3 de marzo.
2: El 3 de marzo, claro. El cambio del Martínez Sandoval y del tubular 3 de marzo.
0: ¿Quién ubica en la historia en 1958, 1960?
2: Sí.
0: Susano Santos Flores, Nacho González.
2: Sí, sí, sí. Yo creo que don Aurelio Cortés Díaz, el profe Ramón Olvera.
0: Sí.
2: Que esos eran los máster del periodismo. Les tocó a ellos. Yo recuerdo, a mí me emocionaba mucho cómo me predicaba don Aurelio, el profe Olvera, Jero, cómo fue el cambio.
1: Estás hablando de periodistas.
2: Y seguramente nosotros, si llegamos a viejos, cuando le contemos a nuestros nietos o la madre, ya no nos falta mucho, andamos ya arañando, cabrón.
1: A nuestros nietos.
2: Buen día, señores. Espero hayan traído pan, cabrones. No hayan llegado con sus manitas.
1: No traen ni madre, solo.
0: Chingaste uno.
2: ¿Qué más quieres?
0: Otro de mejor calidad.
1: Sí. Yo pensé que íbamos a tener conchitas y chocolate.
0: Oye, mejor que no vengan, cabrones. Claro.
4: Quejosos, diría.
0: Quejosos, cabrones.
4: Fíjate, lo que dices, ayer estuve en esa zona también.
2: ¿Qué zona?
1: ¿En qué zona, Matrín?
4: La zona del donde...
2: Aquí abajo.
1: Calle 2.
2: Aquí abajo.
4: Calle 2. Como dirías tú, gracias a ti.
2: Sí.
4: Porque subiste la foto y aquel...
2: Ven, cabrón. Ya está.
4: Haz 4 o 5...
2: Tomas que se niña, ojalá, cabrón.
4: Te vas a un lado y haces un stand que diga que en esta calle te vas a... Hijo, me metí como 10 stands.
2: Claro.
1: Es que está muy grande, Matrín, y hay diferentes grande. Ingresos.
4: Son 40,000 metros
3: cuadrados. Son 40,000 metros.
4: Es lo que tiene la calle hasta María Gávez Enrique Díaz de León y
3: sí,
4: la que...
3: Sí, señor.
4: Mencionabas de Cananea,
3: Héroes o obreros de Cananea.
4: Obreros de Cananea.
3: Obreros de Cananea, ¿no?
4: Y periférico.
3: Exactamente. Sí, sí, sí.
4: Ahí del periférico que está un paso a desnivel, digo, sí tendrán que moverle porque son solamente 4 carriles, o sea, dos que
3: ahí,
4: van hacia...
3: Ahí es donde van a estar el nodo vial.
4: Ahí.
1: Don Pepe Miguel Bejos tiene para hacer claro. lo que quieras.
4: Pero el lugar sí, sí.
1: Le va a sobrar cemento.
3: Sí, pues sí. Matrín, y la lo que les gustó es la ubicación.
4: Atrás del estacionamiento.
1: No, pues imagínate, está el periférico.
3: ¿A cuánto estamos de Andares? A
1: 10 minutos.
3: 10 minutos, ¿no? 10 minutos. De Plaza Patria a 10 minutos. De la Basílica de Zapopan, 10 minutos. Aquí, no, sí. La verdad.
4: A Federalismo, a la Calzada.
3: Exactamente.
4: También está muy alcalde, está muy, ¿sí? muy corto como para llegar por
3: no está, días. De hecho, no está tan lejos del Estadio Jalisco.
4: No.
3: Si tú bajas por la Calzada Independencia.
4: No está lejos.
3: Si bajas por la Calzada Independencia y tomas el periférico, estaríamos a 15 minutos, ¿no?
1: Está la torre.
3: ¿A dónde, cabrón?
1: Al Estadio Jalisco.
3: Sales del Estadio Jalisco, agarras la izquierda, la Calzada de Independencia, el periférico, como si fueras al zoológico.
1: ¿De aquí para allá?
3: Estamos eso? Hablando del Estadio Jalisco.
1: Por eso tienes que agarrar el periférico y tienes que cruzar a fuerza la Torre Eiffel esa.
3: ¿Cuál Torre Eiffel?
1: La que está en periférico, la donde está la colonia.
3: No, ¿y a qué vas para allá?
1: Si uno tiene que cruzar por ahí a fuerza, periférico, por Pancho, supuesto.
3: No vas a ir al aeropuerto, cabrón, no. del estadio vas a...
1: ¿Cuánto quiere perder que por la calzada cruza esa torre?
3: No.
4: Por eso, pero los hermanos,
3: los hermanos está para allá.
4: Más para allá.
3: Del estadio, a ver. ¿Dónde? ¿Y cuál otra?
4: ¿Y cuál otra?
3: Pancho?
1: Es por Santa Cecilia, por eso barrio, no, tienes que pasar no, por ahí. El periférico cruza eso para llegar a la calzada, ¿cómo
3: ¿y
1: no?
3: ¿Y a qué vas a ir a Santa Cecilia si tú vas a salir del estadio, sales en la calzada y periférico, das vuelta a la izquierda, nada más tienes la entrada a la experiencia, tienes sí. alcalde, pasas Federalismo y ya estarás oriéntalo, en el Bejos.
6: Puedes darle a la derecha también.
1: Oriéntalo, si Panchis.
3: Ah, pero cabrón, pero si vas a ir a la arena de mi patrón, pues le vas a la derecha.
1: De allá para acá.
3: Correcto.
1: Tienes que cruzar a
4: si vas a Toluca, te vas por Morelia.
3: No, claro, y si vas para Toluca o Patepa, para allá.
1: Morelia.
4: ¿Para qué lado?
1: De aquí para allá igual.
3: ¿Para dónde?
1: Cruzas esa Torre Eiffel.
3: ¿Para ir al estadio?
1: De aquí para allá y de allá
3: no.
1: para allá.
3: No.
4: Están los hermanos.
3: Esa torre no están los hermanos allá de la Jalisco adelante, en la Betel. En la Betel, Tito, esa está en la Betel. En la Betel, se llama.
4: Pasas Belisario
3: yo hablo, correcto. No, mucho más para allá, Matrín. La academia de policía, los, más ¿cómo se llama allá? Los conejos,
6: se
3: no sé qué.
6: De Uber, okay.
3: Sabemos, aguas, se va a caer la chingadera esa mampara. Pónganle algo, cabrón. Eder, ahí todos
6: los ladrillos.
3: Ladrillos, pinche.
1: En vez de que estés comiendo panes, agárralo.
3: Te lo chingo.
6: Eder.
3: Néstor. Acuérdate de los terrícolas, carta de Néstor.
6: Ya llegó nuestro placer, mira.
1: ¿Qué es eso?
6: El tequila.
3: Carta de Néstor.
4: Sí, de ahí.
6: Ah, ponlo muy ahí.
3: Esos, los terrícolas.
1: Vámonos.
3: Querida mía,
6: carta de Néstor. ¿Qué me dirá?
3: Oh. Oye, ¿y que eran hermanos, verdad? Eran yo pensé hermanos, que eran...
6: ¿Quién? Igual que los Pimpinela.
3: Igual que los Pimpinela. No me lo des por bien.
1: ¿Quiénes son hermanos?
3: Los terrícolas, Ray, terrícolas. Cantaban como si fueran una pareja.
6: Néstor y...
1: ¡Wow!
4: Carta de Néstor. No sé
3: Leina, Leinka, ¿cómo se llamaba?
6: Lenin,
3: la señora, ¿no?
1: Lenin Kravitz.
4: Los Pimpinelos se van a presentar. Ándale.
3: ¿Dónde fuiste?
1: Así. No, ya. Como aquel que vimos en el estadio.
3: Sí, así.
4: Esa
3: sí.
4: mano es así lacerante y liquidatoria a tu mano.
3: La bendición no va a tener listo.
1: Se fue.
3: No, estamos hablando de doña Lenin, la señora que canta las películas, ¿viste tú?
4: No. Con la bendición del señor Medano es un adiós.
3: ¿Qué dice la gente, camperos?
6: Dice Carlitos Andrade, buen miércoles, Matrín.
3: Sabe.
6: Un amigo me comentó que a él también los fines de semana no lo dejan responder grupos y me pregunta cómo le hace para que su mujer lo deje de traer de los huevos. Es para un amigo, no es para mí.
3: Ah. Yo creo que esa respuesta Martín no se la puede dar. ¿No? Dice, ¿cómo deje?
4: Así
3: este no ha dejado, entonces todavía no.
4: Exactamente.
6: No. Ya que deje,
3: sí.
6: Pues ya te puede decir. Matías de Lira, no mamen, en España e Inglaterra los dos mejores ligas suben equipos con infraestructura pequeña.
3: Sí, a eso voy, claro, por eso.
6: Primero pongo en duda que España esté entre las dos mejores. Inglaterra
3: sí. Oye, habría que ajustar las reglas para que fueran realistas. Para que fueran verdaderamente realistas. Porque hoy uno entiende que son surrealistas.
1: Mi fuente en la que tengo en el Senado ya me mandó.
3: Sí.
1: La
4: propuesta.
3: La iniciativa.
4: En lo que le encuentras.
3: La iniciativa que van a meter.
1: Dice mi amigo Juan Ramón, ahí de la sí. Me dice, güey, buen día, andas mal. de calle 2 al Jalisco no pasas por esa torre.
3: No, pues no pasas por esa torre.
1: ¿Y si yo quiero pasar?
3: Ah, bueno, pues te vas hasta la provincia, allá a ver a las hermanas y ya te regresas.
6: Así es. Dice que hay otra que en Santa Cecilia, dice.
3: No, bueno, pero tampoco pasarías por ella.
4: No, en Santa Cecilia.
3: No.
1: Entonces, ¿qué colonias se pasan de aquí para allá?
3: Nada más, la entrada a la experiencia. Por ejemplo, a ver, te lo voy a ver. De aquí vamos a ir al Estadio Jalisco.
1: Ey.
3: Salimos al periférico.
1: Sí.
3: Aquí, por Parresaria, salimos al periférico.
1: Derecho.
3: Pasamos la entrada a Tabacholos.
1: Sí.
4: Que es federalismo.
3: Que es federalismo.
1: Luego Colón.
3: Y luego pasamos Alcalde.
1: Alcalde.
3: Que es la carretera Saltillo.
1: Sí.
3: Y luego ya la entrada a la experiencia.
1: Ey.
3: Y la siguiente salida es la calzada de Independencia,
4: calzada,
3: el estadio.
4: Donde está un Costco a la derecha.
3: Exactamente.
4: La
3: ahí, Yetito, ahí es ya.
1: Entonces, ¿la torre está más para adelante?
3: Sí, pero mucho más, Ray. Tito, esa torre
4: calzada Eiffel, y calzada
3: no sé, Ray, si es la Jalisco o el Betel. O el Betel, ¿no? Colonia el Betel. O la Betel.
4: O es un Sam's
3: Costco. Ábrale el micrófono, cabrón.
4: Costco Sam's.
6: Ese cabrón que en la calzada y periférico hay un Costco.
4: Costco o un Sam's.
6: El Costco está en San Isidro, cabrón.
4: Costco o Sam's.
3: Un Sam's.
6: Pero una pinche autoridad que hablan y una que no.
1: Dice Sam's, mi amigo Luis Niño que es un Sam's.
3: Un Sam's.
1: Que no se peleen.
6: Sí, no mames.
1: Que no se peleen.
4: Eso fue más grave que los, que el... La catedral que
1: nos dice poner. Mi amigo Uriel, yo creo que todos ellos son Ubers.
3: Seguramente, Ray.
1: Dice, buen día, Ray. Agarrando la calzada hay un retorno, luego para agarrar el periférico, ¿sí? Antes del tianguis del automóvil, saludos.
3: Pasando de la coca das vuelta y ya retornas.
4: Sí.
6: A mí me de colinas de San Javier, cabrón, de Providencia, pinches.
3: Sí, estoy de acuerdo, cabrón.
6: Eduardo Hernández.
4: ¿Para qué nacieron pobres, va?
6: Buen día, ¿por qué no se hacen en la Liga TDP, donde hay grupo A y grupo B, donde solo un grupo tiene derecho a ascender y el otro un premio económico? Hablando del ascenso,
3: por ejemplo,
6: yo creo.
3: Pepe Vázquez también tiene la misma problemática, Jero. A ver, ¿de dónde era Aguacateros de Uruapan? ¿De ahí? ¿Y no lo dejaron subir?
1: A la
3: ¿De dónde era?
1: A ver, ¿por qué ahí no?
3: ¿De dónde era?
1: Porque ahí la Liga de Expansión no dice nada. Tampoco.
3: ¿De dónde era Deportiva Venado? De segunda, ¿y por qué? Por eso que les digo, porque cuando van, oye, a ver, muéstrame tus estados financieros, ¿cuáles estados financieros? No, güey, pues yo que de aquí, pero llevo al hotel y con efectivo les pago. ¿Cuánto es? 45 mil pesos, aquí están. ¿Factura?
1: Esto.
3: No, necesito factura.
1: ¿Para qué?
6: ¿Para qué quiero factura? Entonces,
3: exactamente.
6: Dice Salvador Ruiz Vargas, ¿cómo esperan que los jugadores opinen en contra de los deseos de sus jefes, con riesgo de hacerlo y ser despedidos o enviados a la 21?
3: A
6: de por sí el galán ese, que sí habló, ¿cómo lo están demeritando?
3: A ver, cabrón, pues resulta que el muchacho...
1: A ver, espérese. Yo sí quiero hacer una pregunta. Ya me conoce que yo periodísticamente soy director.
3: Sí, señor.
1: A usted, de su televisora, Ricardo Salinas Pliego, quienes manejan el fútbol...

0: representante de los jugadores de la Liga de Expansión, resulta que nunca ha jugado en la Liga de Expansión.
1: No ha jugado.
2: Yo ahí esperaba ver a otros jugadores.
0: No ha debutado
2: en
0: la Liga de Expansión. Es un muchacho que llegó de España, que lo trajo José Luis, que era un promotor que estaba retirado, que hacía 3 años que no jugaba.
2: Oiga, nunca jugó, ¿de veras?
0: Ni en primera, ni en segunda, no. Ni en tercera, ni en cuarta. Jugó 4 partidos en la quinta división de España. No, cabrón. Oye, el Cuba Sánchez, el Zuli Ledesma.
1: A ver, Medrano.
3: Lindo en su momento.
1: Pero ¿cómo de buen... veras que eres y no pareces a Ray con su mundo ideal? Sí,
0: estoy de acuerdo.
1: ¿Cómo crees que alguno de ellos va a hacer eso? A ver,
0: el Zulito ya prácticamente está, pero un viejo de esos que casi está retirado.
2: Sí.
0: El Zuli Ledesma, el Gancito Hernández. A ver, cabrón.
2: Que lo sacaron del retiro, claro, que vivió toda esa transición hasta llegar a primera y descendió.
1: Cuba Vallejo.
0: El Cuba Vallejo, Sánchez, todos estos, cabrón, que tienen autoridad. El Campa Ruiz, el portero de Tampico, tiene 20 años jugando en la división. Tiene 40 años, ¿cuánto le puede quedar de jugar para que no puedes?
2: Guillermo Alisson, que estuvo ahí, que ahora tiene
0: el Fideo Álvarez.
2: Claro.
0: O sea, este tipo de jugadores.
2: El gasolinero Barragán.
0: Que traen a un cuate que no tiene ni idea, cabrón.
2: Lo que es sufrir, ¿no?
0: Entonces pierde, para mí, pues pierde que, oye, pues que lo diga alguien que,
2: Diego lo sufrió.
0: Aguilar, que lo sufre y que lo vive día con día.
1: Diego de buen.
0: Claro.
2: Este jefe, me dicen sobre esto, voy a abonar a tu comentario. Sí. Y a mí lo único que me mandan es el señor Medrano,
0: no, yo Cambi, que te voy a mandar.
2: Y nuestra directora Gaby Aguilar, son mis jefes directos. Me dicen.
0: Sí.
2: Roberto María Galán de Morales fue registrado.
0: Sí.
2: El 6 de agosto del 2026.
0: Sí.
2: Y a la fecha no ha jugado ningún partido de las 9 jornadas.
0: No ha debutado.
2: Que se han celebrado en expansión.
0: Correcto.
2: Dice, este portero del Morelia no ha jugado un minuto.
0: No.
2: Y parece que no tiene expediente en España.
0: No jugó ni en primera, ni en segunda, ni en tercera.
2: Ahí viene lo que me llamó la atención.
0: Claro.
2: Se habla de que es socio de Higuera y están buscando comprar un equipo en la segunda de España.
0: Eso dicen, pero eso yo no puedo comprobarlo, por eso no lo mencioné. Yo en mi comentario menciono lo que puedo comprobar, que son los números del muchacho y lo debatimos.
1: Y el comentario de que yo que estamos de acuerdo todos, que hubiera hablado alguien de experiencia, de los que todos
0: por ejemplo,
1: sabemos que tienen jugando 15, 20 años.
0: ¿Quién cuestiona a Poncho Sosa? Que vaya y habla.
2: No, porque fue Poncho y habló. Eso sí son... Que ¿quién fue y se presentó?
0: No, nadie. ¿Quién cuestionó a Poncho? Nadie, ¿quién cuestionó al maestro Castellanos?
2: Nadie.
0: ¿Nadie? Pues, cabrón, porque tienen toda la autoridad del mundo para hablar del tema, claro. Ahí,
2: ¿no?
0: Pues tienen toda la autoridad del mundo y el otro nada, pues qué cómodo, ¿no?
1: Que se resuelva o no se resuelva, quién sabe, pero que tienen huevos.
0: Oye,
1: tienen huevos.
0: Yo me nombro líder de los taxistas y resulta que ayer compré un taxi y nunca lo he manejado.
2: No sé ni manejar, ¿no?
0: Por favor.
2: Ya tengo.
0: Cabrón, ya huele bonito. Ya llegaron los de los chilaquiles. Mario, se ve bonito. Mira, qué bonito.
2: Mira,
0: cabrón,
2: ya se cambiará. Ya va dando forma a esto.
0: Eso.
1: Mario Gutiérrez dice, Ray.
0: ¿Mi amigo Mario?
1: En lugar de andar ubicándote con antenas, que ahí está el motel Playboy en Alcalde y Periférico.
0: Sí, sí.
1: Que ahí
0: sí
1: te puedes dar.
0: ¿Sigue existiendo todavía?
1: Sí, pienso que sí.
2: ¿Y qué tal está? Marito.
1: Platícanos.
2: Marito, ¿qué tal?
1: Por fuera se ve muy culero.
0: Hace 40 años era muy...
2: Sí, estaba nuevo.
0: Pero
2: así se llama, jefe Medrano.
3: Todavía son de...
2: ¿Así se llama? Motel Playboy.
0: Toda la vida, Tito.
3: Y todavía es de cortina.
0: Tito, cuando iba uno a las fiestas de octubre y que agarrabas algo...
2: Cuando estás clavando, ¿le tienes que cerrar?
0: No, a ver, Ray. Cuando iba uno a las fiestas de octubre, cuando empezaron las fiestas de octubre en el auditorio, y agarrabas algo, Ray, para matar el oso a puñaladas,
2: sí,
0: después, ahí le dabas. Después, claro.
3: Después del palenque.
0: Después, ahí caminabas.
2: A ver, espérame,
0: y cortito.
2: Pero ¿cómo la cortina? A ver, explícame.
0: Para el coche, cabrón, para el coche.
2: Fíjese que el cuarto lo tenía el gran, cabrón.
4: Era gigante ahí entrando.
3: ¿No vas a salir al aire? ¿Vas a esperar?
0: Sí, al oasis. Sí, también, claro.
1: Ahí estaba.
2: Oye, jefe Medris, ¿a usted le tocó en su momento, no se dice, las camas esas de agua?
0: Ray, cuando yo era joven, era la gran tradición, era la sensación.
1: Era muy caro.
0: Era muy caro una habitación. ¿Era el
1: Malibu? El César Palace.
0: No.
1: ¿El César? ¿A huevo qué se tenía?
0: No,
1: el Caprice. No. El César.
3: Y el Levarón.
0: El que estaba yendo por Revolución a la izquierda. Claro, antes del Levarón y del Caprice, no.
1: Era el Levarón, güey, el que tenía.
2: Dice mi querido
1: Junior. Creo que no.
3: Pagué 150 pesos.
2: Dice mi querido Junior Rubalcaba, dice, ya solo se llama Motel Play.
0: Allá no Playboy.
2: No, Play.
1: Por los derechos, ¿no?
0: Seguramente les ha de haber llegado el Indy, cabrón.
2: Ya me mandaron la ubicación.
1: No te empiezas a reír.
0: Claro,
1: volteate para allá, cabrón.
0: O no estés tomando café cuando te vas a reír, cabrón, que nos salpicas.

0: Aventó aquí toda la leche.
1: ¡Sacas!
0: ¡Ay, cabrones!
2: Dice mi amigo Víctor Arochi, dice, Ray, vas a perder. Es la colonia El Betel, donde está la torre, que dice.
3: Una torre Eiffel,
2: el estadio
3: Betel.
2: Está antes. Tito, buen día, desubicado. Yo vivo aquí por el Estadio Jalisco, no cruzas esa
3: torre. Oye, tenemos muchos subores, cabrón, ¿cómo saben de las
2: hermanos,
3: ¿verdad?
2: En este está rumbo a esta...
0: De guías de turismo se mueren de hambre, cabrones. Sí. Omar Ruiz, buen día, exóticos de la radio. ¿Creen que cuando existía el ascenso y el descenso era justo para el equipo que descendía, tomando en cuenta que se promediaba el cociente y no descendía el que tenía menos puntos? Me anoto
3: porque
0: para...
3: ¿Cuál
0: bono de charros, oye, este cabrón?
3: Oye, porque estaba la regla desde antes.
0: Porque la regla, todos la conocían.
3: Lo que es injusto es cuando a mitad de la competencia cambias una regla.
4: Sí.
3: Pero cuando antes de arrancar la competencia tienes que hacer la regla cero, no se puede hablar de injusticia.
0: De injusticia.
3: Y a nosotros, bueno, nos ha tocado vivir, a nosotros nos tocó vivir. La primera, ¿se acuerdan? Era, si no había 3 puntos de diferencia entre el último lugar y el penúltimo, se iba sin tocar baranda.
4: Pero
3: si había 3 puntos o menos, jugaban una serie. No. Con el Atlas me tocó ver una sin tocar baranda. Y otra, esa serie es contra la Unión de Curtidores y a morir, y contra el Tampico, que lo descendimos. Sí. Esas
4: dos. Ahora, para proteger, pueden hacer como hacen en España, como hacen en Europa, ¿no? Una promoción, ¿no, David?
0: Cabrón.
3: Va a haber tu novia, cabrón, ya sabes que te traen los huevos. Sí.
4: Enfermo.
0: Salvador Ruiz Vargas. Claro que no queremos equipos que no les paguen como los jugadores, como al Veracruz, pero el cuaderno de cargos es ridículo.
3: Eso voy.
0: El actual campeón y estadio está derrimado.
3: A eso voy, Jero. O sea, hablemos de...
0: Que sean congruentes.
3: Hablemos de reglas claras y que las cumplan todos, chicos y grandes.
2: ¿Mande?
4: Te piden presentar estadio, ¿no? Pero que sea un estadio...
0: Fede Dueñas, es miércoles, claro. La parrilla ya la dimos ayer. Es que yo le atiné al marcador.
3: Está bien. Qué bueno
0: ahí
3: que
0: te le dice José Manuel Torres Medrano, buen día. Joel Sánchez era volante, los centrales eran Claudio y Lamore, pero este último Lamore estaba lesionado y Joel fue habilitado por el Tuca como central, en lo que se recuperaba, pero se quedó y no volvió a soltar el puesto.
3: Correcto.
0: Pero también, como decías tú, era porque le vio aptitudes.
3: Pero, acuérdate.
0: ¿Por qué no agarró?
3: Oye, ¿te acuerdas Cristóbal Ortega? Cristóbal Ortega, Jonathan. Jero, Cristóbal Ortega.
0: Quítate, déjanos ver, cabrón.
2: Quítate.
3: Beto allá recibió a la gente.
0: Mifares.
3: Oye, Cristóbal Ortega era un extremo derecho que prometía.
0: Sí.
3: Y lo convirtió el maestro Reynoso.
2: Amigo Fares, ven a contar la verdadera historia de Hazlo por Amor.
0: Tiempo, ven. Claro. Lo convirtió Reynoso, traía el 11.
3: Claro.
2: Sí, desde aquí. Aquí está tenemos la gente a mi amigo Fares.
0: A este Brew Restaurant de Charro Park, el Brew Restaurant. Y en unos minutos más se habrá acabado la conferencia de prensa del triangular.
3: Lo más importante, ¿cuándo van a servir el desayuno? Espérate, ahorita la conferencia de prensa, cabrón.
0: Damos la bienvenida al buen amigo Omar Fares. ¿Cómo estás, Omar?
3: Pulco Guerrero.
5: Así es, muy bueno. Muy buenos días a todos. Gracias por aquí incorporarme a su mesa.
0: Oye,
3: ¿cuántos años ya Fares dentro del medio?
5: Desde el 94.
3: 94.
5: Tú ya estabas trabajando.
3: Ya estaba sorgatón. Ya cuando dijeron hágase la luz, yo subí el switch.
5: Sí.
3: ¿Cómo llegaste acá, Fares?
5: Porque me vine a estudiar a la carrera de Ciencias de la Comunicación
3: a la Autónoma. A los Tecos.
5: Sí, claro.
3: ¿Y
5: bueno, mis papás.
3: ¿Dónde empezaste? ¿En público?
5: En Radio Universidad de Guadalajara.
3: ¿En Radio Universidad?
5: Radio UDG.
3: ¿Estaba todavía ahí Raúl de la Cruz o no?
5: Sí estaba, pero el que era mi jefe era Rafa Ramos.
3: ¡Rafa Ramos!
5: Sí, estaba él.
3: ¿Qué pasó, Juárez? ¿Cómo estás, amor?
5: Sí, claro, Elizabeth Raigosa, Pati Peña, la rectora Pati Carla Planté.
3: Ahí estaba también.
5: Ahí estaba la rectora.
0: ¿Ella era locutora o tenía un puesto administrativo?
5: Era locutora, sí. Sí,
0: pues los locutores podemos llegar a puestos, cabrones.
5: Sí.
0: Oye, Omar, es muy amigo tuyo el Fede.
5: Federico
0: Olvera.
5: Ah, sí.
0: Es que se desvive en actitud. Dijo, oye, cabrón, ya se lo está haciendo. Pues
5: es admiración, yo digo.
0: Yo
5: creo que es admiración.
0: A mí se me hace que es cariño, cabrón.
5: No, hace una admiración.
3: ¿No le pone que lo extraña como otros?
0: Y para cerrar, con broche de oro.
5: Sí.
0: Platique esa historia. A mí se me hace que es urbana. De que ya estando en el antro, cuando las luces comienzan a prenderse, cuando ya no traes ni un peso, que les dijo Fares, no lo hagas por dinero, hazlo por amor.
5: Bueno, nada más ya ves que...
3: Chacao, fue hace mucho tiempo, Fares, fue hace mucho tiempo, eso ya lo que se puede contar hace mucho tiempo, sí. Fares.
4: Imagínate lo que dicen de uno aquí.
5: Sí, ya ves que se sientan las muchachas, ¿no? Sí, claro, ¿no? Sí. y empiezan a insistir.
3: Sí, no las invite, claro, sí. Me envías una copa,
5: una bebida. Y aparte quieren champán.
3: Sí, sí, claro, no vale.
4: Y así hidrapante.
0: Llegan muchos hombres. ¿Me invitas un cigarro? Ajá. Ah, con mucho gusto. Sí. Y me invitas una jarra. Oh, hija de los chatos. Sí. Siéntate, puede estar, cabrón.
5: Entonces, digo, lo que yo quería era hacer plática, claro, conocerla. Claro, claro. Pero ella insistía mucho en la invitación de la bebida. Y claro, por eso le dije que, pues, que fuera por amor, ¿no?
6: Oye, ah, dinero, bien, ¿no? Dicho, Fares.
4: Claro. Así fue. Claro.
6: Pero a ver, no estábamos
4: un prócer. Ahí, lo acaricia de la cara.
6: Un prócer.
0: No había otra intención, no, más que la amistad.
5: Así es, claro, conocerla.
6: Todo un prócer, el señor Fares. Todo un prócer, el señor Fares.
2: Que tenemos un amigo muy hot, que ya no está aquí, que ya anda allá, para el norte.
5: Ah, Mario.
2: ¿Sí o no?
0: Bueno. Y que lo traen de los huevos, dice,
4: no. Qué bueno que no dijiste Valdés, porque entonces dice,
5: no, no dije
2: nada. No, te va, te acuerdas que cada 15 días quería ir allá, al de Mariano Otero, le dices, dando, relájate.
5: Sí.
2: No, qué no estoy bonito, dando nombre. Qué bonito. Muy bravo. Que...
0: Oye, vamos a la pausa, es muy breve. Muchas gracias, Omar.
5: Gracias,
0: Omar.
5: Gracias ahorita... a ustedes.
2: Que a mi amigo Fares, sí, hoy es reportero del diario Cancha de Mural.
0: Allá en control operativo. El hombre sin glúteos, Panchito Sandoval, y don Néstor Rodríguez Cerda, aquí en el control operativo. El escupidor Osvaldo Rojas, aquí en la producción general. Regresamos.
7: Gracias. 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
1: Aquí estamos, regresamos en esta última parte del Super Gol desde el Brew Restaurant en el Charro Park, atrás de la tercera base, con una vista ya viendo que está prácticamente terminado el terreno de juego para el próximo 13 de octubre, frente a Jaguares de Nayarit.
2: ¡Bájale!
1: ¡Re cabrón! Estar pues ya, cantando la voz del Playboy, del Playboy, y el 17 con el dice... ¿Quién me puso ahí que para los que venían de las 10 de octubre, que era la llegada, claro, la llegada ideal el
3: Playboy? Claro, claro.
0: Así es, oigan, por cierto, ya lo saben, con Red Cola no te quedes con el antojo.
1: Chavochichichichimo.
4: Qué chavocho.
1: Chavochichichichimo.
0: Me faltaba ese nada más, pero ya.
1: Red Cola son amigos
3: de veces, pero muy amigos.
4: Qué chavocho.
0: Sí, mucha voz.
1: ¿Dónde andas, Luisito? Quedaste de llegar, cabrón, aquí. Buen día, señores, dice el Armani Armando. Recuerdo que un compa le dijo a la muchacha que laboraba en La Ballena que le rebajara poquito, por lo menos para que él se pudiera regresar en taxi a su casa, aunque sea déjame para el taxi.
3: Así como Fares.
1: Aunque sea déjame para el taxi. Buen ombligo de semana, dice Tico. Marcel Benavides. Tito es más gollete que Matrín, no va a cabina porque le duele la espalda, pero para la coleada no le duele nada.
3: Aquí estamos.
1: Han destrozado al rey.
4: Así es, claro, lo que tú digas.
1: Gonzo, 2354, consiga a la RAI una guía roji, anda medio perdido.
3: ¿Seguirá existiendo o no? Ya
4: es que
3: no, ya
4: pa, hoy con pa, los... ¿Para qué me perdí? Porque no son tantos ni rumbos,
3: digitales,
4: amigo.
3: No, pero con los Waze y con los Google Maps, acabó la guía roji.
1: Sí. Esta no, pinche Alejandro Sotelo, ¿cómo vamos a decir eso?
4: ¿Qué dijo? ¿Por que lo digas?
1: No, les des bola, con eso no. Fer Barragán. Buenos días. Oye, tío, qué chulado irlos juntos. Qué gritadera y desmadre hacen. Acá ya salió el sol. Saludos en Colima. Se nubló, pero salió el sol. Ojalá que todo les sea leve con el polo.
3: Que polo sea nomás un paso, ¿no?
1: Sí, una rosadita. Eddie González, hablando del descenso y el ascenso, mencione dónde nació la rivalidad entre Atlas y Querétaro. 2 goles de Nicolás Olivera y descendió el gallo de Chava Reyes Jr. Buenos tiempos inolvidables. Domingo mediodía, cancha del Jalisco.
3: Pero ese lo descendió.
1: Venía bien jugado, Nico, pero dice
3: todo. Sí, y lo descendieron desde la parte administrativa, le quitaron los 3 puntos. Chavita pensó que no pasaba nada con la regla del menor. Fue el primer año de la regla del menor. El primer año de la regla del menor.
1: Lloró de impotencia.
3: Claro, Chavita no la cumplió porque le dijeron no pasa nada y no pasa nada. Quitaron los 3 puntos y con eso te fuiste.
1: Fuiste con Chita al mar.
0: ¿Qué metió gol? Olivera, ¿verdad?
3: Dos de Nico Olivera. Y ese día Santos ganó.
1: Cristian, ¿no es incongruente el señor Iragorri promover el no descenso en México, pero en España él sí busca ascender?
3: Correcto.
1: Saludos, bebesones, los amo.
3: Correcto.
1: No, más un saludo, hermano.
3: Claro, así.
1: Nos estimamos. Roberto Sánchez, hubieran invitado a la preposada, tío, usted que es un chiva de cepa, ¿cuál es su opinión como periodista y como aficionado del proyecto del nuevo estadio de Atlas? Saludos. Mi opinión es que va a aportarle mucho a la ciudad y sobre todo mucho a la rivalidad de Atlas y Chivas para estar en condiciones similares en muchos sentidos. A mí me parece una chingonería
2: de proyecto además, porque lo que conlleva, no solo es el estadio, sino la inversión económica para hoteles, para centros comerciales, qué bueno.
3: Y vamos a tener un centro de espectáculos también.
1: Sí.
2: Saludos, señores. Alex, ¿cómo va quedando el nuevo campo de los Charros? Ahí está ya, que Don David se avienta esa anécdota cuando fue a jugar ahí al estadio de los Charros.
4: ¿Veniste a jugar acá?
2: Cuando veniste?
3: Aquí no,
2: allá a la primera.
3: Allá en el tecnológico. Ah, no, aquí vine a lanzar la primera pelota. Pero yo ya había visto a algunos cabrones que la lanzaba y no la llegaban.
4: Ah, ok.
3: Como acá anda, o sea, sí, no, Ray, parece practicar, fácil.
1: Sí.
3: Parece fácil, claro.
2: Que sí, tienes que tirarle arriba porque
3: que no la llegaban y se veía uno ridículo, Ray, no llegando a la pelota. Entonces, pues preguntando, el Benji Gil me dijo, lanza la bombeada. Esa es la clave, dijo, bombeadita y llega. Y llega, claro, dijo, lanza la bombeadita y llega. Perfecto, Ray, dice, lanza la bombeadita y chingate unos 3-4 pavos adelante del montículo, ¿no? Claro. Cuando lo vayas a lanzar, para que llegue. Y llegó, Tito.
1: Sí, es importantísimo.
3: Correcto.
2: Mira, Toño Sánchez.
1: Porque aparte
2: sí vino.
3: Allá anda
2: el
3: chaparrito, mira,
2: sí.
3: al ojo del amo engorda el caballo.
2: Sí, claro.
1: Bien.
2: Vámonos, ¿o qué?
3: Vámonos.
2: Buen día. Víctor Herrera, buenos días. Rayito, Matrín, productor.
4: Buenos días.
2: Jefe Medrano, que solamente cuando hay comida están presentes.
4: Sí,
1: hombre.
4: Sí, vente si quieres.
3: Ya tenemos otra.
2: Que sí, sí, sí, sí. Y buena también.
3: También.
2: Caballeros, Medrano, ¿conociste el Greco?
3: Sí.
2: Saludos.
3: Sí, señor.
1: ¿Cuál no?
3: Claro.
1: ¿Cuál no?
2: Si quiere venir tantito, dile.
1: ¿Cuál no?
2: Antes de irnos.
1: ¿Cuál no hemos conocido, va?
2: Claro.
4: Antes de irnos, quiero mandar una gran felicitación a mi amigo JC, Giancarlo.
1: A Giancarlo.
4: Que hoy cumple años.
3: Abrazo,
4: muchos bechos, bebechón.
3: Ahí está mi Toño, mira.
4: Muchos bechos, bebechón.
1: La paz es
2: muy bien. De San Miguel, Cuyutlán, para el mundo, don Toño Sánchez.
5: Del Meritito, San Miguel.
2: ¿Cómo estás?
5: Bien, gracias. Aquí muy emocionado de participar en este espectacular evento.
2: En este triangular, ¿no? Donde van a estar los jugadores. Toño, ¿cómo ha sido exponencial y cómo han crecido los chilaquiles? Ahora andabas en Houston en días pasados, ¿qué tal, Heriberto? ¿Cómo te ha ido?
5: Bien, ha estado interesante, más o menos como el partido de México contra Inglaterra.
2: ¿Cómo?
5: Sí, estuvo. Ha estado rudo.
2: No más que tú ahí sí la metiste, sí metiste el gol.
5: Ahí vamos, todavía.
2: El
5: árbitro no ha pitado todavía.
2: Oye, una tradición ya aquí en Guadalajara, los chilaquiles, ¿no? Es como...
5: Dicen que están buenos.
2: Guadalajara,
5: dicen que están sabrosos.
2: A mí me gustan los banderas, los de tres sabores, cabrón.
5: Es correcto.
2: Y bueno, pues ahí en las locaciones de Lázaro Cárdenas, esquina Arboledas y Avenida Patria, enfrente de la puerta 2 de la Autónoma, ¿no? Ahí
5: así están. Así es.
2: Muchas felicidades, Toño.
5: Abrimos
2: Sánchez,
5: todos los
2: de
5: días.
2: Esta casa, sí. Radiorama y el Supergol.
5: Abrimos de lunes a domingo todos los días hasta cuando gane el Atlas.
2: Gracias, Toño Sánchez de los Chilaquiles. Todo lo conocen. Gracias, amigos. Muy buenos días. Cuídense mucho. Les platicamos mañana en la conferencia de prensa. Martín, en su gran papel de maestro de ceremonia, nos va a hacer favor de llevar a cabo este evento. Y bueno, pues Fraga, pues despídete también tú. ¿Cómo estás?
6: Bien, contento de estar acá con ustedes aprendiendo un ratito de esto. Porque
2: no, güey, te sale bien. La verdad lo hacen bien. El Sambu, tú, los veo, la hacen bien. Felicidades.
6: Somos el podcast más guapo que está ahorita.
2: Tampoco, cabrón.
6: Yo se lo pregunté a ChatGPT y eso puso.
2: Dijo que sí.
6: El más guapo, después Zambuesa, después Dani Guzmán.
2: Está bien.
6: Gracias,
2: buen día, cuídense. Chao. Mucho, a nombre de todo el equipo, si os quiere, hasta mañana.
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1: En punto de las 10, estas son las noticias. Huracán en vigilancia.
2: El huracán Polo se mantiene como categoría 4 y continúa su desplazamiento frente a las costas del Pacífico mexicano. Aunque no se prevé una afectación directa para Jalisco, sus desprendimientos nubosos mantendrán influencia en el sur y occidente del país. El maestro en ciencias, Julio Zamora, del Instituto de Astronomía y Meteorología de la Universidad de Guadalajara, explicó las condiciones para este miércoles.
3: Bajo este escenario, no se prevé una afectación directa, sin embargo, su dinámica y sus desprendimientos nubosos seguirán teniendo influencia sobre sectores del sur y occidente.
2: Para Jalisco se pronostican lluvias principalmente en sur, zonas serranas y la costa. En el área metropolitana de Guadalajara podrían presentarse chubascos dispersos durante la tarde y primeras horas de la noche. La temperatura máxima en Guadalajara estará entre los 28 y 31 grados, mientras que mañana la mínima oscilará entre los 16 y 19 grados. Samantha Fonseca, en punto.
1: Exposición de fotografía.
4: Maratón fotográfico. El gobierno de Zapopan inauguró la exposición del segundo maratón fotográfico que este año reunió 340 participantes, 35% más que en la primera edición. La muestra incluye trabajos de 30 fotógrafas y fotógrafos. Y después de exhibirse en la galería Piso 5, recorrerá distintos espacios culturales y públicos del municipio. Juan José Frangé, presidente municipal de Zapopan, destacó.
5: Fondos para que ustedes quieran iniciar ya una carrera ya profesional de fotografía. Hay financiamientos también para comprar su cámara, para comprar todos sus materiales. Nosotros somos un gobierno que le apuesta a la cultura, pero somos un promotor y un aliado de todas y todos ustedes.
4: El proyecto contó con una bolsa de 125 mil pesos y busca impulsar nuevos talentos de la fotografía en Zapopan. Mayra Saldívar, en punto.
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6: Si usted en este momento está ingresando a la zona metropolitana de Guadalajara y viene por la calzada Lázaro Cárdenas, la autopista México de la zona de Tonalá hacia el nuevo Vial Revolución, se va a encontrar con muchísimo tráfico. Hay un montón de camiones de carga que están ingresando, que están a punto de ingresar a la zona metropolitana y muchos de ellos están haciendo fila ahí antes de llegar al nuevo Vial Revolución. Así que es importante que maneje con mucha calma y ojalá la autoridad de la policía vial se pueda dar una vueltecita para empezarlos a ordenar y meterlos al carril derecho. Los que van por la avenida Revolución también van a encontrar bastante carga vehicular, pero una vez que se incorpore, ya podrá circular a una velocidad promedio de 25-30 kilómetros por hora. Gustavo Magaña, en punto.
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1: 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La temperatura ambiente en este momento es de 22 grados centígrados. Rosana Cárdenas, en punto.
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1: ya cuando apareció a hacer la magia. 103.5 FM, ¿cómo amanecimos? 10 de la mañana con 5 minutos, temprano, temprano, tempranísimo, papayones. Aquí lo saluda su compa Walo, ya saben, que como todos los días, tratando de que usted se divierta, se distraiga, que no se acuerde que tiene que pagar la renta, el agua, la luz, los biles, la otra familia, Dios mío de mi vida. ¡Ay, Dios! De aquí hasta la una de la tarde, con excelente programación musical y muchísimo mitote. El día de hoy, siendo miércoles, ya casi se acaba el mes. Ya duró mucho septiembre. Ya mejor hay que irnos octubre y chúmbala, cachúmbala, cachúmbala. Los saludos, su compa, bueno, esto es Órale Prieto. Y no estoy solo. Me acompaña todo un maestro en la seducción femenina, señoras y señores. Dios de mi vida, próximamente con su universidad privada del cómo ejercer el apasionado y enorme amor, señoras y señores.
2: ¿Ya vieron quién viene ahí?
3: ¿Quién viene?
2: El Prostipiru Golfo. Es bien volado.
3: Ay, es bien mentiroso.
2: ¿Qué tienes? ¿Está bien bueno?
1: Señoras y señores, le damos la bienvenida a nuestro rompecorazones. El Víctor de San José de los Burros, el Pey Rodríguez.
4: Buenos días, ¿cómo estamos? ¿Cómo amanecieron hoy? Buen día, ¿cómo andamos? ¿Cómo estamos el día de hoy? Buenos días para toda la bandera, oiga. Gracias por acompañarnos, por sintonizar Órale Prieto. De aquí a la una de la tarde, bienvenidos a toda la gente que empieza a comunicarse, 3331-770257. Pues sea bienvenido, ya sabe que le tenemos regalitos, sorpresa y más cotorreo en esto que es Órale Prieto. En la parte operativa, Martita Arellano. Ahí está el Tirante Lobo y la muchachona, así que pues bienvenidos, hombre.
5: ¿Cómo te fue ayer, Víctor Manuel? Andabas de rompedor de paredes, qué bárbaro. Eres todo un estuche de monerías, porque él no lo
4: andaba
5: va a decir.
4: Chambeando.
5: Él no lo va a decir, pero yo sí, no me importa. Ayer, oye, voy. No, yo le digo, a ver, le digo, Vic, ¿por qué no pagas para que te hagan el trabajo? ¿Eh? Pues sí que piensa que yo no lo sé hacer o que no. Este es un hombre resolvedor, oye. ¡Qué bárbaro! Échatela de al lado.
4: Es que andábamos ayer ahí cambiándole. Pues ya ve ahí las agarraderas de la regadera. Andaban goteando agua y pues me puse a cambiar la tubería, todo, pues.
5: Pero todo, Marta, así era. Y luego
4: todas las llaves y todo, todo.
5: Como si cobraran por hacer las cosas, ¿eh? ¡Qué bárbaro! Ya no hay de esos hombres.
4: Oye, sabrá Dios que preguntarle a la chona si hubo fuga. Pero ya quedó.
5: ¡Qué bárbaro, Dios mío de mi vida! Vean que deberían de ponerle un monumento a este hombre. Ya no hay de esos. Ahí bien, pues nomás el marido de la Marta y tú son los únicos que queden. Y luego te andan diciendo de cosas, Prieto, en lugar de que lleguen y te suben los
4: diciendo,
5: piecitos.
4: Estoy diciendo.
5: Un masajito de espalda.
4: No hay derecho.
5: ¡No hay derecho!
1: ¡Eso es Órale Prieto, señoras y señores! Aquí su compa Abuelo y el Quick Rodríguez. Suele marca que vamos con música.

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0: Son las 10 con 15 minutos.
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1: ¡Ay, ya, mi pareja!
2: ¡Chamaco, estamos de regreso!
3: Cómete un pan, Marta.
2: Cómetelo, Marta, cómete el pan.
3: Ok, hey. Trae dos pesos ahí sueltos para que me le suba mi micrófono un poquito. A mi micro.
2: Ay, a ver, Prieto. Ay, qué bárbaro. ¿Qué te mandaron, Prieto? Hoy no mandaron.
3: Ay, Dios mío, échame ese guacolote.
2: Ay,
3: Martita, pásame una pizca de sal y una rodaja de limón para ese pollo.
2: Es el
3: qué
2: café,
3: rico.
2: ¿Qué te mandaron, Prieto?
3: Oye, le quiero mandar saludos a la Cuca y al señor esposa.
2: A su señora esposa.
3: A la señora esposa, a la Cuca y a la Cuca, porque nos trajeron un cajón de panes.
2: Mira, vale.
3: Oye, son como 20 panes. Pero lo que no sé es que el cabeza de piedra se los va a comer casi todos. Vamos a invitar uno.
2: ¿Cómo se llama la panadería, güey? No nos puso ahí, güey. Qué bárbara la Cuca, pero qué rico los panes de la Cuca, la neta, ¿eh?
3: Dice, ¿tienen chance de calentar los cuernitos en el horno de microondas? Los calientes, es más bueno.
2: Ájale, es que vienen rellenos, güey. Muchas gracias, de verdad.
3: Te los saco.
2: Ájale, no me digas más. Oye, por cierto, hablando de información, vamos a ir con la mañanera de Órale Prieto a través de la Tapatía 103. 5 FM, ¡ah, qué belleza! Buenos días a todos ustedes. Esta mañana vamos a ir con la información al minuto. Rellenos, no están los baches porque no los han tapado. Rellenos nada más los panes de la Cuca que vienen con chocolate. Víctor Manuel Rodríguez, ¿cómo estás? Buenos días.
4: Buenos días. Oiga, pues qué chulada. Qué emoción, hombre, traerle cada día a la mañanera ya durante... Pues buen tiempecito, ¿verdad? Informándolo.
2: Información de verdad.
4: Dándole las notas por ahí, lo que usted no sabía o lo que ya sabe, pero de mal manera. Aquí se lo informamos como Dios manda. Y bueno, hoy en la mañanera, ¿quién es quién en las tonteras del internet?
2: ¿Cómo? ¿Qué pasó?
4: ¿Quién es quién?
2: Cuéntamelo.
4: Miren,
2: ya.
4: Hoy les voy a hablar de un tema importante, porque luego los conservadores dicen que no atendemos a los jóvenes, ¿verdad?
2: A ver.
4: Pero hay que ver en qué andan metidos ahorita los muchachos, los adolescentes, pues, las crías.
2: Ay, no.
4: Porque traen una crisis de valores, pero ay, Dios mío, pero de valores bien raros, ¿eh?
2: Sí, la neta.
4: Y ahí le va. Ya no quieren trabajar, no quieren agarrar la escoba. Ahora resulta que se la pasan farmeando, ¿verdad?
3: Farmeando ahora.
4: ¿Y qué es eso? Pues ahorita les voy a decir más o menos. No crean que es sembrar ahí en el campo, no, jamás. Ojalá. O irse allá a la parcela a chambear, bueno fuera. Es quedarse pegados a la pantalla 12 horas jugando lo mismo para ganar moneditas virtuales que no sirven ni para un kilo de tortillas.
2: ¡Ey, no! A mí el juego del pollo sí me da dinero.
4: Pura pérdida de tiempo a la maíz. Y luego la otra novedad, los Terians. Que ya no he escuchado de ellos, bendito mi padre Dios, ¿eh? Estos muchachos que dicen que no son humanos, que sienten lobos, gatos, lagartijas, perros, se ponen máscara y cola y ahí andan antes, brincando en la sala.
3: Antes nomás había amigos que se sentían mujer, pero
4: es, ya no, ahora no, ahorita ya hay de todo. Ahí andan rascando hasta los sillones. Yo les digo a los papás, si su hijo se siente gato, no se preocupe, no se peleen con él. Nomás no le den de comer en la mesa, pónganle su plato de croquetas ahí en el patio, allá atrás. A ver cuánto le dura el instinto animal, ¿verdad? A ver cómo al tercer día de comer puro alimento seco se le va a quitar lo felino. Y va a regresar a ser humano, como Dios manda, pidiendo sus frijolitos con queso.
2: ¡Ah, qué rico, güey!
4: Tenemos que regresar a los jóvenes a la realidad, menos pantalla, menos farmear y más ayudar en la casa, ¿eh? Si quieren andar de terrier ni portarse como animalitos de la selva, pues les vamos a mandar a forestar el sureste. Allá se hace falta el hábitat, ¿eh? Allá pueden convivir con la naturaleza y sirviendo a la patria. Así que...
3: La selva la candona.
4: ¡Aliviánelos! ¡Aliviánelos a sus muchachos! Déjenles nomás 1 o 2 horas del celular al día, no se lo tenga todo el día, porque después ya ve ahí el Roblox y tanta cosa que han cedido por cuestión de internet. Así que, saludos y trucha para todos los mocosos.
2: Oye, Prieto, al regresar...
4: Hacer cosas de provecho.
2: Al regresar hay capítulo nuevo de la radionovela.
4: ¡Ay, de veras! ¡De capítulo nuevo!
2: Esa sí es mi voz.
4: Hay capítulo nuevo de la telenovela, de la radionovela.

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1: Son las 10:32.
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1: ¡Ire, ire, ire! ¡Ahí le hablan, pareja!
2: ¡De la Laguna!
3: ¡Ay, qué buena le sabe! ¡Qué buena le sabe el padre de la cruz! ¡Qué
1: barba! Acá chapa, estamos de regreso en la Tapatía 103.5 FM. Ahora les prieto con su compa Pablo y el Quick Rodríguez. 10 de la mañana con 40 minutos. ¿Cómo andan? ¿Qué dice la people? A través del 3331-770257, 3331-770257. Por ahí les dejamos un mensaje a través de los estados de WhatsApp de quién nos va a acompañar este viernes ya en la Reta Prieto.
3: Así es, llega la banda torera, la banda torera del Valle, totalmente en vivo, y viene la banda completa. Vamos a bailar el Yudubá Dubá.
1: ¿A poco
3: a
1: sí?
3: A gozar, viene la banda completa, amigo. Aquí no andamos con cositas.
1: Africanos al ataque.
3: Africanos al ataque, no viene la banda completa este viernes a la Reta. Si vamos a adelantarla a las 11 de la mañana.
1: Oigan, arriba, Marta, son las canciones del Quick y mías de joven, de chavos, de
3: sí,
1: los guapos.
3: A las 11 de la mañana va a ser las Retas. Desde las 11 de la mañana vamos a estar llevándole la buena música a la banda torera este próximo viernes.
1: ¿Expandir?
3: Desde las 11 de la mañana vamos a estar, porque a las 12 tenemos controles. ¿Qué? Y desde las 11 vamos a estarle llevando
1: perfecto
3: a la banda torera del Valle. Así que también trucha para toda la bandera que está desde ayer. Agrégame que no sé cuánto, ahorita hay tiempo, ahorita hay quebrada.
1: Recuerden
3: para agregar
1: que
3: a toda la bandera.
1: Recuerden que ya agregándolos, ustedes tienen oportunidad de participar
3: en por muchas cosas.
1: Por lo que ponemos ahí, que
3: y de enterarse de muchas cosas.
1: Que justo los boletos que tenemos, nada más se los va a ganar la gente que vaya a ver el WhatsApp. No vamos a decir para qué son.
3: Así es. Ahorita, en la segunda ya les damos el acá, pero si quiere aprovechar de una vela, váyase de volada al WhatsApp para que cheque los estados y pueda participar de una vez en esto que es Órale Prieto, cabeza de piedra.
1: ¿Qué tenemos? ¿Con qué nos vamos, señor Víctor Manuel?
3: Lo que tú quieras, amigo, aquí traigo con queso las enchiladas.
1: ¿Qué tenemos de estreno el día de hoy?
3: Ah, bueno, pues espérame, porque primero vamos a invitar a la banda de San Miguel el Alto.
1: ¿Dónde? ¿Qué va a ver?
3: San Miguel el Alto, Feria 2026 en el Palenque, porque llega y no es del Cuernudo, es del Cornelio Vega con su dinastía.
1: Bendiciones, qué bárbaro.
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1: Pero como lo... Cornelio Vega. Cornelio Vega. Señoras y señores, tenemos episodio nuevo.
3: ¿Ah, ya?
1: ¡Claro!
3: Bueno, pues, para todo el auditorio de La Tapatía, con mucho cariño desde los estudios de Radiorama de Occidente, les compartimos esto que es la radionovela de Órale Prieto.

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1: ¿Jacarandáis? Mira nomás, ¿por qué te andas sacando la truza?
2: ¡Ay! Tú nomás andas de fijado, ¿cómo eres langusto?
1: Ay, Dios mío santo, pero a ver, dime, ¿ahora por qué estás enojada?
2: Porque la verdad es que si yo hubiera sabido que tú eras bien pobre, pues no me hubiera casado contigo, la neta.
1: Pero, pues es que sí te avisé. Yo te dije que eres todo lo que tengo en la vida. Además, síguele así, vas bien. Al rato no te quiero llorando, ¿eh? Lo único que estás provocando es que yo me vaya con otra loca.
2: ¡Uy! Mira qué miedo, ya te dio mamitis.
1: ¿Ves cómo eres? Ni a mi madre respetas. Me acuerdo de los tiempos de novio y me agarrabas a besos. Y ahora solo me agarras a golpes.
3: ¡Oh, my God!
2: A ver, deja de quejarte. ¿Qué quieres? ¿Una mujer hermosa o una mujer inteligente?
1: No, Jacarandáis. Yo te escogí a ti.
2: Ay, viejo. Yo por ti subiría hasta el cielo y te bajaría una estrella. Bajaría hasta el fondo del mar y te traería el pez más bello del mundo. Es más, yo por ti, amor, iría hasta la luna y te traería la piedra más bella que pudiera encontrar.
1: Ay, gorda, mejor vi tráeme unas gorditas, ándale.
2: Ay, no, tú, con esta lluvia, ¿quién sale?
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0: Son las 10 con 49 minutos.
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1: En punto de las 11, estas son las noticias. Huracán Polo.
2: Se aleja. El huracán Polo de categoría 4 se localiza a 480 kilómetros al suroeste de Manzanillo, Colima. Presenta vientos sostenidos de 240 kilómetros por hora y rachas superiores. Se mueve lentamente hacia el noroeste con una velocidad de 7 kilómetros por hora. Hacia la tarde se espera que continúe su movimiento al oeste-noroeste. Protección Civil y Bomberos Jalisco señaló que el escenario previsto se mantiene con un pronóstico de lluvias fuertes a muy fuertes de miércoles a sábado en los municipios como Piguamo, Tonil, Tuxpan, Zapotitlán de Vadillo, Atengo, Autlán de Navarro, entre otros, recomendando evitar zonas inundadas, no cruzar arroyos y mantenerse en un lugar seguro. Fernando Roldán, en punto.
1: Mejoramiento urbano.
3: Obras de renovación. La presidenta de Guadalajara, Verónica Delgadillo, anunció la intervención integral del Parque El Retiro, en donde realizarán la renovación de la plazoleta para garantizar accesibilidad universal, la ampliación de áreas comunes, la rehabilitación de la fuente y atención de las esculturas existentes, así como cruceros seguros, iluminación y reforestación.
4: Está pensada en que disfruten más este lugar, en que vengan con sus nietas, con sus nietos, que vengan con sus hijos a compartir un poquito de su tiempo en un lugar hermoso.
3: Explicó que invertirán 12 millones y medio en todas las acciones que se realizarán tanto en el parque como en las calles aledañas para mejorar la movilidad y sobre todo la seguridad. Fernanda Cortés, en punto.
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5: Si usted va a utilizar en este momento la avenida López Mateos y se está desplazando de Plaza del Sol con dirección hacia Periférico, afortunadamente va a encontrar buenas condiciones viales. Sin embargo, es importante que maneje con mucho cuidado, principalmente antes de incorporarse al Periférico, que es donde va a encontrar mucha lentitud en el tráfico. Además, no olvide que las obras continúan para reparar el tremendo socavón que se abrió sobre la avenida Vila Camacho y Jacarandas. Van a tardar algunos días y la circulación se está desviando desde la avenida Patria con dirección hacia el centro de Zapopan y durará varios días. La ruta alterna que puede utilizar es desplazarse por Enrique Díaz de León y un poquito antes de llegar hacia la zona donde está el otro socavón, dar vuelta a la izquierda y subir por la avenida Aurelio Ortega. Gustavo Magaña, en punto.
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1: 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La temperatura ambiente en este momento es de 23 grados centígrados. Enrique Ruelas, en punto.
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0: ¡Déjame, Marta! A mí no me lo me alcanzaba para una panadería buena como la de la Cuca.
1: Oye, saludos a la panadería La Dona de la Cuca.
0: Así se llama, ¿eh? Así
1: la
0: se
1: dona
0: llama.
1: De la Cuca que nos mandó los panes.
2: La Dona de la Cuca.
1: Ay, Dios. Oye, Prieto, cabeza de tronco, vamos a darle...
0: Eres el día de hoy conmigo, Víctor Manuel.
1: El día de ayer estrenamos, me permites, el día de ayer estrenamos una nueva sección. Ya está, registrada bajo los derechos de Órale Prieto.
0: Órale,
1: lucha con eso. Para el copy paste.
0: Ya sabes.
1: Y bueno, pues, se trata de esto donde usted puede quemar al compañero, al patrón, a los tacos de la esquina.
0: Los sucesos de su cuadra.
1: Al supermercado, el suceso de su calle, de su cuadra, a su propia familia, a su hermano.
0: ¿A la qué?
1: El agravio.
0: El agravio que
1: puede
0: le pasó,
1: reportar el agravio,
0: el
1: puede ser anónimo o puede dar su nombre como el día de ayer pasó. Así que le vamos a dar unos minutos para que nos empiece a mandar su quemón para la sección de los quemados al 3331-770257. Mucho ojo. La gente que no esté agregada, ahorita tenemos una promoción buenísima en el estado de WhatsApp. Que no esté agregado, pues no va a poder participar porque es exclusivamente para el WhatsApp, para que se vaya ahorita a checar de qué le estamos hablando, ¿sale?
0: 3331-770257. Mientras tanto, señoras y señores, ¡súbele que esto me encanta!
1: El día de hoy le traigo consejos para huevones en el jale.
0: Señoras y señores, en Cosas de Mexicanos, hoy
1: consejos para hacerse tonto en el jale.
0: ¡Qué bárbaro! ¡Apúntale bien!
1: Y sin arañar mueble para que no empieces con que pedradas, no, carotas. No, es al aire.
0: Pero así no digo yo.
1: Martita.
0: ¿Cómo le hago yo?
1: ¡Ay, nena! El oreja de Totopo me anda diciendo cosas. ¡Ahí le va! Consejos para hacerse tonto en la chamba.
0: Ay, güey.
1: Caminar rápido. Esa era. El Gualo lo aplica en los eventos. Anda, camine y camine.
0: Sosiega.
1: Anda de Walking Dead, de caminante para todos lados sin hacer nada.
0: ¿De qué?
1: De Walking Dead.
0: Walking Dead, güey.
1: ¿Me entendiste, no?
0: Walking Dead.
1: Caminar rápido, es una de las formas de hacerse tonto en la chamba sin hacer nada, nomás va y viene, va y viene.
0: Y luego
1: como
0: más
1: si
0: rápido,
1: tuviera, como simulando urgencia o estrés, pues. Otro consejo para hacerse tonto en la chamba, cargar papeles o un objeto en la mano, llevar carpetas también. Mira, este el carpetal que yo no, tiene un chorro de chamba, no le pidas ya más, déjalo ser.
0: Y eso lo multiplicas con caminar rápido y agua,
1: ya se armó, yobo. Consejos para hacerte tonto en el jale, cuando estás sentado en tu escritorio y muestras como frustración, así como de que, ay, no me sale. No te le arrimes, déjalo, trae cara de buchi, no nos va a hacer caso, déjalo que termine. Esta es parecida a la primera, de ambular sin rumbo fijo, ¿sí? Anda, seguir caminando otra vez,
0: caminando. Hay gente que sí trabaja y anda caminando así para todos lados. Saludos al licenciado Triciclo, le mandamos un saludo.
1: Cuando dejas la computadora abierta así y un correo ahí puesto.
0: No le muevan.
1: Va a mandar un correo, ando ocupado. Ha de haber ido por un café o algo porque se estresa la muchacha, el muchacho, ¿eh? Oye, hacerse tonto en el jale cuando hablas. Oye, me urge una cita para el día de mañana. ¿Sabe qué? No tenemos hasta el año que entra y en 2 semanas abrimos agenda. O sea, agendar autorreuniones. Ahí cuando Dios nos dé entender, ¿eh? Y otra manera de hacerse tonto en la chamba.
2: Ayer me acaban de decir una de esas.
1: Retrasar respuestas, o sea, darle largas a la gente.
0: Esa
1: también jala muy bien.
0: Y que ¿pa' cuándo? Y que ay, no me digas más, ya. Ay, Amalia.
1: Oye, otro consejo para hacerse tonto es hacerse el desentendido.
0: ¿Cómo?
1: O sea, que no sabes usar la herramienta o que no sabes hacer el jale. Esperando a que otro te dé la muestra y mientras está haciendo tu jale y tú viendo.
0: De mí no va a estar hablando.
1: El desentendido.
0: A ver, ya me lo estoy tomando muy personal. Primero me dijiste Walking Dead y ahora me están diciendo que no se usa
1: la boca. Consejo para hacerse tonto en el jale, hacer preguntas, ¿cómo te digo? Redundantes.
0: ¿Cómo redundantes?
1: Pues sí, alargando reuniones, pidiendo explicaciones, detalles. Sobre cosas, pues perder el tiempo, pues cosas que tú ya sabes, nomás le das vuelta ahí para perder el tiempo.
0: Oye, cosas para hacerse tonto en el jale, pero en las bandas, dice el panel, le dice, hacer como que tocas la trompeta y toca tu sección. Tú no tocas.
1: Y voy a cerrar con esta, el principio del mínimo esfuerzo, ¿sabes cómo es esa?
0: ¿Cómo es esa, Prieto?
1: Entregar el trabajo de forma pues más o menos, pero sin destacar, pues así, a la ahí se va la de panzazo. Ese es hacerse huevón en el jale, es consejo para hacerte huevón en la chamba, hombre.
0: Ay, Dios, de mi vida, mi Osti, ya tenías mucho que no le bailabas a la Marta, ¿eh? Era Marta. Hoy viene Veraniego. ¡Oh!

0: Son las 11:15.
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1: ¡Ire, ire, ire! ¡Ahí le hablan, pareja!
2: ¡Ay, Dios mío! ¡Y andamos a 40 grados! ¡Ya a las 11 con 23 minutos!

0: 7-0-2-5-3-7.
1: Nomás póngame mero arriba que es anónimo, porque luego me dejo caer la greña. Hasta el último dice: anónimo, por favor. No, ya no se puede. A mero arriba y vamos a darle de una vez.
0: ¿Qué cosas, para acá? ¿Qué cosas pueden ser un quemón, güey?
1: Todo, no, yo puedo quemar a un compa. La algún vecina... autobaño que me robó por ahí algo a la hora de lavar la rampla.
0: Las vecinas churpias, luego dice que se...
1: Las vecinas huevonas, el de la tienda que da las cochas a perder ya el tiempo, pues, las cocas. Sí, todo se puede, todo se puede. Del patrón del jale, algún compañero huevón, el ratero del barrio.
0: Es que todo el mundo sabe, güey, pero hay que ponerle...
1: Tus calles, no prende mi lámpara, hay un bache afuera de mi casa.
0: Sin groserías nomás.
1: Se están perdiendo los perros del barrio, muchas cosas.
0: Oye, pusieron una comida china y se están perdiendo los perros, dice.
1: Vamos a arrancar eso por acá. El primer quemado dice: quiero quemar. No, dice: buenos días, Prietos. Quiero quemar al maestro José, que se supone que es el maestro de obras, pero cada fin de semana nos despeluca con dinero por las llegadas tarde. Pero también es bien negrero, salimos tarde y no nos da más dinero, y después de la comida se queda dormido mientras nosotros estamos trabajando en la obra.
0: ¡Ájale!
1: Quiero decirle que quiero decirle que Chiquitibuna, la bimbomba, dice:
0: no me digas.
1: Salud
0: más.
1: Desde Tuscueca, soy el Sueltín, ¿y qué tienes? Salud para todos, dice.
0: Sueltín, pa' tu patrón, ahí le va.
1: Con ganas. Ahí va otro, quemón anónimo. Tranquil. También para el patrón, dice: quiero quemar a mi patrón, porque siempre en las posadas de Navidad dice que va a poner todo para la posada o el festejo, pero a la mera hora te descuenta de la nómina hasta los desechables y los hielos. Siempre terminamos de alguna manera pagando hasta nuestros propios regalos. Tengo 8 años en la empresa. Saludos para Tres Guerras Guadalajara.
0: ¡Puerco! ¡Puerco!
1: Oiga, siga mandando su quemón. Por acá hay otro anónimo, te lo vamos a dar.

0: cumbia. Aguántenme poquillo, aguántenme poquillo, porque está llegando mucho anónimo, ¿eh? Mira, es que ya se me traspapeló acá, Prieto.
1: ¡Me digas más! A ver.
0: Dice, ¿qué tal, Prieto? Bueno, buenos días, cuico, oigan, para que inviten a la red de fiestas de Yagualica. Si no, no estamos con los quemados.
1: Ahorita, mañana.
0: Dice por acá, anónimo, porfa, dilo al aire, acá en Tefa. En Tepa las tortillerías no dan días de descanso.
1: ¡Oh!
0: Es de sábado a domingo, no dan días festivos y los pagan normal.
1: ¡Puerco!
0: Pero si faltas algún día, cualquiera, te lo rebajan doble. Perdón, dice, de lunes a domingo. Allá en Tepa.
2: Ahí te va un audio, ¿qué te
1: parece? De una vez.
3: Saludos, mi quick.
0: ¿Qué rollo? Bueno, a la orden.
3: Quiero quemar a mi compañera Dexiré.
0: A ver, dale.
3: Desde que llega se la pasa presionando y presionando el botón del mouse, pero exageradamente, como si tuviera mucho trabajo. Curioso que te acercas a la pantalla.
1: ¡Puerca!
3: ¿Qué creen? Está viendo Chain.
0: Está viendo Chain.
3: Lo malo es que el teclado no lo utiliza para nada.
1: ¡Puerca!
3: Y así se la pasa todo el día.
0: Y ni modo.
3: Saludos.
1: ¡Ánimo!
0: Ya está, dice, buenos días, Quick Anónimo.
1: ¿Te lo mandamos o no?
0: Quiero quemar un par de vecinos. Uno porque le molesta el ruido y el otro porque daña las cosas. Hace un par de días dañó una motocicleta que estaba ahí al lado de su cochera, pero como el señor no cabe, ocupa como tres metros para estacionar su carro. Se bajó y dañó la moto, no sabiendo que las cámaras de la vecina estaban grabando la moto. La moto era una persona que había ido a visitar que tiene las cámaras.
1: ¡Puerco!
0: ¡Ándale!
1: Mira, un chungato para
0: audio. Ahí va. Dice acá, yo sigo quemando a Juan Navarro, el güero de Ocotlán, que no me paga de parte del mundo. Tenemos otro audio.
1: ¡Puerco! Ahí estaba un audio, de una vez.
4: ¿Qué onda, mis pretos? ¿Cómo andan?
0: ¿Qué rollo?
4: Quiero quemar a una estación.
0: ¡Ándale!
4: ¡Qué sabrosa! No sé cómo se llama la competencia.
1: ¡Puerco!
4: ¡Puerco!
1: ¡Aquí sigamos boletos!
4: No,
1: allá
4: no se peinaron.
0: No dejas oír, no lo entendí nada.
1: No le dieron los boletos en otro lugar, ¿para qué ando?
0: Pues no entendí nada.
1: ¡Está grite y grite!
0: ¡Puerco! Dice, buenos días, yo quiero quemar a dos compas, el Toro y el Picus, un día que andaban bien alcoholizados y fuimos a un bar de cucuy.
1: ¡Ájale!
0: Donde invitan a personajes y un cucuy que ya estaba bien Transformer me los traía beso y beso.
1: ¡Ájale!
0: No sabiendo que traía más que ellos, o se hacen con palanca al piso. Al siguiente día los pobrecitos no hallaban cómo meterse a una alcantarilla. Anónimo, por favor, porque si no me van a querer más.
1: Mira, y de pasada.
0: Listo por acá. Yo, buenos días, Prietos. Yo quiero quemar a Alexandra porque ayer le llegó el hambre y le sacó tres panes a la caja de ustedes. ¡Ah!
1: ¡Puerca!
0: ¡Ah!
1: ¡Puerca, Alexandra! ¡Puerca!
0: Bueno. Ahí están los quemados. Muchísimas gracias a la banda que participa.
1: Gracias, qué bárbaro.
0: En esta nueva sección de los quemados. ¡Qué chulada!
1: ¡Qué hermoso, qué precioso, qué beautiful! Y antes de irnos, Prieto, yo quisiera saber si el día de hoy podemos reflexionar de la vida, del amor, de las mujeres bellas, hermosas.
0: El día de hoy les traigo un poema para estas mujeres grandes de cadera.
1: Yo no soy.
0: Con mucho cariño.
1: Yo no soy.
0: Para ustedes.
1: Una Marta, tranquila.
0: Respiren, cierren los ojos, abran los ojos. Como usted quiera. Es que a lo mejor va manejando, Prieto.
1: Se está todo rostrangular.
0: Levante las manos al cielo, respire

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1: Son las 11 con 34 minutos.
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3: Oye, vamos al WhatsApp 3331770257.
1: Tenemos regalos y en el WhatsApp, Prieto.
4: Prieto, saludos aquí en la oficina a todos.
1: Órale.
4: Los volumen, escuchándolos desde la zona industrial. Saludos.
1: Gracias, mi Andy.
4: Ombliguito de semana. Besos.
3: Ájale.
1: Ay, Amalia, mi Andy, ¿eh?
3: Ájale.
1: Ay, Amalia.
5: Quiero participar para los boletos, mi Prieto. ¡A lesbiana el mes!
1: ¡Pronto!
3: ¡Ay, Dios! ¡Hay más mensajes! ¿Qué dice la bandera?
6: Víctor, buen día.
1: ¡Buenos días!
6: Ahora cabeza de Chepina. Hasta la cocina se metió. Oye, es...
1: ¡Mande!
6: Juan Gabriel.
1: ¿Qué pasó?
6: Quita el pan porque si no te va a engordar tu mero macho.
1: ¡Ahí está la boca! ¡Era nomás te callas, eh!
6: ¡Ánimo! ¡Provecho, señores!
1: ¡Thank you!
6: Ahí estamos, pídenselo.
1: Thank you.
6: Ahí le mando saludos a mi compadre La Piedona.
3: Ya sabía, yo no podía.
6: Mi compadrazo.
3: Ánimo.
1: Par de cucuy.
7: ¿Qué onda, Prieto? ¿Cómo estás?
1: ¿Qué rollo?
7: Semi-quick. ¿Ya
1: ¿Qué
7: te
1: onda?
7: ¿Dice Galactus o qué?
1: ¿Calmex?
7: ¿A poco así?
1: ¡Calmex!
7: No, está bien, está bien. Entre más grande la luna, más aúlla el lobo.
1: ¡Nomás te callas!
7: Del Gavilán, ¿no?
8: Buenos días, Prieto. ¿Ah? Saludos.
1: Buenos
8: desde
1: días.
8: Tepatitlán, para darle un quemón a
3: ¡Bájale!
8: Carlos Córdoba, que ¡Oilo! Está encargado de una lechera en Tulare, California.
3: ¡Bájale!
8: Que se la pase el lambiscón con el patrón.
3: ¡Oh!
8: Y por culpa de él, han despedido a muchos de los trabajadores.
1: Mándale algo para allá.
8: Ay, Carlitos Córdoba, qué lambiscón eres.
1: ¡Bájale! ¡La me botas!
3: A ver, recuerden que los quemados es durante la sección nada más. Ahorita nada más porque se nos fue este, pero gracias porque fue muy bueno.
1: Cristian.
3: Muy bueno. Ay, hijos de la fregada, qué bárbaro. ¿Qué dice mi compa Cristian por acá, hombre? 3331770257.
9: Buenas tardes, mi Quick. Un saludo para mi hermano el Bungas, Chapis el Enanito, el guapo Cárdenas de Yurécuaro, Michoacán, que le chille la ardilla bien machina aquí en el taller mecánico de Girón.
3: Hijos de la fregada. Señoras y señores. Se vienen momentos de antología, se vienen momentos de ilustrarse. Esta mañana el IQ de su mente, de su craneal, de su sistema óseo se incrementará, porque para esto se encuentra nuestro agraviador número uno en el asunto femenino, Víctor Manuel Rodríguez, con el diccionario del engabanado.
1: Oiga, el diccionario del engabanado ya sabe palabras, frases, modos de hablar de nuestro español, de nuestro México querido, donde usted va a aprender a dirigirse de manera, responsable, honorable y respetuosa, diciendo lo mismo como si hablara usted de manera enojada hacia una persona. No sé si me expliqué, pero por ahí va la cosa.
3: Del México profundo, así.
1: De Doña Profunda. O sea, viene del bajo mundo, centros de rehabilitación, de ahí pues de todos lados, donde está el mero folclor del tianguis, del barrio, de ahí viene todo esto, así que vamos a arrancar, Prieto.
3: El otro día, alguien me dijo que conocía a Doña Profunda, güey.
1: Sí.
3: Pero no fuiste tú, fue una...
1: ¡Ay, no!
3: ¿Te ríes,
1: Nos güey? Vamos con el diccionario, le traigo la versión corporativo. ¿Cómo decir? Ni modo, ya nos copiaron.
3: ¡Ah!
1: Versión corporativo.
3: Agraviando ya tan temprano.
1: Agraviando. Oye, no se queman las pestañas. Ya eran la noche, 2, 3 de la mañana, para que así nomás no.
3: Así te andan divorciando.
1: Ahí va de nuevo. ¿Cómo decir ni modo? Ya nos copiaron, versión corporativo. El hecho de que la competencia adopte nuestra estrategia confirma que estamos liderando la dirección de la industria. Y no somos los número uno, pero sí los chiqueados. Número dos, ¿cómo decir?
10: Ando bien crudo, quiero laborar. Ando bien crudo, no quiero laborar.
11: ¿Sabes que se le metió el crudo?
1: Eso me metió el crudo. No, cállate la boca, me metió el crudo. ¿Cómo decir ando bien crudo, no quiero laborar, versión corporativo? Dícese así. Hoy estaré operando en una modalidad de bajo perfil enfocada estrictamente en tareas de ejecución interna.
3: Bájale,
1: Prieto. O sea, se desde mi rincón, no me den lata.
3: Exacto, no me molestes.
1: Número tres. Ey. ¿Cómo decir ya bájale dos rayitas a tu teatro?
3: Ok. ¿Cómo decir?
1: ¿Cómo decir ya bájale dos rayitas a tu teatro? No, o sea, ya bájale, no estés de tóxica. No, versión corporativo. Simple. Entiendo que esta situación genere opiniones encontradas. Sin embargo, te invito a canalizar esa energía en propuestas concretas y medibles, dejando de lado los supuestos y las especulaciones. ¿O se hace? Ponte las pilas, mija. No te des tóxica. Bájale dos rayas.
3: Qué bárbaro.
1: Y número cuatro, y me despido. ¿Cómo decir? Serán los chiqueados, pero no los número uno, versión corporativo. Si bien figuran como opciones válidas o auditadas, no se posicionan como los líderes de la categoría.
3: Ajá.
1: Cumplen con los criterios de verificación, pero no lideran el mercado actual.
3: ¡Ajá! ¡Ojojojora! ¡Cabeza de maceta!
1: ¡Mi cabeza de piedra!
3: ¡Ajá! ¡Cabeza de boiler!
1: ¡Cabeza de puerco rasurado!
3: ¡El patón tricito!
1: ¡Cabeza de llanta de tráiler!

0: Se me fue, amigo. El triciclo.
1: Ay,
0: se
1: no.
0: Me fue. Ese no, pues es que me avientas.
1: Ese triciclo no me gustó. Aldo.
2: Como señora, viene con calor.
0: Es que ese fue inventado, pues me la avientas así de adrede.
2: Aprieta así, te la voy a meter siempre de adrede. El triciclo.
1: Vámonos.
2: No, era que era otra cosa.

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1: Son las 11:52.
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1: En punto de las 12, estas son las noticias. Junta sin la oposición. La diputada federal Mary Pozos se reunió en Palacio Nacional con el secretario de Hacienda Edgar Amador Zamora, la subsecretaria de Egresos Berta Gómez Castro, así como también con representantes de la Comisión de Presupuesto y Cuenta Pública, con el objetivo de seguir avanzando en el análisis del presupuesto de egresos 2027. La servidora pública lamentó que los legisladores del PAN y del PRI decidieran no asistir a este encuentro por ser una gran oportunidad para discutir desde diferentes puntos de vista sobre el informe de cuentas de la presidenta Claudia Sheinbaum. Colaboración internacional. Salud Carvajal, Linda T. Sánchez y Emily Randall, miembros del Congressional Tequila Caucus, visitaron Jalisco para fortalecer la relación bilateral entre México y Estados Unidos y conocer de primera mano el trabajo de la agroindustria tequilera. Los congresistas recorrieron los laboratorios del Consejo Regulador del Tequila, AC, y sostuvieron un diálogo con representantes de la cadena productiva Agave Tequila, en el que conocieron el panorama actual de esta bebida emblemática de México, así como la labor que realiza el CRT para garantizar su autenticidad, calidad y protección. Transmisión especial. A partir de las 12 horas se transmitirá por Década 1250 AM el homenaje póstumo al ingeniero Adrián Pereda López que realizará la Universidad Autónoma del Estado de Hidalgo. La ceremonia de entrega del reconocimiento póstumo es en gratitud al ingeniero por su generosidad y compromiso con esa casa de estudios.
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0: Biblia Manía. Recuerde, puede participar usted por los boletos de alta consigna ahí en el en los estados de WhatsApp de la Tapatía. 3331-770-57. No se mueven, ni modo. Alta consigna para que se vaya. Tenemos los boletitos porque se viene la Perla Tapatía también ahí a través del WhatsApp. Los recargones. Ya sabe, compañía, número telefónico, su nombre y dónde nos escucha. Y así de Bolón Pimpón va a participar también por uno de los recargones. Sobres, 3331-770-57. Ya no les damos el número, pero no le hace, para que se pongan las pilas. Le presento también en el otro lado del estudio, acompañándome ya, el DJ Prieto. DJ Prieto.
1: ¡Ya llegó su ¿Me prestes dos pesos? Préstame dos pesos. A ver si le sube, Marta.
0: Ahí hay uno de a 20, agárralo ahí en la cartera. ¿Sí? Sale uno de a 20.
1: ¡Sí me alcanza, Marta! No, yo estoy bien ahí. Thank you. ¡Ya llegó su lado, puercos! ¡Hijos de su pan pirote! ¡Mamazota la Marta! Hoy trae unos cocos, pero bien tiernitos, ¿eh? Si se los vieran, ahí los trae a un lado de la consola. No se te vayan a derramar, Marta. Trae mucho chile y chamoy. ¡Qué bárbaro!
0: ¿Eh? Algo bien a Martiukis, ¿eh? Oiga, pues invita a la banda que te empiecen a aventarse sus agrios.
1: ¡Mande!
0: Que empiecen a aventarse los agrios, invita a la banda.
1: ¡Aviéntenme unos agrios como los del Quick! Mamazotas y mamitos, ya llegó la mera punta del tren.
0: Oye, vamos arrancando con música de una vela, abriendo el escenario, llega la banda Maguey, se llama Como la Luna. Está escuchando el Cumbia Manía. ¡Súbale, oiga! ¡Ahí vamos!
1: Por eso ponieron el gordo de...

0: Cura FM. Ya te la sabes. Oiga, vamos a andar por allá este próximo viernes, DJ Prieto, te vamos a llevar, porque vamos a andar visitando allá Ocotlán, Jalisco, Vamos a andar allá con los amigos de Empeño Fácil, allá en Ocotlán, Jalisco, este próximo viernes 25.
1: Ya me depositaron para saber si voy a ir o no.
0: Ay, ay, ay, ya te cayó el agravio. Bueno. Así que gente de Ocotlán, Jalisco, pónganse el tirante y Lowis y vela la diabla, o sea, una camioneta espectacular, grandota, doble cabina, con los logotipos de la tapatía. ¡Como nosotros!
1: ¿Para qué hora sí diga? ¡Se me apareció el diablo!
0: ¿Para qué hora sí diga? Voy a llegar a decir a las señoras. ¿Quién quería que se la llevara el diablo? Ya vine. 25. Mamazotas. El viernes 25 ya nos vemos. Y en Ocotlán, en Empeño Fácil, pero ya nos miramos y nos da licencia. Vamos a darle los mensajitos, amigo, que ya hay mucho agravio ya. Mira nomás cuánto mensaje, mi padre Dios. Dice un saludo para la perronona, para el güero nononón, para el chemín, que andan ocupando su recargón, que andan todo en el jale. Ay, Dios mío, acá en el Real de Fresno, Tonalá, Jalisco. O no le entiendo, hombre. Saludos para la Cuca. Dice, se pasan. Buen día, Víctor Díaz Prieto. Estaba el Díaz Prieto en la playa. En eso llega un vagabundo y le dice, joven, no he comido nada en 2 días. Y el Díaz Prieto le contesta, ¿cómo lloras? ¡Deja de fregar!
1: Para eso me traes, para escuchar estos chistes.
0: Saludos hasta Oxnard, California, Humberto Huerta. A los manda la gente, mira. Eduardo Ibarra te mandó ese chiste agrio.
1: Ay, hijo.
0: Bueno,
1: te voy a aventar una bien
2: agrio. Carranza.
0: ¿Qué rollo?
2: ¡Órale, Prieto! ¡Qué tranza, mi güey!
0: ¿Qué onda, amigo?
2: Saludos peludos para los mejores.
0: ¡Apúrale!
2: ¡Qué tranza!
3: ¡Auxilio!
2: ¡Qué piecita chavocha,
1: ¡Uno cromo!
2: Compláceme con tienes pines el rosal. ¿De qué personaje es?
1: Ya sabía,
2: puro anímate, cromo. Mijo, anímate. Por ahí está, en vivo.
1: Ya sabes
2: YouTube.
1: Que si le ponen el perro,
2: no dura mucho, no dura mucho. Está cortita como te gusta.
1: Ájale.
2: Cortita, está cortita como la del Prieto.
1: Como la del Güero.
0: Ay, Dios mío.
1: Mamazota.
0: Dice por acá, media semanita, el puro tirante y logo in me quick. Va, ahí le va, de parte del Fran, ¿Qué le dice un cable a otro cable?
1: Nomás porque es el Frank, no voy a decir nada.
0: Somos corrientes. No. Dice, de Lugo con un cafecito, ese panesote, dice, quiero participar por los boletos, qué rock and roll.
1: No me guardaron ni un pan, ¿eh?
0: Y ya no. Está okay. Guapa la Marta, no la conozco. No, está el tirante.
1: No, nomás la vienen,
0: ¿eh? ¿Qué onda, mi quick? Solo para saber si me gané boleto para ver a Julio. No, y nomás este.
1: Yo vine disfrazado.
0: A esa dinámica fue en las redes sociales de la tapatía, ni idea quién ganó, si ya lo vieron o no.
1: ¡Pronto!
0: A nosotros no nos avisaron nada de eso.
1: ¡Pronto!
0: Por acá dice, buenas tardes, puedo participar por un recargón. Mi nombre es Alejandra de Tizapán. Saludo para los Tejadas. Dice, media semanita, el puro tirante, ya está por acá el Jorge Ayala. Buenas tardes, Quick. Saludos de la Piedad Michoacana, apúntame para el recargón, ojalá y me lo saque, porque no me saco ni unos trompos, dice Jorge Ayala Hernández. Ya está por acá el Dulce, bueno. Bueno.
4: ¿Qué onda, Víctor? Buenas tardes.
0: ¿Qué rollo?
4: Oye, ¿sí vino el hijo de Carmen Salinas Órada? Ponle una frita en mero frente de mi parte. ¿Cuál si se la ganó el Vale? ¿Cuál si está haciendo puntos? A ver cuánto aguanta, sí. Mándanos un saludo a aquellos de la Café de Guadalupe. De la parte de la bala. Saluditos.
1: Se la estás ganando bien.
0: ¡Ya está mi bala! Aviéntate un agro, mijo, vámonos.
1: Oye, ¿tú sabes qué dijo Bob el constructor cuando se le perdió su camión?
0: ¿Qué dijo?
1: ¿Y mi camión?
0: De lo que vamos a escuchar allá en San Miguel al Alto, con los invasores de Nuevo León, se llama Cabello Largo, para toda mi raza allá de Santa Lucía, de Sistán, Estimbad, La Chori. Ahí le voy a Cabello Largo, Chiapas, súbele, cumbiomanía.
1: ¿Cómo

0: años, cabellos largos.
1: Gracias.
0: Eso.
2: Súbele, pues. ¡Órale, Prieto!
3: Son las 12 con 15 minutos.
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7: Para la tarde y noche de este miércoles, el clima en el área metropolitana de Guadalajara se mantendrá predominantemente templado y estable. A pesar de que el huracán Polo se degradó a categoría 4 en el Océano Pacífico, se mantiene la alerta en la costa. En la ciudad no habrá repercusión directa del ciclón y la probabilidad de precipitaciones se encuentra en el 15%. La temperatura actual es de 24 grados.
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17: Oiga, regresamos ya a las 12 con 20 minutos. Esto que es el Cumbiamanía. Muchísimas gracias a toda la bandera.
18: ¡Se me apareció un santo! Comunicando.

0: Colorado, dice por acá doña Nena, saludos prietos, saludos desde Poncitlán, de parte del Roy, el Calorón, 5x8 de Cartolandia, en Ocotlán, muchas gracias, no sé de qué se refiere. Fátima Rosales Martínez Serán, ya participando por los boletos, ok, lo escucho desde Juanacatlán, Jalisco.
1: Caldo de mango.

0: Muchachos, buenos días.
1: Buenas.
0: Mándenmele un saludito al May Toño de acá de Saguayo. Se enojó porque mando saludos. Ya como él está todo amargado, viejo, pelos de sobaco de elefante.
2: ¡Sobaco de elefante!
3: El Vera. Saludos a la recita del Salate de Coyor, de parte de los Prietillos, dicen. El Hugo Cévez, bueno.
4: Pues todo, Prietos.
3: ¿Qué rollo?
4: Ahora sí empezaron con una buena pinche rolaza de la Maguey.
2: ¿Está diciendo?
4: Gracias, ahora sí yo con la de la Mini. También está buena.
3: Ándale, pues.
4: Para la raza de San Agustín, saludos.
3: Ya está, amigo.
4: Anótame para el recargón.
3: No quiero. Lo anotamos.
5: Hola, hola, Prietos. Muy bien. Aquí escuchándolos como diario, ya se la saben. Y pues, a ver si me pueden

0: te va.
1: Muchísimas gracias. Ay, Dios mío. Qué chulada. Bueno, bueno.
0: Era mi amigo el Cuic.
2: Bueno, está levantado mi Cuic.
1: ¿Qué onda?
2: Un saludito acá para Yahualica, por favor, ¿no?
1: Ok.
2: Y arriba la tapatía y vénganse a las fiestas de septiembre. Vénganse, vénganse. Y un saludito ya ahí para la tapatía. Thank
0: you. Saludos, tapatía.
1: Muchas gracias. Carmen Rodríguez de Chapala, Jalisco, participando ya también. Muchas gracias. El buen Marco, bueno.
3: Buenas tardes, mis pretos. Buenas tardes. ¿Cómo andamos? Saludos desde Atotonilco, mijo, la eso. Mera tierra del tequila.
0: ¡Ah, no! ¡Chatazo, sí!
3: Oye, Quick, deberías de meter a la novela esa de la chupadora al DJ Prieto para que sea el amante de la cabeza de boiler. Estaría bueno, ¿no? Saludos, ánimo, échenle ganas.
1: ¿Cómo que la chupadora, tú? Dice la par de cuacos de Ceguayo, José Méndez, me apunto para el recargón. Un chiste, ¿cuál es el único animal que cuando camina por el agua no se moja?
0: ¿Quién?
1: El gato con botas. Dale. Saludos, mi cuilla, el cabeza de trapeador. Saludos a la gente de Tateposco, Jalisco, ¡súpero! De parte del Bayo. Desde acá, desde Choalar, California, voy a poner la canción del perro guayo. Con los cuisillos ya está.
0: Puro cromostán.
1: ¿Para qué les dices? Buen día, participo por el recargo. Mi nombre es Mario Ortiz, saludos desde Cajititlán. Ya está, veos en el Sin Esquinas, al DJ Prieto Orejas de Totopo.
0: Thank you.
1: Saludos también para Pedro Jaramillo, desde Jiquilpan, ya participando, échale, mijo.
0: Oye, ¿tú te sabes el chiste del Chapulín Colorado?
1: No.
0: Lo sospeché desde un principio.
1: Dios mío santo. Vámonos con música. Se llama el gato y al ratón. Llega la banda macho. Se está escuchando el cumbiamanía.
0: Me voy a morir porque estoy viendo tantos santos últimamente.

0: Síguenos en redes como Will Rodríguez.
1: Oiga, gracias a la gente que está comunicando, gracias y participando por los boletos que están en el WhatsApp, en el estado, ahí chequen. Me puedo mandárselo para don José que anda pelechando y la canción de Nieves de Enero, estamos en el Cumbiamanía. Va un chiste, ¿qué hacen dos pollitos cerca de un restaurante de pollos asados?
2: Ver una película de terror, dice.
1: ¿Por qué los peces no juegan al fútbol? Porque les da miedo las redes. ¿Por qué les da miedo las redes? Ay, Dios. Ay, mi Fran, Dios mío santo. Ya está mi carnal, le mando un abrazo. Bueno, bueno. Raimundo de
3: qué
1: León.
3: Chongos, mi cuí, qué chongos, mi cuí. ¿Dónde,
1: mijo?
3: ¿Dónde andabas tú y el pelo de Genruchito?
1: No, no, a mí no me metas. A mí no me metas.
3: Ahí es un chiste para el recargón. Pues era una vez, un señor que llega a poner gasolina, pues, a una gasolinera. Okay. Y ya, pues, llega y estaba cerrado y no, pues, ya ve un vato y dice, oye, ocupo gasolina. No, pues, fíjese que está cerrado todo. El patrón, fíjese que se le murió su hija y, está en el pueblo y dijo que cerrara todo y las llaves las tiene él. Y, pero, ¿qué hago? No tengo gas. Y dice, no, pues, vamos si quieres. Lo llevo en mi burro. No, pues ya se lo lleva. No, pues ya llegaron a donde tenían el velorio, pues ahí, donde tenían a la muertita tendida y no, pues ya llegaron y dice el vato, pues dice, oiga, yo veo como que la muertita no está muerta, yo la veo que está en su color, me deja revisarla, yo soy doctor. Sí, pásele. No, pues ya le dice, mira, patrón, este señor es doctor, la va a revisar. Ah, sí, pásele. No, pues ya la revisan. No, no está muerta. Dice, tiene su color bien, nomás lo que sabe qué. Ocupa que le den mambo, que le den mambo. No, pues órale, pues, dice, ¿dónde está el novio? Dice, no, pues con toda pena, hijo, dale mambo. No, pues que le da mambo y que revive. No, pues chugada, le aplaudieron al vato y llénenme del tanque a este señor, llénenme de DJ. Y las veces que quiera pasar, se lo llene. No, pues viene gustoso el señor. Pasaron como 3 años y otra vez vuelve, el señor pasó y otra vez cerrado y dice, ah, caracas, dice, ahora que queda mi tanque lleno de gratis. No, dice, no hay nadie. Dice, no, pues ya es el mismo señor. Dice, no, pues ahora fíjese que no hay servicio porque la hora que falleció fue el patrón. ¿Cómo? A ver, vamos, dice. No, dice, no, ya ni vaya, dice. Ya todos desde el pueblo le dimos mambo y yo también hasta 3 veces y nomás no revivió.
1: Ay, Dios mío, cómo son vagos, la neta, ¿eh? Ay, Dios mío santo. Bueno.
4: Hola, carajos. Buenas tardes. Un par de griños de mona pateada. Quiero... A ver si me le mando saludos a Juan Vargas. De misma loya, que está un poquito enfermito. Díganle que ahí estamos, pues, que les muchas ganas.
1: No con, quiero.
4: De parte de Jorge de aquí de Tizapán. Y ahí les va un chiste.
1: A ver, date.
4: ¿Saben a quién busca la llorona?
1: ¿A quién?
4: Busca a sus hijos y yo ya encontré a uno de ellos, que se llama Pancho Barraza. ¿Por qué? Porque en todas las canciones dice, a llamar.
1: Ay, Dios mío, no veo los estados, agréguenme, ahorita los agregamos, hombre. Dice, soy el Heriberto Valladolid, quiero participar por el recargón, mis prietos, ya está. Por acá el buen, Charles, bueno.
5: Hola, DJ Prieto, mi amor, ¿cómo estás? Es que no te podía hablar porque andaba en la sierra. Y allá no había, nomás hay señal para las avionetas. Pero acá ando haciendo agujeros para meter palos. Como el que tú me vas a hacer a mí. Ay, chiquitito. Saludos, Queen. Saludos, DJ Prieto, mi amor.
1: ¡Saludos!
6: Me siento al tirante Lobis.
1: Ay, Dios mío santo. Dice Víctor, aunque sea de contrabando, pero ámame. Ah, un recargón. Alejandra Velázquez de Tepatitlán. Nomás te callas. Dice, le va un chiste agro de hoy. Nivel de inglés alto. ¿Cómo se dice hombre, men? Y hombres sacado, menso. Ay, Dios mío. Quiero un recargón, Ricardo Espinosa desde La Barca. Por acá, bueno, bueno.
7: ¿Qué tal, hijos de la cuca?
1: ¡Ándale!
7: Chiste, chiste, chiste. Llega don Pedro, el viejito, a la panadería. Y le dice a la muchacha, oiga, si me da 100 pesos de pan. Dijo, ay, don Pedro, se le va a poner duro. Dijo, ay, entonces deme 300 pesos. ¡Yeah! Quiero participar para el recargón.
1: Ay, Dios mío. Vámonos con Rola. Llega la banda Z. Y llega Presumidas S.A. aquí en el Cumbiamanía. Ya volvemos.

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1: Son las 12 con 34 minutos.
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0: ¿Por qué se cayó la niña del columpio?
1: Porque se subió.
0: Mira, no me anden mandando, porque no los voy a decir. Ay, Dios mío. Bueno.
2: Yo volé mi quit.
0: ¿Qué rollo, mi canchonita?
2: Aquí saludando a la canchola. Ya sabes que me alegré la tapatía.
0: Thank you.
2: Un saludito para ti, para el Prietote.
1: Prietos.
2: Y quiere la columna de Talpita para toda la banda que escucha cumbia manía, pura cumbia con el Queen.
0: Ok, gracias, mi canchonita.
2: A ver si me quieres con una cancioncita, mi Queen.
1: Dale, fregar.
0: ¿Cuál quieres?
2: Una de la banda Maguey. La de Eva María, por
1: ya
2: favor,
1: no
2: mi
1: quiero,
2: Queen.
1: Ya a ver si me apunta por el
2: negocito. Ándale, pues, mi Queen, muchas gracias.
0: Ya está, Dios, mi canchonita, ya pusimos la Maguey con la de la luna llena. Pero bueno, aviéntate un agrio, Pinos con rola, para darle quebrada a la banda. Oiga, recuerde, ya agregué a los que, perdón, no, los que no estaban agregados en el WhatsApp, ya los agregué para que vean de qué se trata la promoción. Mándeme mensajito, le queda escaso 10 minutos, 15, para poder participar, y también los recargones, ya sabe, échale, ahora sí, DJ Prieto, perdóname.
1: Oye, el otro día estaba viendo...
0: ¿Qué?
1: El gato con botas y...
0: Simón.
1: Me las quité.
0: Se llama Los Chicos Banda. Es la banda Cuisillos Musical. Esta grabación de los años 90.
1: Perdón.
0: Los Chicos Banda. Súbele, cumbia manía.

0: Ya quisiera darle una chupadita a ese mango.
1: Que no, no y no.
2: ¡Salud!

0: son las 12:45.
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13: Ay, cuando quieras. Las 12:50, ya nos andamos despidiendo. Vamos a darle a los últimos mensajes. Bueno.
15: Échale mi quick.
13: ¿Qué rollo?
15: Como una cancioncita, ¿no? La de Trapiche, la de Chocolate Olé, por favor. Un saludo ahí al cabeza de Tabique. Y arriba a las chivas, mis carnales.
13: ¡Ándale! Si se queda mi cuero, no te va para recargón. Saludos desde Santa Rita. Kilos del taller del Sinaloa, ya está. Me pueden mandar saludos a los trabajadores y marihuanos de Aluminios BF desde Ciudad Guzmán, que ya se pongan a chambear, hombre. Oye, Prieto, vamos a dar los ganadores de los boletos de alta consigna, esa promoción que se fue dirigida en los estados de WhatsApp, de late, y después nos vamos con los recargones, ¿sí?
16: Como dicen los chavos de ahora, me late cacahuate.
13: Mira, bueno, vamos a dar primero los nombres de alta consigna, así que párenme bien la oreja. El primer pase doble para alta consigna se lo va a llevar Fátima Rosagel Martínez Terán. Desde el mérito Juanacatlán, 8076, Fátima Rosagel Martínez, de Juanacatlán, terminación 8076, felicidades. El segundo pase doble para alta consigna se lo lleva Brian García, de Rancho Nuevo, terminación 6654, felicidades.
16: Brian
13: García de Rancho Nuevo, allá 6654, Vámonos con los recargones, de apuntarlos en la barda, amigo, que ahí nos vamos.
16: Señoras y señores, es momento de correr en la barda más

0: contesta. Disculpe, ¿ahí vive la familia Porras? Sí, sí, sí.
1: Muchísimas gracias. Llega la banda Cora, Michael Matón, Marta Arellano en la parte operativa, DJ Prieto, Quinn Rodríguez, el Gualo. Mañana a 10 de la mañana lo esperamos. ¡Órale, Prieto, vámonos! ¡Y la unión!

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1: En punto de la una, un resumen nacional de noticias. Cayó alcalde corrupto. Fue detenido el presidente municipal de Juchitán de Zaragoza, Oaxaca, Miguel N., junto a su operador criminal, alias La Parca, por extorsión y delitos contra la seguridad. La captura la confirmó el secretario de Seguridad, Omar García Harfuch, con fuerzas federales y estatales. Polo Rosa Tierra. El huracán Polo alcanzará su punto más cercano a México este próximo jueves 24 de septiembre, a solo 230 kilómetros de Lázaro Cárdenas, Michoacán. El Servicio Meteorológico Nacional lo reporta como categoría 4, con vientos de 240 kilómetros por hora, avanzando paralelo a la costa sin tocar tierra, pero dejará lluvias torrenciales y olas de 9 metros en Jalisco, Colima, Michoacán y Guerrero. Medidas ante el ciclón. Fueron cerrados 6 puertos del Pacífico mexicano por el avance del huracán Polo. El cierre total lo ordenó la Secretaría de Marina en Acapulco y Zihuatanejo. La medida es para evitar tragedias en el mar y se activó un plan de emergencia en 9 estados con 14.000 elementos listos. Bacteria mata bebés. Fue confirmada una bacteria letal en 4 de los 5 recién nacidos que murieron en el Hospital General de la Zona Número 1 de Durango por el Instituto Mexicano del Seguro Social. Las muertes ocurrieron entre el 15 y el 19 de septiembre en la unidad de cuidados intensivos. 6 bebés más fueron dados de alta. Sin embargo, la unidad sigue cerrada y los padres exigen investigación federal. Revisará datos. La presidenta Claudia Sheinbaum exigió revisar la cifra de desplazados por violencia en la Encuesta Nacional 2025 del INEGI, tras el reporte de 1.6 millones de mexicanos que huyeron de su hogar por inseguridad entre 2020 y 2025. La mandataria sostiene que la cifra está inflada porque mezcla violencia con huracanes como Otis y John en Guerrero.
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1: La selección mexicana de fútbol confirmó que jugarán en la casa de los Rayados del Monterrey la vuelta de los cuartos de final de la Nations League el próximo 17 de noviembre, aún con rival por definir.
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1: Para Radiorama, la cadena que une a México, Gina Cervantes. En punto.
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1: Ok. Muy bien. Sí, dale. Muy buenas tardes, señoras y señores. Todos aquellos que estén escuchando La Tapatía 103.5 FM, les damos la más cordial bienvenida.
2: Bienvenida.
1: Muy bienvenida.
2: Esta es Primera Llamada.
1: Esto, señoras y señores, es la primera llamada. No, ya, yo creo que ya la tercera, amiga.
2: No, no, síguele, síguele, okay. Luego vamos a la segunda y luego.
1: Ok. Ay. Esto es la primera llamada para todos aquellos que quieren tener una tarde. Gracias. Let's go, girls.
2: Este sonido es de la segunda llamada.
1: La tercera ni le digo, mijo, ¿cuándo la vamos a aventar? Porque seguramente usted no puede llegar a la tercera llamada.
2: Antes, no le alcanza el tiempo ni el timbre.
1: Antes de que usted ya quiera llegar a la tercera base con la segunda, con este par de preciosas, este par de ñoras sin filtros. Ya llegaron hasta las 3 de la tarde con usted. ¿Cómo estás, mi querida muñecota preciosa?
2: ¿Cómo andan? ¡Excelente! Miércoles, ombliguito de semana, mitad de semana, mitad de todo como nos gusta. Hoy es un miércoles, ya lo saben. Peligroso,
1: sabroso,
2: sensual,
1: sexual,
2: delicioso,
1: rico.
2: Sí, sí, sí, sí. Hoy es un programa para mayores de 18 años, señoras y señores. Así que si su hijo todavía no alcanza el timbre, entonces el día de hoy, solo por hoy, este programa es un poquito picarón, delicioso, peligroso, pecador.
1: Pero que sabemos que a final de cuentas los miércoles son los días favoritos de todos. Así que disfrúteselo con nosotros, mi querida Indira en los controles el día de hoy. Mi querida Martí Wirix en la producción. Hoy les puedo decir una cosa. Hoy la Marta y la muñeca vienen de muñecas de copia y pega, ¿eh?
2: Literal.
1: Las dos vienen igualitas.
2: Nos vestimos igual, no le puedo refutar porque dijo Marta, yo me levanto a las 6 de la mañana para entrar a las 7 y justo, pues tú te cambiaste a las 10.
1: Justo.
2: Pero yo, no subiste estado ni nada, ¿verdad? O sea, no hay una foto que diga la muñeca me copió.
1: No, claro que no, claro que no. Más sin embargo, ¿quiere usted que...?
2: Lo que tú no sabes, mami, es que los vestidos nos hace más fácil el asunto.
1: Ah.
2: Y como hoy es miércoles, dijimos, no, me levanto el vestidito y ¡sobre!
1: Era miércoles de traer falda para que fuera más rápida la entrada.
2: Para facilitar el asunto.
1: Chintrolas, ya fallé.
2: Don
1: ya
2: Roberto,
1: ¿va a querer?
2: ¿Cómo está, don Roberto?
1: Don Roberto, ¿va a querer o se lo echamos al perro de peluche que tenemos a un lado? ¡Claro que va a querer eso!
2: Don Roberto sabe que hoy es miércoles sensual porque el día de hoy se bañó, solo se la remojó y no se la talló. ¡Ja!
1: ¿Por qué se pone rojo? Usted es el amo, dueño y señor de este programa. Le mandamos un beso en el
2: y
1: más.
2: De Radiorama, y de Radiorama.
1: Ya le están hablando. Ya
2: le está hablando el jefe.
1: ¿Por qué te están diciendo? ¿Por qué te andan echando carrilla?
2: Ay,
1: ya te hemos dicho que
2: lo va a regañar su esposa.
1: No me lo regaña nadie, no me lo regaña nadie. Entonces, señoras y señores, 33-31-7702-57, se lo vuelvo y se lo repito. 33-31-770257 es el WhatsApp de esta cabina. Hoy vamos a tener muy buena música. Y ojo, también tenemos invitados. Tenemos también pases, dos pases dobles, para que se vaya nada más y nada menos que a ver a estos preciosos, bellos reyes de alta consigna. Estos ya son pases normales.
2: ¡Hola!
1: Exactamente. Tenemos dos pases dobles, así que si tú te quieres ir a ver a alta consigna al Auditorio Telmex este próximo sábado 26 de septiembre, pues bueno, tienes que estar súper al pendiente porque nosotras te vamos a regalar tus pases dobles, mi querida muñecota.
2: Y aparte, en unos momentitos más vamos a tener a una chica súper talentosa.
1: Claro. Claro, claro, claro.
2: La López,
1: así que ya lo saben. Vámonos con música, mi querida Indira, y regresamos en La Tapatía 103.5 FM. Bienvenidos, muy buenas tardes, feliz miércoles. Provecho a los que estén comiendo.
2: Y a los que se van a comer más.
1: Más provecho, no, qué envidia, esa envidia.

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0: 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Muy buenas tardes a todos los que el día de hoy nos están escuchando desde toda la zona de... Bueno, hay muchísimos lugares donde nos escuchan, prácticamente todo el occidente de Jalisco, Mazatlán, Nayarit, Michoacán,
1: Colima, Zacatecas.
0: Híjole.
1: Estados Unidos.
0: Exactamente. Si tú nos estás escuchando desde el otro lado del charco, en www.latapatia1035.fm, te damos un abrazo muy grande y el día de hoy queremos que tú, pues bueno, le subas a tu radio porque prácticamente tenemos una gran invitada especial, mi querida muñeca.
1: Oye, y es que la cabina huele a talento, huele a frescura, a juventud, y eso fue lo que me encantó. ¿Y sabes qué es lo mejor?
0: Que mi amor,
1: la actitud que la tiene así como buena vibra, como
0: claro,
1: alivianada.
0: Claro.
1: Linda.
0: Exactamente. Mi querida Lupita Villalobos, ¿cómo estás?
2: Bienvenida.
1: Muchas gracias.
0: Oye, qué bonita. Viene ella tal cual como una artista. Primeramente te queremos felicitar porque ya no hay chamacas con talento. Y tú se te huele el talento, como lo acaba de decir la muñecota.
2: Muchas gracias.
0: ¿Cómo estás? ¿Cómo te sientes?
2: Muy bienvenida. Emocionada por estar con ustedes esta tarde.
0: Estábamos viendo tus videos y dije, ay, mira, va a venir una niñita.
1: Cuando justamente eso es lo que estábamos diciendo, ay, está chiquita.
0: Llegaron a la cabina y es toda una señorita ya. ¿Desde Guerrero?
2: Ayutla de los Libres Guerrero.
0: Ayutla de los Libres Guerrero, sí señor, para el mundo.
1: ¿Cómo no?
0: Da todo este talento tan bonito. Cuéntanos cuántos años tienes. ¿Qué?
2: ¿Cómo fue que llegaste a la música? Recientemente cumplí 15 años.
0: ¿15 años?
2: ¿Te hicieron 15?
0: Diciembre, sí.
2: ¡Ajala! Me hicieron mis 15 ¿Sí? años.
0: ¿De qué color fue tu vestido?
2: Rojo.
0: Me imaginé.
2: Hermoso.
0: Me imaginé.
1: Con caballos y todo.
2: Con caballos.
0: Hijo, ¿por qué no nos invitaste, mija?
1: ¿Por qué no te conocimos antes?
2: Es por eso, porque no las invité.
0: Sí, ¿verdad?
2: Ah, exactamente.
0: Mi querida Lupita, ¿cómo te sientes de representar a tu bonito Guerrero? ¿Cómo te sientes de representar la música mexicana? ¿Quién te lo inculcó? O sea, son muchas preguntas las que tenemos para ti, ¿verdad?
1: Pero queremos conocerte y que todo Jalisco te conozca también.
0: Ojo, espérame. Ya es Lupita Villanueva. Ya tiene. Nosotros somos las únicas, güey, que venimos a decir, híjole, que es nueva.
1: Estuve con Ares. Bueno, ya tiene una tesis. A los 9 años
0: andaba en la televisión y de todo, imagínate.
1: Fíjate.
0: Para que veas. Cuéntanos un poquito de ti.
2: Desde muy pequeña me ha gustado todo esto de la música. Empecé a cantar a los 6 años.
0: Ok. Empecé,
2: pero mis papás pues me dicen que era desde antes. Entonces, a los 6 años yo decidí pues empezar esto de la música. Empecé cantando en fiestas familiares. Y pues a partir de ahí, con el apoyo de mis papás, de mi familia, mis hermanos y principalmente de Dios, pues fue que dije que esto es lo que quiero seguir haciendo.
0: ¡Qué hubo, mi niña!
1: Oye, y mira, la tenemos de fondo y qué bonita voz tienes, ¿eh?
2: Muchas gracias.
0: La neta que sí, me da muchísimo gusto saber que estás obviamente enalzando la música. ¿Por qué mariachi? ¿Por qué regional mexicano con mariachi?
2: Desde muy pequeña me ha gustado mucho el género tradicional mexicano.
0: ¿Eso?
2: Que es el mariachi.
0: Okay.
2: Mis abuelos siempre escuchaban esa música y pues a partir de ahí como que se me fue pegando y me fue gustando mucho. Y ahorita mi tema que estoy promocionando para cuando, okay, es que le metimos acordeón y docerola y eso me fusiona hacia el regional.
0: Hacia el regional
2: mexicano.
0: Exactamente. ¿Quién alguien de tu familia ya cantaba, también canta, o tú eres la primera en coronarte tal cual en tu familia como músico?
2: Nadie de mi familia canta.
0: Ay, mi
2: nadie.
0: Ah, para que veas, ¿eh? O sea, esto viene...
1: Oye, eso está más padre, porque claro, al final de cuentas vienes como inspiración y abrirle camino a todas las personas de Guerrero y de tu familia.
2: Así es.
0: Oye, ¿en Guerrero es donde son cachanillas? ¿O dónde es donde son cachanillas?
2: No.
0: ¿Sí? ¿No?
2: Pues
0: ¿dónde
2: no
0: es donde
2: sabemos.
0: Son? ¿Dónde? ¿Sí? Entonces, ¿cómo? Es que yo tenía unas amiguitas de Guerrero, nomás que ahorita voy a investigar cómo se decían entre ellas. Pero, oye, mi querida Lupita.
1: Manita.
0: ¿De las?
1: Manita.
0: Manita, claro que sí. De las cantantes de mariachi que tú digas, híjole, ¿quién es la que te inspiró? ¿Quién te gusta?
2: Híjole, es que hay tantos exponentes en el regional en México que me quedaría sin tiempo.
0: Okay.
2: Y no quisiera hacer sentir mal a alguno, ¿no? Diciendo a alguien en específico,
0: pero alguien que tú sientas así en el corazón sin que nadie se va a sentir mal.
1: La primera persona que se te vino a la mente cuando ella te preguntó, ¿quién es?
2: Juan Gabriel.
0: Juan Gabriel, claro. El maestro Juan Gabriel, por supuesto. La rolita, ¿cómo nos dijiste que se llama la rolita que traes ahorita?
2: ¿Para cuándo?
0: ¿Para cuándo? Es inédita, es cover.
2: Es inédita.
0: ¿Es tuya?
2: Sí.
1: Aparte, ¿es compositora?
0: Claro que, mira.
2: No. Esta canción, ¿para cuándo?, es del compositor Guzzi Lau.
0: Ah, okay.
2: Sí, es mi primera vez trabajando con Guzzi, entonces eso me tiene muy, muy emocionada y muy agradecida y bendecida y honrada con Guzzi, porque la verdad Guzzi tiene una larga trayectoria en esto de la música con artistas que yo admiro demasiado, es ganador de Latin Grammy y ¿sí? todo eso, y pues me tiene muy emocionada, esa canción es de él.
0: Okay.
2: Su composición.
0: Su composición. Entonces, prácticamente, pues, estamos aquí, te tenemos para que nos cantes a capela un pedacito, ¿te parece?
2: Claro que sí.
0: Me le bajas, Martita, por ahí a la música para que ella pueda deleitarnos con esta voz y todo el público de la Tapatía 103.5 FM pueda conocer a esta gran estrella. Échale, mi niña, por favor.
2: No.

0: querida Lupita. Lupita Villanueva con nosotros. De verdad, todas las plataformas digitales ya están llenas de tu música. Quiero que invites a toda la gente para que te siga en redes sociales, que siga toda tu carrera y que obviamente sabemos que va a ser un éxito rotundo, porque cuando muchas las cosas gracias. Se hacen de la mano de Dios, como tú lo dijiste desde un principio, hay muchísima gente que ya se le olvida realmente el propósito, por quién venimos y para qué venimos. Y de verdad que me quito, ahora sí que me quito el sombrero y te doy una aplauso grandemente por ese talento tan grande que tienes. ¿Cómo te pueden buscar en las redes sociales?
1: Muchas gracias. Me pueden encontrar como Lupita Villanueva en Instagram, como Lupita Villanueva Oficial, y en todas las plataformas digitales. Aprovecho para mandarle un saludo a mis paisanos de Ayutla de los Libres, Guerrero. Les mando un beso, un abrazo, ya extraño mi tierra. Pues tenemos que trabajar, ¿verdad?
0: Exactamente, para que vean que aquí hay quien le anda sacando pa' la papa y quien anda poniéndole el ejemplo a toda la gente que está por allá en Guerrero. Le mandamos un fuerte abrazo, un fuerte beso también a todas las familias que nos están escuchando. Y ojo, ella es y siempre va a ser un ejemplo para que todas las nuevas generaciones sepan que claramente se puede llevar el orgullo de ser mexicano y de representarnos a nivel nacional, mundial y de todo, todo el éxito del mundo, mi querida Lupita.
1: Muchas gracias.
0: Que estén muy bien. Gracias. Muchísimas gracias. ¿Con qué nos vamos, mi querida Indira? Con Rolita Muñeca. Vámonos.
2: Vámonos. Esta es tu casa, mi amor, cuando gustes.
1: Claro.

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0: ¿Cómo está usted?
1: ¿Qué anda ahí? Ya casi llegamos a la segunda hora, o sea, hacia las 2 de la tarde.
0: ¿Qué onda con nuestra vida?
1: Y apenas vamos a soltar el tema.
0: Exactamente.
1: Apenas vamos a soltar el cuerpo.
0: Espero que usted esté preparado para este miércoles sensual, sabroso, indiroso,
1: claro,
0: reclutable, sabroso y demás. Recuerde que el día de hoy es miércoles sensual, sexual. Ahí les va. Hoy la producción se voló la barda. A mí se me interesa mucho este tema.
1: Yo también lo estaba leyendo y decía, ¡ah, caray!
0: No sé si usted se pueda sentir identificado, si usted se sienta identificado.
1: Lo podemos manejar todo en anónimo, señora. Señor, sí, usted no se preocupe.
0: Exactamente, al 33-31-7702-57. Ojo, es que yo creo que es entre sensual y de misterio. Y así como... como híjole, ¿será que podemos opinar de esto? ¿Será que el público se va a atrever a decir, híjole, la neta?
1: Digo, porque normalmente todas las personas, tanto mujeres como hombres, les cuesta reconocer esta parte de su vida sexual.
0: Claro que sí.
1: Que todo el mundo dice, no, yo me aviento 3-4 y luego acá yo poderoso. Y ¿sí,
0: siempre, siempre, siempre.
1: Sin descansar uno
0: siempre.
1: Tras otro. ¡Cálmate, rey!
0: Y más si eres vato hablador, ¿no?
1: Ajá.
0: Más si eres vato hablador. ¿Cuántas veces nos ha costado trabajo aceptar que toda la sociedad está cambiando desde el cómo se transportan, cómo se mueven, cómo se comunican, cómo nos relacionamos, ya sea con amigos, primos, hermanos? O sea, si en sí la vida normal ya es muy rutinaria y complicada, no quiero saber usted que tiene como yo 30 años, que apenas se acaba de juntar, que apenas se acaba de casar, que apenas está experimentando que hace 3 años le gustaban los vatos y ahora le gustan las viejas.
1: O viceversa.
0: O viceversa. ¿Qué posibilidad hay, mi querida muñeca? Que al 33-31-7702-57, escúchalo bien, la gente pueda verificar y decir, la muñeca tiene razón, la colombiana está bien estúpida y está diciendo pura cosa terrorífica. ¿Usted cree que hoy en día, fíjese, antes... las familias, güey, las familias eran familias grandes,
1: de 10, 12 chamacos. Es más, te voy a decir una cosa, mi abuela tuvo 17 criaturas.
0: Exactamente, si usted...
1: 17,
0: escúcheme,
1: güey,
0: nuestro compañero, ¿cuántos hermanos tiene? ¿Te acuerdas?
1: ¿Cuál compañero?
0: 50 o 51 son
1: ¿qué?
0: Hijos entre todos, claro. El manotas, ¿cómo no? Sí.
1: El manotas,
0: yo sí le creo. Yo sí le creo. Porque dicen que su papá era bien perrísimo para todo eso. Esa, espérame, ahorita te
1: es
0: digo.
1: Es que cuando cuentan el chisme así no me dicen quién me empezó.
0: El besito.
1: ¡Ah! El nalgón.
0: Ajá. Entonces, ahí te va. Hoy en día, güey, las familias ya están súper pequeñas, ya son chiquititas. Es más, ya la gente ni siquiera quiere tener hijos.
1: Ahorita estamos así y antes estaba así.
0: Ándale, ahora las mujeres ya estamos bien apretadas y antes no...
1: bien flojas.
0: Y antes nomás soplaban, tal cual. Resulta y resalta que... tenemos una pregunta para usted. Pregúntese, ¿ha tenido últimamente problemas con su vato, problemas con su morra? Porque también hay veces que existimos morras que somos sexualmente más activas que los hombres. No solamente los hombres son tan sexual activamente. ¿Usted cree realmente que hoy en la actualidad la gente ya hace menos el delicioso?
1: El amor.
0: Ya la gente dejó a un lado esta manera de pasar el te conozco, me conoces, te acortejo, me dejo acortejar. Y llegamos a una parte donde todo está tan sintetizado, güey, tan robotizado, tan sin... o sea...
1: que ya ni siquiera te interesa tener contacto físico.
0: Exacto, güey.
1: Porque dicen, no, güey.
0: Exacto, sí sabes utilizar...
1: ¡qué hueva!
0: Sí sabes utilizar ChatGPT, que... perrísimo, y si no, ya no eres nadie para mí, no eres interesante.
1: O sea, que hoy en la actualidad las personas tengan menos relaciones íntimas.
0: ¿Por qué te digo esto? La mayoría de parejas, y no me va a decir que es por la costumbre, porque ya sé cómo eres, porque te veo todos los días, güey, todos los hombres y todas las viejas que duermen juntos siempre tienen el celular en la mano. Antes se hacían en amor, hermoso, bonito, precioso, bello, se abrazaban, se apachurraban. Sí. Ahora cada quien está en su celular.
1: En cada esquina de su cama.
0: En cada esquina de su
1: cargado,
0: cama.
1: El cargador, o sea, el celular cargado. Exacto. Porque cada quien tiene su buró.
0: Esa, y se acabó. Ya ni siquiera.
1: Para que no se le acabe la pila.
0: Si te dijeron buenas noches, bueno, y si te dijeron buenas noches y con un beso, ya
1: fue ganancia.
0: Exactamente. Ay. O sea
1: que ya preferimos el celular que tener intimidad con tu pareja.
0: Exactamente. Habrá personas que sus esposas prefieran estar viendo la novela, güey. Habrá vatos que prefieren estar viendo.
1: Yo te voy a decir una cosa. Yo creo que las rucas ya ni siquiera vemos la novela en la tele. La vemos en el celular, las novelas estas japonesas que se hacen. ¡Oh, por Dios, sí, Clara!
0: Y el rey contrató el vientre de un dragón para que el hijo
1: sale el vampiro.
0: Mira, 33.
1: El lobo.
0: 31-770-257. ¿Usted cree que de verdad el celular está matando las relaciones, güey? Está matando esta intimidad.
1: Ya no tenemos tiempo, va. Vámonos y regresamos porque yo te tengo una historia muy perra que les quiero compartir a todas.
0: Vámonos. Regresamos en la Tapatía 103.5 FM. Somos las chicas de Sin Filtro. En anónimo.
1: Señora. Añora.
0: En anónimo usted puede opinar.
1: Anímese, aquí no juzgamos, no criticamos, exacto, al contrario,
0: exacto,
1: educamos.
0: Educamos y
1: compartimos historias.
0: Acuérdense que nosotras nuestras
1: vivencias.
0: Mamás sí nos pegaba, entonces traemos ahí buena actitud para
1: escuela
0: todos.

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1: 58 minutos, estamos de regreso en la Tapatía 103.5 FM y queremos hacerte la invitación para que te vayas a ver a Cornelio Vega y su dinastía cuando, mi amor, este viernes, sí, viernes 25 de septiembre en el palenque de la Feria de San Miguel el Alto. 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
1: Exactamente. Oye, 33-31-770-257. Nos vamos a ir al ID y regresamos, pero mira, ya hay anónimos.
2: Hay comentarios muy, de verdad, que nos van a hacer conciencia de lo que estamos perdiendo por utilizar el celular y el tema del día de hoy.
1: Exactamente. ¿Usted cree que ahora la tecnología, el celular, le han quitado intimidad con su pareja? Su pareja ya no quiere estar con usted por andar viendo las novelas que
2: ahora el celular mata pasiones.
1: No sé, puede.
2: Mata familias, mata reuniones, mata amistades.
1: Fíjate, todos se quejan de los morritos, de que están en el teléfono.
2: Y uno como adulto está igual.
1: Exactamente. Vamos a regresar al 33-31-770-257. Es la Tapatía 103.5. Me suben.
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4: En punto de las dos, un resumen local de noticias. Sigue avanzando. Protección Civil Jalisco alertó por lluvias, marea de tormenta y desbordamientos por el paso del huracán Polo, a pesar de no tocar tierra. Sergio Ramírez López, director de la Unidad Estatal de Protección Civil, informó que se espera una cantidad extraordinaria de lluvia hasta el sábado en regiones del Pacífico. 134 comunidades son consideradas en riesgo. 70 albergues fueron habilitados como medida de prevención. Escuelas afectadas. En exclusiva para la segunda emisión en punto con Gerardo Sedano, el secretario de Educación Jalisco, Juan Carlos Flores Miramontes, confirmó planteles educativos afectados por las lluvias en la zona metropolitana de Guadalajara.
5: Ha sido un temporal muy abundante. Hemos tenido afectación en 22 escuelas. La mayoría de ellas se dieron durante el verano cuando los alumnos estaban en clase. Hemos podido recuperar ya 20 de ellas. Pudimos hacer una previsión de 60 millones de pesos con el FINEDUC, este fideicomiso de infraestructura educativa para la educación, se genera desde el impuesto a la nómina. Hoy, con esos 60 millones ha sido suficiente. En breve podríamos sesionar si es que requerimos más recursos. Estamos observando el impacto que va a tener el huracán del cual estamos conversando cuando lleguen las lluvias a tocar las costas de Jalisco.
4: Hay suspensiones de clases presenciales como medida de prevención ante el paso del huracán. Además, confirmó que la Secretaría de Educación Jalisco se homologa la medida federal sobre la restricción de celulares. Explosión. Una fuga de gas sobre la calle Lima en la colonia Las Huertas, en Tlaquepaque, se registró a 3 cuadras de una primaria y un kinder que fueron evacuados. No se reportan lesionados. En reparación, la presidenta de Guadalajara, Verónica Delgadillo, explicó que han dado seguimiento a los socavones que tienen abiertos en el municipio. Aclaró que el CIAPA es la institución encargada de repararlos. Algunos, como el de Ávila Camacho, ya presentan un avance importante. Tequila Producto Internacional.
6: El gobierno de Jalisco recibió integrantes del Congressional Tequila Caucus. Reforzó los vínculos comerciales con Estados Unidos desde la industria tequilera. El gobernador de Jalisco, Pablo Lemus, destacó que el tequila, junto con el mariachi y la charrería, representan a Jalisco y a México en el mundo.
7: Nosotros decimos que representamos la mexicanidad en el mundo, porque el mariachi, el tequila, la charrería son grandes referentes de Jalisco y nos distinguen en el mundo.
6: Durante el encuentro se planteó continuar el trabajo con el Consulado de Estados Unidos, el Consejo Regulador del Tequila y la industria para fortalecer el comercio entre ambos países. Mayra Saldívar, en punto.
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4: 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Gina Cervantes, en punto.
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2: Son 8 minutos, señoras y señores. ¡A muñeca! Estamos de regreso, 33-31-7702-57, mis niños hermosos, mis niños preciosos. Señora bonita, señor bonito, hoy en Sin Filtros

0: Versace. Oye, hoy hay un temamazo que yo no pensé que nos fuéramos a identificar muchas personas. Hoy en producción Martita se fue, corrió, buscó exactamente a 99 personas.
1: Los valles, porque por irlo encontrar.
0: No, mira, esto es en serio. Le damos un pásame el papel. A ver, pásame el papel. Gracias, déjalo, Leo. Señoras y señores, 99 personas fueron encuestadas porque una nos negó, una nos cerró la puerta, una no quiso decir
1: porque
0: la verdad.
1: Martita llegó a las 7 de la mañana, mija.
0: No, a
1: las 6. Estaba babienta, encalzonada y oliendo.
0: 6:43 llegó, no manches.
1: A sueño.
0: Oye, el celular es una parte muy importante para nuestra vida, tener tecnología.
1: Es una herramienta de comunicación. Exacto. Estamos conectados con todo el mundo porque tiene internet, obviamente, porque es una herramienta fácil de decirte, ¿qué onda, mijo? Es más, yo tengo la ubicación precisa de la colombiana.
0: Exactamente.
1: O sea, si la morra me dice, ay, güey, no puedes, ¿quién? Porque nana, a mí no me andes mintiendo, mija, estoy viendo tu ubicación.
0: Claro. Así me pasó un día que le dije, no, ya estoy aquí llegando a tu casa, mijo, no.
1: Güey, no ha salido de tu casa.
0: No está salido de tu casa. Y yo, ay, ¿por qué tiene mi ubicación esa mierda? El celular, señor, le ha quitado las ganas de estar con su mujer. Su mujer ya no lo pela por estar viendo qué comprar en internet. A usted, señora, su vato ya no le da un beso de buenas noches ni le dice, mamita, ponte de cucharita, porque está viendo qué chisme hay de la casa de los famosos. Porque ya no sabe qué hacer con la granja VIP.
1: Porque está viendo TikTok.
0: Porque ya no sabe decirle a Manelik o a Niurka. Porque ya no sabe decirle a Lese Pérez o a quién más.
1: A la Mariana Ochoa.
0: O a la Mariana Ochoa. O al...
1: Al Jair.
0: Al Jair.
1: Oye, Jair tiene tiroides, con razón. Yo decía, ¿por qué tiene el ojo tan saltón?
0: Pues pobrecito.
1: Sí, como perrito chihuahua.
0: Tiene de ese del que lo enflaca. Sí, él lo dijo en la casa de los famosos. Pero ahí te va. Hoy, al 3331-770257, cuéntanos tu experiencia, la neta. El celular vino a posicionarse ahora sí como ganador dentro de tu relación, y gracias a que están en el celular ya no los pelan, güey. Cuando anteriormente... No, sí está conectado. Ahí está.
1: Ah, sí.
0: Ay, mi hija.
1: ¡Ájala!
0: Vámonos con audio 3331-770257. ¿Qué dice la people?
1: Señoras y señores.
2: ¿Qué tal, muchachas? Saludos.
0: Hola,
2: fíjate, bombón, que yo escuché una vez a una persona que decía, ajá, que la tecnología nos ha acercado a las personas que están a distancia, pero separado de las personas que tenemos,
0: correcto,
2: cerca, ¿no? Y sí se da mucho ese tema de cuando estás acostado con tu pareja, cada uno en su teléfono y pues viendo cosas, ¿no? Yo en lo personal, en mi casa, que es su casa, yo no tengo televisión en el cuarto. Lo mismo, por el tema de tener un mejor descanso, bueno, bla, bla, bla, ¿no? Y pero si agarro el celular a todo lo que da.
0: Ah, claro.
2: Me desvelo viendo esas series japonesas.
0: Claro, yo sabía.
2: De dragón, Jin Dorado y todo ese rollo.
1: Es que el Facebook
2: sí,
1: te pone
2: sí,
1: cortos.
2: Eso es cierto. La tecnología, los tiempos han cambiado tanto que hasta el tema sexual con las parejas ha disminuido.
1: Ah, eso.
0: Claro.
1: Eso, claro que sí, es correcto. Entonces, una cosa, llegas a tu casa, llegas cansado y a lo mejor en el día, y ha pasado en el día, tú dices, ay, ahorita en la noche voy a revisar todos mis mensajes y me voy a poner a cotorrear y voy a poner a verme estados y voy a ver TikTok y voy a ver tutoriales, etcétera. Pero no te has puesto a pensar que volteas y del otro lado está tu hijo, tu familia,
0: claro,
1: tu esposo, etcétera.
0: Claro, te come todo.
1: Lelo viendo el celular en lugar de decirle a tu vieja, mija, ¿cómo te fue? ¿Cómo te sentiste? ¿Qué te ayudó? ¿Te sobo el pie? ¿Te arremango? ¿Te doy un becerro? ¿Te doy una nalgada o qué?
0: El celular ha venido a sustituir absolutamente todo. Nos podemos ir con otro audio del gran experto en relaciones humanas.
1: El que
0: humanas.
1: Siempre tiene la verdad.
0: El único vato que verdad le escupe absoluta. La verdad y le escupe también la...
3: Hola, hola, muñeca. Hola, hola, colombiana. ¿Cómo están? Saludos.
1: Hola, mi amor.
3: El celular está acabando con todas las relaciones de entre parejas, de comunicación y de todo.
0: Es correcto.
3: De todo, está acabando. No nomás sexuales. Ya en mis tiempos, mis Y también la rutina, a veces las personas ya la rutina ya las
1: enfada. Ya sabes
3: enfada.
1: Que vas a llegar y
3: a
1: te vas a...
3: A mí llegaban mis amantes cuando en mis tiempos no había, yo tengo 50 años y no había celular. Y llegaban y me decían, es que mi esposa no me deja hacer esto, yo quiero hacer esto, yo quiero hacer aquello y tú sí me dejas. Y me enfada la rutina y me gusta probar otras cosas. Y ahorita el celular, pues conoces parejas en el celular y nomás lo único que te propone es sexo. Pues yo pienso que el celular está acabando con las relaciones, pero de todo, ya no platicamos, ya no convivimos, ya nomás vemos puro celular. Y yo pienso que sí, que el celular está acabando. Y aparte la rutina, y aparte que ya no se quiere también. Saludos. Yo le hice como 4 amigos en Facebook. Y lo primero que me di, cuando los hice amigos, lo primero que me dijeron que les mandara fotos de desnudo de mí. ¿Cuál amistad es eso?
0: Claro,
3: ya no tener ni amigos porque lo primero que te proponen es que les mandes fotos desnudos.
0: Fíjate. Es otro factor bien importante. Estás tanto en el teléfono y ahora que existen estas apps de citas a ciegas, estas aplicaciones donde puedes conocer personas, te olvidas de la convivencia de la persona que te da de comer, te dedica su tiempo, te plancha, te ama. Hijo de
1: su madre. Te conoce tus peores momentos. Ah, no, pero tú bien lindo conociendo o linda conociendo a un morro a través del Instagram. Exacto. O de cualquier plataforma.
0: Siguiendo a todas las morras y desiguiendo a tu vieja.
1: Y fíjate, ¿cuánto se ha puesto más importante ponerte en el Facebook o en alguna red social? Una foto. Te quiero. Ay, si los dos acostados en la cama y mi amor, te quiero mucho. Y el otro le responde.
0: Qué bueno que a mí ni me presumen. Vámonos con, ¿qué? Mi querida Indira Controla y regresamos 2:15.
1: ¡No sean asquerosos!
0: Es la Tapatía 103.5 FM. Esa rola me burla bien machine. Me gusta mucho. Me dan ganas de bailar. Vámonos. Izquierda, derecha. Izquierda, derecha.
1: Saco de lo que traía arena.
0: Derecha, regresamos, mi amor. Comunícate en anónimo, vámonos.

0: Mándanos un WhatsApp al 33 31 77 02 57. 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
3: El clima en el área metropolitana de Guadalajara se mantendrá predominantemente templado y estable. A pesar de que el huracán Polo se encuentre en el Océano Pacífico, en la ciudad no habrá repercusión directa del ciclón. La probabilidad de precipitaciones en la capital se mantiene baja, ubicándose en un 10% con cielos mayormente nublados. La temperatura actual es de 27 grados centígrados.
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0: la feria, sí, en el palenque de San Miguel el Alto, nada más y nada menos que el
1: palenque,
0: Pancho
1: señora.
0: Barraza, señoras y señores. Ay, ¿has visto al Pancho en vivo, mi reina?
1: Sí, muchas veces.
0: De su madre. Es de los artistas.
1: Ese vato vibra.
0: Es de
1: canta.
0: Es de los vatos que más perro maneja al público.
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1: Y no, que la neta conecta, canta, interactúa. Y te voy a decir una cosa. Te lo enchina, mi
0: amor. Vámonos, por eso es que son del cuero, te lo enchina.
1: Por eso es que son 35 aniversario tour, mija. 35 aniversario.
0: Yo todavía estaba en las bolsas de mi papá y él ya andaba echando cantada, imagínate.
1: Tal cual. En las bolsas.
0: Pues tú me puedes decir.
1: Sí, en el teterete.
0: En el teterete de mi papá todavía estaba.
1: En la vena cava.
0: Exactamente. 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
0: Vámonos con audios porque quiero sacar todos
1: suéltalos. El celular está arrasando con tu vida personal, sexual, amorosa, amistosa.
0: Usted se peleó ya con su pareja porque ya no le quiere dar la tepalcuana, ya no le quiere dar el teterete nomás
1: porque
0: por
1: ya
0: andar.
1: No le hace caso porque nomás está viendo a las chicas de Instagram.
0: Vamos a ver. Vamos a ver. 3331-770257.
1: ¿Qué dice la pipa
3: colombiana? ¿Cómo andan?
1: Que lo bebe,
3: ¿cómo andan? Aquí su compita, el Checo. ¿Qué tranza, mi mascota? ¿Qué rollo? Mi colombiana.
0: ¿Cómo están, mi amor?
3: Pues mira,
1: a ver,
3: yo considero que la verdad sí se ha convertido en un gran distractor el celular.
1: No,
3: porque
1: sí, güey. No, sí,
3: digo, a lo mejor no al grado de que llegue a interferir en la intimidad.
0: Ah, ¿cómo
3: pero
0: no?
3: Sí se ha convertido en un gran distractor por otras cuestiones.
0: A
3: considero
0: ver,
3: yo, ¿va?
0: ¿Por qué?
3: Pero bueno. Digo, ya depende de cada pareja, de cada persona.
0: ¿Y por qué, animal?
3: Adiós, pues, les mando un besito.
0: No,
3: un besito,
0: Checo,
3: en los labios y en la boca también.
0: Gracias.
3: Como la trailer. Como la trailer. Espero que no se hayan bañado el día de hoy.
1: Acabamos de desperdiciar un minuto de nuestro valioso tiempo al aire reproduciendo tu aire, mijo.
0: Mendigo, mendigo, Checo, me caes re gordo porque nada más hay cuenta que nomás pones picas y te vas. Y cantinfleaste, exactamente. Vámonos. Ay, ¿qué es eso?
4: Ahí está, mándale. Un saludo para el trompañero de acá de Tototlán, Jalisco.
0: Para el trompañero de Tototlán le mandamos un saludo, ¿por qué no? Dice, hola, mis amores. Lo manejo como anónimo, ¿verdad? Sí, ¿verdad?
1: Sí, mija.
0: El anónimo, porque luego es que lo andan escuchando y ahora nos escucha. Hola, mis amores, dice, en mí, yo soy más cachondo que mi mujer, dice.
1: Ay, eso sí.
0: A veces yo quiero cambiar de posiciones y experimentar cosas nuevas para variarle. Y a veces ella no quiere. Y cuando no quiere, pues tengo que recurrir a lo que antes y mejor conocida como Manuela. Como ven, mis amores, les mando un beso en el peyote como lo traigan. Me encanta.
1: O sea, qué mala onda que te pase eso, pero el celular, ¿qué culpa tiene, güey?
0: Exacto, aquí el celular no influye en nada, mijo. A lo mejor
1: tú no le provocas nada a tu ruca, güey.
0: Exactamente, dice, muchachas, excelente tema. Muchísimas gracias por tocar. Hoy el celular en día ha estado afectando todo, no solamente relaciones sexuales, sino que también las relaciones sentimentales. Ya nadie se preocupa el uno por el otro. Si tu vieja te hace de comer, bueno, y si no,
1: come celular.
0: No, sí, dice, encargas.
1: Al rato.
0: Encargas en las aplicaciones, ya no se haya que hacer ni uno. Güey, mira, fíjate cómo esto es real. O sea,
1: ¿qué pasó ayer?
0: El vato, ajá, no, espérate, el vato le, no, a lo mejor el vato es más sexual, yo siempre lo he dicho, los hombres son más sexuales.
1: Ajá, las mujeres somos sentimentales.
0: Las mujeres somos sentimentales, pero por ejemplo, si el vato no está sexualmente contento, complacido y demás, el vato empieza a poner todo tipo de trabas en la relación.
1: Sí.
0: Y
1: ya no,
0: siempre,
1: ya no me lavaste la ropa igual.
0: Exacto. Y según el vato, y según, estoy haciendo mis manos así
1: de conejo.
0: Ajá, de conejo. Según los vatos, las mujeres tenemos la culpa de que ellos
1: se larguen a otro lado,
0: se vayan a otro lugar, porque la mujer tiene que complacer a su hombre sexualmente, güey. Tú no sabes.
5: Chapolín.
0: Exacto, tú no sabes la necesidad de una mujer, primeramente emocional, para saber si ella puede o no puede complacerte en ese momento.
1: Claro.
0: Tu necesidad sexual.
1: Exacto.
0: Tú vienes de trabajar, vienes cansado, vienes que quieres escupir el veneno, güey, pero tú no estuviste con los morritos todo el día en la casa.
1: Todo el día.
0: Se levantó a las 7 de la mañana para bañarlos, cambiarlos, llevarlos a la escuela.
1: Pero se largó a trabajar la ruca.
0: Se largó a trabajar, regresó, fue por ellos a la escuela, les hizo de comer, los puso a hacer la tarea, le renegaron, le patalearon, le chillaron. Todavía llegaste tú, te tuvo que dar de cenar, te tuvo que sobar las patas. Todavía la morra todavía huele al calzón de la mañana que no se ha cambiado, güey. No le das chance ni de meterse a bañar cuando ya le estás diciendo que te abra la... ¿Sí me
1: la
0: explico?
1: Puerta.
0: La puerta.
1: La puerta de Alcalá. Oye, pero te voy a decir una cosa. Ahí ya, entonces...
0: Nada, déjala.
1: Yo apoyo lo que tú dices. En este caso, por ejemplo, si la morra ya no quiere naranja dulce con el vato y tú dices, es que mi vieja no me atiende. No, mi amor, aquí el que está fallando eres tú.
0: Claro.
1: Porque tienes a una vieja insatisfecha, incompleta. Tú eres el que no la llena, rey.
0: Exacto.
1: Porque cuando... Neta. Cuando el vato llena la morra siempre va a estar dispuesta, plena y querendona para el morro.
0: Dice, muy buenas tardes, ya con este nos vamos,
1: ¿sí?
0: ¿Eh, Indira?
1: ¿O no?
0: Lidia dice, buenas tardes, chicas, sí, hermosas. Dice, la verdad, el celular ha afectado todo. Maridos, ha matado relaciones y no solamente relaciones, hasta los convivios con la familia. Excelente tema. Te mandamos un saludo.
1: Gracias,
0: mi querida Lidia.
1: Ah,
0: vámonos con música al 33-31-770-257. ¿Tú qué opinas? ¿El celular ha dañado tu relación sentimental? Ya no, el sexo ya no es lo mismo con tu pareja, la conexión ya no es la misma porque traen un celular en la mano.
1: Porque prefieren ver el celular antes de dormir que platicar cómo les fue en el día,
0: que
1: apapacharse,
0: que cenarse,
1: que sentirse.
0: Vámonos, es la Tapatía 103.5 FM. Híjole, mira nomás.
1: ¿Qué?
0: Buenas
1: miro.
0: Tardes, colombiana y muñeca. Ahorita vamos a leer este mensaje. Pues ya no tengo tiempo, si no, si lo hubiera leído.
1: Ah,
0: hijo de su madre. Vámonos, híjole, qué feo, ¿eh? Qué feo, qué feo. En anónimo lo voy a decir.
1: ¿O sí, mija?

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1: 2:44, estamos de regreso, gracias a Dios, en la Tapatía 103.5 FM. Hoy no

0: Mira, dice por acá, buenas tardes, colombiana muñeca, a mí me gustan mucho sus preguntas. Creo que hoy, en especial con estas preguntas, les diste en la torre a mi mejor amiga. Ella hace unos días se separó de su esposo porque él estaba en el baño, en el celular, y pues todos los días era lo mismo, en el celular llegaba el celular, etcétera, etcétera. Entonces, ella un día el celular se lo olvidó, lo dejó, y ya te imaginarás cómo se puso porque no encontraba el celular. Y su familia se acabó por el bendito celular. Un saludo y un beso y que estén muy bien, excelente día.
1: Ojo, quiero hacer una pausa en esto, señorita anónima, terminación 6482.
0: No digas
1: 6482, terminación, güey, o sea, hay muchas terminaciones de los teléfonos. Ella lo dice, por el bendito celular. Cabe aclarar, güey, que no es el bendito celular, güey. Es lo que haces con el celular.
0: Pero espérate, el vato la mandó a volar porque no encontró el celular. O sea, para el vato fue más importante que todos le dieran el celular a decir, uy, pues, o sea, imagínate el vato lo aficionado que estaba al Mondrigo móvil, que prefirió mandar a freír espárragos a la esposa.
1: No, ¿cómo un no? un día se le olvidó, lo dejó y ya te imaginarás cómo se puso porque no encontraba el celular. Y su familia se acabó por un bendito celular. O sea, yo me imagino que la morra se ha de haber puesto a revisar todo el teléfono.
0: Bueno, yo me bueno, imagino no aquí sé, tú, como que la ha de haber dicho, tú me lo escondiste o tú me lo esto.
1: Ay, yo al revés. ¿Ustedes qué se imaginarían? ¿Cómo qué contexto le darían? ¿Que se le olvidó y se enojó?
0: Le encontró cosas,
1: todo, ¿verdad? Le encontró cosas. Yo creo que le encontró cosas. Sería lo más lógico. Por acá dice,
0: ¿por qué los hombres tienen la maña de entrar al baño y a hacer sus necesidades con el celular?
1: Ojalá un día se limpien el rabo con el teléfono que se les olvide.
0: Ya les falta poquito.
1: Sí, tal cual. Dice, buenas tardes, ¿qué tal, muñeca y colombiana? Dice, yo pienso que sí, pero no del todo. Por ejemplo, yo en lo personal, vámonos, ya sale un defensor de los celulares, ¿eh? Dice, sí, pero no del todo. Por ejemplo, yo en lo personal veíamos, o sea, tiempo pasado, ya no ha de estar con su vieja, juntos el video y reíamos, platicábamos sobre el video, pero era ver el celular los dos juntos. Ya de ahí empezaba el toque de el toque de arpa y terminaba siendo un deli deli bien rico. Mándenos un becerro. Fíjate, güey. A lo mejor a ti te funcionaba como prender la onda con el teléfono, pero tú ya veías videos en específico. Nosotros no estamos hablando de ver un video, no por en específico, que te pueda ayudar a levantar la pasión. Estamos
0: pero
1: hablando...
0: Pero también imagínate lo mal que debe... O sea, una persona que necesita, no por... Para poder tener intimidad...
1: No, está cañón.
0: Sí. O sea, psicológicamente sí está mal.
1: Yo digo que lo puedes agregar estando en el
0: acto.
1: Ajá.
0: Pero si no lo ves, no te prendes. O sea, imagínate.
1: Sería un muy buen tema después. Vámonos con audio, sí, porque no.
0: Anótalo, Martita, porque
2: hola,
0: no se nos
2: buenas
0: olvida.
2: Tardes, muñeca y colombiana.
1: Hola, mi amor.
2: Respecto al celular, fíjate que sí tiene mucho problema porque ya llegas a la casa y ya les dices, ¿qué onda? Oye, vamos a cenar o algo y te mandan a la grilla, ¿ves?
1: ¿Por qué? ¿Porque tú lo provocaste?
2: Ya, no quieren.
0: No, porque está en el celular.
2: Es más, y ya casi te echan pleito por el celular, ¿ves? Nos está quitando mucho, autoestima y sobre todo atención, ¿ves? A las parejas, tanto claro, como los... muchachos también, a la familia y todo en general. Sale pues, que tengan un excelente día, bye.
1: Que tengas un excelente
0: gracias,
1: día,
0: mi amor. Mira, por ejemplo, algo básico es de que van a comer todos en familia y los morros y las personas están terminando su chamba en el celular.
1: Sí.
0: O sea, ni siquiera te puedes dar 5 minutos para tragar a gusto, güey, para decir, no, man, tengo una tortilla, un caldito de pollo y me lo estoy así comiendo delicioso. Ah, no, hasta el caldo se te escurre ahí como estúpido porque ni estás viendo dónde te metes la cuchara por estar en el celular.
1: Sí, totalmente, pero es que es creo que ese tema del celular está bien.
0: Y la neta, crucificamos a los morritos porque todo el día está en el celular y uno como adulto también todo el día está en el celular.
1: Ah, dice, no eran videos, no, pues eran videos del Brincodieras, dice el vato.
0: Ah, no, pues está peor, imagínate que necesitas ver videos del Brincodieras para poder echarte a tu vieja.
1: Fíjate, y luego...
0: Ay, no, qué asco.
1: Y luego a este vato sí lo voy a quemar, Alex Molina, dice. de viejas anticuadas, pobre. nos dice viejas anticuadas. Es rico ver no por con tu pareja fantasear y experimentar de todo. Si tu morra no quiere, mándala a volar. Ahorita las mujeres son más calenchos que
0: mira, Alex, ni siquiera estamos hablando de eso, mijo, pon atención, tienes déficit de atención. Ve a revisarte a ver si no tienes TDAH.
1: Lo que pasa, mi querido Alex. Ay, ya tenemos muchas ideas de esto.
0: Dale, hermanos.
3: Dale, tú puedes.

0: le excitas, no le haces, no le vendes, no nada, no le nada, no le nada. Tú solamente eres su vato que le da una pequeña lanita. No le sirves ni para que te dé una patada, no le sirves ni para que te des una planchada. Viejo ridículo, eres bien sangrón, por eso nadie te quiere, viejo. Ay, no, qué bárbaro, qué bárbaro. Qué bárbaro, no estamos hablando de eso, mijo. En otro
1: pon
0: próximo
1: atención,
0: miércoles.
1: Pon atención.
0: A ti te esperamos para el otro miércoles. Para el otro miércoles te esperamos aquí con muchísimo gusto. Ahí te va, dice. Dice, ya ves todo lo que provoqué por no expresarme bien. Dice, la neta, si vemos videos del brincosieras. Ay, mi niño, está bien. El otro día mi vato estaba viendo videos de Chuponcito, güey. Se estaba riendo con Chuponcito. ¿Qué hacemos? Dice, yo creo que lo que piensa la muñeca. Ay, jole, como que
1: mira,
0: se viene una gorrita.
1: Estos ya los pusiste.
0: ¿Cuál? Ya lo chequé.
1: No, dice, ponlo.
0: ¿Cuál es?
1: El de los accidentes.
0: ¿Cuáles accidentes?
1: Ricardo Arandas.
2: Ya no es anónimo.
0: ¿Dónde?
2: Ricardo.
1: ¡Lele, Ricardo Arandas!
0: ¡Pues no los veo, güey!
1: No, man.
0: No,
1: bueno,
0: no, no.
1: Y luego. Es el tercero.
0: Pues es que
1: de hasta arriba para abajo.
3: Buenas tardes, chicas. Yo digo que el celular ha hecho daño a mucha gente, que hasta se distraen manejando y por eso ha pasado tantos accidentes y tantas cosas en la vida, que el celular está cambiando a toda la gente.
0: A toda la gente, mi amor, a toda la gente está cambiando realmente. O sea, no es como que algo en específico. ¿Con qué nos vamos, mi querida Indira? Con Rolita y regresamos en la Tapatía 103.5 FM. ¿Ya ves? Todo por andar viendo videos raros y ya me andan aquí peleando, hijo de su madre.

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16: Señoras y señores, ya son las 2 de la tarde con 58 minutos. ¡Nos vamos! 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
17: 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Oiga,

0: aprovechamos para dar un servicio social antes de irnos. Se solicitan donadores de sangre tipo B negativo para el paciente José de Jesús Rodríguez Topete, que se encuentra en la habitación 356 del Hospital Country 2000. Interesados en apoyar, favor de acudir al banco de sangre del nosocomio, que está ubicado en carretera San Sebastián, Santa Fe número 1000, camino a Unión de los Cuatro, Colonia Los Encinos. Comuníquese con Valeria Rodríguez al 33 25 16 46 36. Agradecemos todo su apoyo. Ya nos vamos, pero queremos invitarlos también que este próximo viernes, ¿en dónde vamos a estar, mija? En Ocotlán, ¿verdad?
1: En Ocotlán, en Peña Fácil.
0: Exactamente. Así que mañana les damos más información.
1: Peña Fácil.
0: Los queremos mucho. Que tengan...
1: Fácil. Ahí no hacen huelgas.
0: Un gran día. Grandote, precioso.

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1: En punto de las 3, estas son las noticias. Refuerzo de seguridad.
2: Patrullarán el parque. Recientemente se han registrado robo de autopartes y asaltos dentro y fuera del parque Luis Quintanar, ubicado en los límites de Guadalajara y Tonalá, por lo que la presidenta de Guadalajara, Verónica Delgadillo, informó que trabajan en coordinación con el municipio tonalteca para evitar más afectaciones a la ciudadanía y, sobre todo, ha solicitado la intervención del espacio público que se encuentra bastante deteriorado.
3: Con el director de la AMBU para pedir la intervención en el espacio público, les toca a ellos todo el tema de la atención del Parque Luis Quintanar. Estamos en contacto directo con ellos para que puedan dar la atención. Y sobre el operativo específico que coordina el municipio de Guadalajara,
2: agregó que como parte del operativo municipal se ha reforzado con más patrullaje la zona. Fernanda Cortés, en punto.
1: Para prevenir.
4: Las enfermedades cardiovasculares son la principal causa de muerte en el mundo, en México y en Jalisco, y muchas veces los factores de riesgo pueden pasar desapercibidos. Por ello, en el marco del Día Mundial del Corazón, que se conmemora este 29 de septiembre, los hospitales civiles de Guadalajara realizarán jornadas gratuitas de prevención y detección. Habrá clases de reanimación cardiopulmonar para el público en general y revisiones para quienes quieran conocer cómo se encuentra su salud cardiovascular, incluso si no tienen un diagnóstico previo. En el Hospital Civil de Oriente se realizarán mediciones, toma de signos vitales y electrocardiogramas para identificar factores de riesgo. Así lo explicó el doctor Eduardo Alberto Villaseñor Rodríguez.
5: El primer día vamos a tener un circuito en donde vamos a estratificar a los pacientes que vayan llegando, identificar factores de riesgo cardiovascular, somatometría, constantes vitales y posteriormente toma de electrocardiograma, y pacientes que nosotros identifiquemos con un alto riesgo vamos a de igual forma captarlos, darle seguimiento.
4: Las actividades forman parte de la jornada del Día Mundial del Corazón y buscan detectar a tiempo factores que puedan afectar la salud. Samantha Fonseca, en punto.
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6: Muy buenas tardes, ya es miércoles 23 de septiembre y aquí le decimos por dónde sí, por dónde no circular. Y el tráfico ahorita en Guadalajara se presenta de la siguiente manera: López Mateos va muy lleno, sobre todo al sur por San Agustín y Las Águilas, para que tome precauciones y evite la zona. Lázaro Cárdenas y Carretera Chapala avanzan lento. Periférico Poniente lento por un camión que se quemó en San Juan de Ocotán. Ávila Camacho cerrada en una parte por socavón de grandes dimensiones a la altura de Conjunto Patria. Y si va para Meca, hay desvíos por obras del puente. Maneje con cuidado porque hay lluvias por el huracán Polo. Se estima que por la tarde pudieran presentarse algunas precipitaciones. Este es el reporte vial. Yo soy Javier Sandoval y recuerde que aquí le tenemos la mejor información.
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1: 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Temperatura actual 27 grados centígrados. Alan de Ortiz, en punto.
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1: Son las 3 con 15 minutos.
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14: Esta canción va con mucho cariño y con mucho respeto hasta el cielo para nuestro aventurero, Jason Jiménez.

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1: Son las 3 con 31 minutos.
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1: Son las 3:47 minutos.
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1: En punto de las 4, estas son las noticias. Destacan trayectoria. La Universidad Autónoma del Estado de Hidalgo rindió homenaje póstumo al ingeniero José Calderón Hernández con la develación de la placa con su nombre en el auditorio de la Área de Ingeniería del ICBI, en reconocimiento a su trayectoria y aportaciones académicas.
2: Este gran homenaje póstumo que con mucho cariño y admiración realiza la Universidad Autónoma del Estado de Hidalgo a su papá, el ingeniero Adrián Pereda López. Hoy estamos reunidos en este emblemático auditorio para reconocer y agradecer, así como recordar a un gran hidalguense y egresado de nuestra Universidad Autónoma del Estado de Hidalgo, a quien dejó un gran legado, sobre todo a nuestros egresados, pero también dejó un gran ejemplo a nuestros universitarios, aquellos egresados que obtuvieron el mejor promedio en su carrera universitaria. El ingeniero Adrián Pereda López será siempre recordado como un gran benefactor de nuestra universidad. Gracias por las donaciones que realizó a la radio universitaria. Muchas gracias por todo ese apoyo y por impulsar y ser ejemplo de nuestros jóvenes de esta gran universidad, de esta gran casa de estudios, la Universidad Autónoma del Estado de Hidalgo. Muchísimas gracias.
1: Empresas vulnerables.
3: Urgen estrategias. Al presentar los resultados del estudio del panorama de las MIPYMES 2026, el presidente de la Coparmex Jalisco, Luis Beas, dio a conocer que el 70% de los empleos de México lo generan las micro y pequeñas empresas. Sin embargo, son las más vulnerables a cerrar por los altos costos laborales y la carga fiscal, por lo que urgió a generar estrategias que combatan estos obstáculos.
4: ¿Qué encontramos? El costo de permanecer formal es alto. Hay muchos temas de carga fiscal, de costos laborales, de regulaciones, de sentirse asfixiados que está presionando la permanencia. Por el otro lado, la informalidad se ha convertido en una brecha competitiva. Aquí es importante decirles que para nosotros es básico que entendamos la informalidad. No debemos de quedarnos nada más en la parte de decir, oye, es que los formales que tienen contra los informales, ¿no? Es qué está sucediendo en la informalidad. ¿Y cómo vamos a ayudar también?
3: Asimismo, explicó que se han perdido muchos registros patronales a nivel nacional. De enero a agosto, solo en Jalisco, 2.298. Fernanda Cortés, en punto.
1: Alertan a padres.
5: Señales de alarma. La Secretaría de Salud Jalisco llamó a madres, padres y docentes a identificar señales de alerta para prevenir el suicidio en niñas, niños y adolescentes. Entre los factores de riesgo están el aislamiento, cambios bruscos de conducta o ánimo, autolesiones, bullying, consumo de sustancias y expresiones de desesperanza.
6: Es algo que se puede prevenir si todas y todas tenemos conocimiento del tema. También es la cuarta causa de muerte en jóvenes de 15 a 29 años de edad, y que de acuerdo con el INEGI, en el 2022, el suicidio fue la tercer causa de muerte entre los hombres de 15 a 29 años en México.
5: La recomendación es actuar de inmediato y buscar apoyo de profesionales de la salud mental ante cualquier señal de riesgo. Mayra Saldívar, en punto.
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1: 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La temperatura ambiente en este momento es de 27 grados. Maritza Rodríguez, Jaso, en punto.
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amigos, bienvenidos a Puerta Compa, le damos la cordial bienvenida. Como todos los días, estamos totalmente en vivo a través del gran imperio de la comunicación corporativo Radiorama, transmitiendo con 250 mil demoniazos de poder, desde Avenida Niños Héroes 1555, sexto piso, en la tranquila, hermosa y bella ciudad de Guadalajara, Jalisco. Muchísimas gracias, estamos muy contentos de poder saludarles a todos los que hacen posible el programa de Puerta Compa. Con lo hecho en Jalisco está bien hecho, y en Michoacán también, a todas las bandas que están con nosotros, a todas las agrupaciones, a las bandas que nos están buscando para el programa también. Amigos, aquí no hablamos de niveles, hablamos de que tenga buena música, de que su banda tenga buen contenido, que las canciones sean bonitas, que no sean corridas nada más, que pero que sean rancheras, que sean cumbias, o que sean románticas, pero que estén bonitas, que estén ad hoc, y bueno, pues tú consideras que tu canción es una buena opción para radio, bueno, pues échanos un grito y vamos a trabajar para que, bueno, pues tu agrupación, sea banda, sea grupo, bueno, pues esté por acá en un espacio con nosotros en el programa Puerta Compa, el programa número uno de Radiorama de la Tapatía 103.5 de FM. ¿Cómo están todos? La verdad, muy contento de saludarle a toda la gente que, bueno, pues nos sintoniza desde que Dios amanece hasta que Dios anochece, en los diferentes programas, en los diferentes conceptos de la Tapatía 103.5 de FM. Bienvenidos sean, a nombre de la tambora más grande de Jalisco, la banda El Pueblito, de la estrella de Villa Corona, Jalisco, banda Maguey, de don Chava Salazar, el chicano mayor, de la banda Match, del fundador Pepe Guardado, de la banda Demons, del grupo Renacer, de la banda Tierra de Jalisco, de la incontenible banda Astilleros y de Charanda Band, nuestros invitados de Zamora, Michoacán. Muchas gracias por estar con nosotros. Arrancamos con esta canción que lo dice todo. Es la tambora más grande de Jalisco, la banda El Pueblito, y Me Gusta Tener de a Dos.

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Totalmente en vivo, amigas y amigos. Saludos a toda la gente de Zapopan. Si me preguntan cuál es la zona más norteña de todos los tiempos, sin lugar a duda, es Zapopan. Zapopan es norteñísimo. Ahí si le traes a rieleros, si le traes a Huracanes del Norte, cualquier grupo norteño, es seguro de que les va a ir muy bien de Zapopan para arriba, Hablando de Zapopan, hasta pasar por Nuevo México, para llegar a Tezistán, a Santa Lucía, en Estipag, a la Venta del Astillero, por allá por todos aquellos lugares, lo norteño está canijo, ¿verdad? Medio fuerte. Así que le mandamos un abrazo muy especial a todos los grupos norteños y a todos mis amigos de Zapopan que disfrutan de la buena música norteñita. Un abrazo muy especial para todas y para todos, amigas y amigos. La verdad, se les quiere, se les estima. Y muchísimas gracias por hacer de La Tapatía su estación favorita, ¿ok? Y vámonos ahora nosotros a ponernos a bailar con la del fundador Don Pepe Guardado, la banda Match. Esto es Una Fiesta Son.

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13: En la vida hay que ser agradecidos con todo lo que tenemos, mucho o poco. Hay personas que a estas alturas de la vida, bueno, no tienen en qué moverse, no tienen ni siquiera una bicicleta, ni siquiera una moto, mucho menos un carro, ¿verdad? Y hay gente que tiene hasta de 5 carros, de 6 carros, ¿verdad? Carros para toda la semana, y a veces que son las injusticias de la vida, ¿no? Hay quienes nacimos pobres, hay quienes nacieron en cuna de oro, ¿no? Pero la verdad, en este tiempo no hay como trabajar para poder lograr lo que quieres, lo que sueñas, lo que anhelas, lo que deseas. Y créame que trabajando se pueden lograr muchísimas cosas, la verdad. Amigos, ahorita hay muchas maneras de crecer económicamente, a través de redes sociales, a través de la IA, a través de muchísimas cosas. Así que simplemente hay que emprender, ¿no? Yo recuerdo mi infancia, sí fue medio difícil, imagínese. Yo tuve que entrar a trabajar a los 3 años en una fábrica, ¿verdad? Me aventé como 6 meses y bueno, fue después, poquito antes de empezar, de llegar a los 14, me aventé 6 años trabajando en Ciaulera Neuzuela, una empresa de suelas y tacones, 6 meses, después en Urrea y después llegó mi oportunidad en la radio, ¿verdad? Entonces, hay que buscarle siempre, ¿verdad? Cuando haces lo que quieres, nunca vas a trabajar y yo amo lo que hago. Así que para mí no es trabajo hablar y hablar y hablar, ¿ok? A la vida, gracias. Esta es de la Tierrona, la banda Tierra de Jalisco, de San Miguel de Cuyutlán, Jalisco.

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Y bueno, pues si agarras tu agrupación y tu cotización con tiempo, pues el precio va a estar muy accesible para ti, ¿ok? Bueno, ahí le va. Para contratar a la banda Maguey o a la banda Match, por favor comunícate con Mario Guardado al 33 39 68 68 93. Para contratar a la Tierrona, a la impactante banda Tierra de Jalisco, comunícate con Noé al 33 16 59 92 22. Para contratar a la Incontrolable

Venible Banda Astilleros, comunícate al 33 16 02 29 15 con mi buen amigo José Sánchez. Para contratar a la tambora más grande de Jalisco, Banda El Pueblito, comunícate con José al 33 28 34 82 03. Para contratar a las reinas del programa Grupo Renacer, comunícate al 33 31 77 92 95. Para contratar a Don Chava Salazar el Chicano Mayor y su ley chicana, comunícate por favor con Mariano Lara al 393 109 22

hoy terminamos, pero mañana tenemos una cita a la misma hora y por la misma frecuencia. 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
1: En punto de las 5, estas son las noticias. Intervendrán foco rojo.
2: Controlarán la inseguridad. El comisario de Guadalajara, Ismael Ramírez, dio a conocer que trabajan junto con la policía del estado y la de Tonalá en las inmediaciones del Parque Luis Quintanar, en donde el delito más común que han registrado es el asalto, por lo que solicitarán también la intervención de la Guardia Nacional, sobre todo en la parte que corresponde a Tonalá.
3: Una zona que es una zona compartida con Tonalá. Por parte de nosotros ya estamos llevando a cabo la coordinación con la policía metropolitana, también para tener la cobertura tanto en el interior como en el exterior, y así como con la policía del estado, y estamos invitando también que en su momento Guardia Nacional también nos pueda apoyar en algunas zonas también del costado de Tonalá.
4: ¿Qué tipo de delitos le reportan ahí en la zona?
3: Bueno, los delitos que o la incidencia que se han venido reportando son por arrebato.
2: Hace apenas unos días unos sujetos apuñalaron a un hombre dentro del parque para robarle sus pertenencias. Fernanda Cortés, en punto.
1: Vigilan zonas de riesgo.
5: La furia de Polo. Aunque el huracán Polo no tendrá impacto directo en las costas de Jalisco, Protección Civil alertó por lluvias, marea de tormentas y posibles desbordamientos. Sergio Ramírez López, director de la Unidad Estatal de Protección Civil, informó que se esperan acumulados superiores a los 250 milímetros hasta el sábado en algunas regiones.
6: Pales, deslizamiento de tierras y daños a caminos o afectación a caminos y carreteras. Entonces hay que estar muy atentos también en ellos. Son aproximadamente 134 comunidades en estas regiones que representan riesgos. Por otro lado, tenemos dos presas que son de especial interés, que es la de Corrinchis.
5: Son alrededor de 134 comunidades consideradas de riesgo. Además, permanecen bajo vigilancia las presas Corrinchis y Basilio Vadillo, mientras hay 70 albergues habilitados. Mayra Saldívar, en punto.
1: Desmiente rumores. Luego de versiones en redes sociales sobre una supuesta cancelación de su visa estadounidense, el senador por Jalisco, Carlos Lomelí Bolaños, se pronunció al respecto. Aclaró que su documento sigue vigente y acusó que estos señalamientos buscan demeritar su imagen pública. Aseguró que ante la mentira la mejor respuesta es el trabajo.
7: Más de una vez he competido por el respaldo de la gente y más de una vez han intentado detenerme con infamias y con mentiras mezquinas. Nunca lo han conseguido. Porque cuando no hay argumentos, cuando no hay propuestas y cuando se quiere discutir sobre los verdaderos problemas de nuestra gente, algunos prefieren recurrir a las mismas historias de siempre.
1: El legislador hizo un llamado a dejar de lado la confrontación y priorizar las propuestas para atender las peticiones de la población.
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1: 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La temperatura ambiente en este momento es de 26 grados. Maritza Rodríguez, Jaso, en punto.
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A ver. 5:07 p.m. Y estamos, señoras y señores, como siempre, rascándole bien machín al jale y no los huevos al león, ¿verdad? Andamos aquí con todo de aquí hasta las 6:00 p.m. ¿Cómo andan? En el jale todavía, ¿no? Algunos esperando que suene el chicharrazo para irse al cantón a descansar. Otros, pues de hablar, si va a haber extras, pues a pegarle, porque ahorita el jale está bien escaso, mijo, si yo te dijera, pero bueno, aquí venimos a pasarla de lo mejor, y hoy en esta tarde aquí en Pata de Perro, dedicado, ya saben, a barrios, lares, rincones, y uno que otro, por ahí, lugar recomendado por la People a través del WhatsApp 3331770257 en este, ya, miércoles 23 de septiembre, y que aquí vamos a andar un ratito, hoy de Pata de Perro, dedicado a barrios, lugares, puntos con data histórica, y vamos a platicar un poquito acerca del barrio de Santa Teresita, popularmente conocido como el barrio de Santa Tere, así que pues quien viva por esta colonia, conozca racita o haya visitado este lugar, no solamente el mercado, sino si también el tianguis de Santa Tere que se pone los dominguitos, o si alguien me quiere aclarar también con la info, pues ahí ya sabe que está muy a todo lo que da el WhatsApp para que se comunique con nosotros y nos comente, nos haga llegar sus comentarios, ¿ok? Y aquí hasta las 6, su amigo servidor, Monstruo Jackson, el prieto color caguama, el de color económico, Indira Rodríguez en la parte operativa de los controles, y aquí vamos a andar un rayo vallecano, ¿ok? Para que se ponga en contacto con nosotros. Tenemos regalos, esta tarde tenemos canasta de dulces, la Coculense. Así que a enviar ahí a través del WhatsApp la palabra, me la juego con la canasta de la Coculense, o me la juego o voy por la canasta, y muchísima suerte. Antes de finalizar el programa sabremos quién es el ganador o la ganadora de esta canasta que viene, pero no, hombre, repleta, atascada hasta el tope de dulces de la Coculense, ¿ok? De estas ricas y deliciosas golosinas muy tradicionales, y pues para todos aquellos amantes de nuestros dulces tradicionales, yo creo que les va a quedar, pero como nombre, anillo al dedo. Así que arrancamos de esta tarde, en esta tarde, de esta manera, aquí en Pata de Perro, y nos vamos con música. Buenas, buenísimas.

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redes, Insta, Montoya Locutor, Facebook, Armando Montoya, TikTok, Montoyaxon. Ya es miércoles. De olores y colores y la fibra del barrio. ¿Imaginas un rincón en Guadalajara donde el tiempo se detiene, pero la vida corre con el ritmo de una auténtica vecindad? Pues bueno, hablar de Santa Tere es hablar de identidad tapatía pura. Nacido formalmente en la década de 1920 sobre antiguos terrenos que conectaban hacia Zapopan, este querido barrio ha cruzado ya su primer siglo de existencia. Su nombre rinde tributo histórico a la influencia de las Carmelitas de Santa Teresa de Jesús en la ciudad, convirtiendo una antigua zona de paso en un refugio urbano vibrante. Caminar por sus calles es descubrir hermosas fachadas con detalles de la época y fincas de principios del siglo pasado. Pero la verdadera magia de Santa Tere está en su gente y su inconfundible mercado, un auténtico templo de buen comer, famoso por sus mariscos, sus antojitos y esa atmósfera cálida que te hace sentir en casa desde el primer paso. Santa Tere no es solo una colonia, es el barrio que late con el corazón de Guadalajara. Vívelo, siéntelo y descúbrelo. 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

regreso continuamos a través del 103.5 LTFM, 5 de la tarde con 20 minutos. Está haciendo una edición más de Papá Pata de Perro. Ya escuchamos. Hoy dedicado a Lares. Así es, puntos históricos con algo de data interesante y también muy distintivos de el estado de Jalisco, aquí en Guadalajara, pues el barrio de Santa Tere. Pues bueno, el barrio de Santa Tere, popularmente conocido como Santa Tere, así nada más, es uno de los barrios más tradicionales, vibrantes y con mayor identidad de Guadalajara, y conserva todo ese ambiente, pues de barrio, ¿no? De barrio, chido, chido, chido. El corazón comercial, pues está, pues aquí a tres pasos, no está tan lejos para quien quiera ir a darse por ahí una vueltecita a su mercado. Porque, pues bueno, aparte de que vas a encontrar de todo en el tema de la gastronomía, pues bueno, sí, conservando ese ambiente muy de barrio, el mercado Ávila Camacho en Santa Tere, frecuentemente llamado simplemente Mercado Santa Tere, pero era así. Tradición, la comida ahí, no hombre, es una chulada. Es un punto de encuentro obligado para desayunar o comer, célebre por sus lonches de panela, tacos de barbacoa, mariscos, ahí los jugos, los licuados, los famosísimos licuados, estos herbales que de repente andas así como que batallando con algún malestar digestivo, vamos a aventar un licuadito verde así como que para sentar el estómago y también para revivir, ¿a poco no? O empezar a quemar así como que las kilocalorías, hermano, si andas pasado de peso, de grasita, pues ahí de volada los juguitos. Diario, pues de hecho, el abasto ahí en lo que tiene que ver con el mercado ahí en la zona cuenta con numerosos locales de frutas, verduras, carnicerías, abarrotes que pues ahí todos los vecinos acuden para encontrar los mejores precios en la zona y también la, pues ya saben, ¿no? La calidad de cada uno de sus productos. Además del mercado fijo del barrio ahí, fíjense que los fines de semana hay un tianguis y es muy popular, el famosísimo tianguis de Santa Tere, que pues bueno, instala principalmente a muchísimos locatarios, muchísimos puestos, y estos los domingos, pues bueno, están recibiendo a muchísimos tapatíos con ventas especiales y precios, pues la verdad, bastante llamativos, sobre la calle Andrés Terán y sus alrededores, convirtiendo pues las calles en un enorme corredor peatonal, lleno de ropa, calzado, artículos diversos y puestos de comida, sobre todo la ropa, ¿no? Muchísima gente va al tema de las prendas. Otro lado también a destacar, el Tianguis del Sol, bueno, ese es otro lugar, que de hecho vamos a estar hablando la próxima semana, y tiene más o menos un parecido con este. Así que, ustedes ya saben, aquí se encuentra prácticamente en la zona, pegadito a la zona rosa, aquí en la ciudad de Guadalajara, y cualquier día puede usted ir a visitar esta colonia Santa Tere, que está padrísima y encuentras de todo. El popular hospital de los ojos, ¿no? ¿Quién no ha acudido o quién no tiene un pariente o un amigo que ha acudido al famosísimo hospital de los ojos para atenderse de la vista? Y tantas cosas más que encuentra uno en este barrio muy, la verdad, con mucha identidad aquí en la zona metropolitana de Guadalajara, Santa Tere. Y si usted tiene parientes familiares en esta colonia, pues la verdad, envidiable, porque la zona, aparte de estar tranquila, también se disfruta muchísimo para caminar y estar, pues como les digo, disfrutando de todos los antojitos, comida y cada alternativa que se presenta en esta zona para ir a conocer. Échense una vueltecita por las mañanas a los desayunos ahí al mercado, está, pero no, hombre, súper recomendadísimo. Saludos a toda la gente en el barrio de Santa Tere. Santa Tere, Tere. Y ustedes, bueno, ya saben que el día de hoy tenemos regalos. Se va, pero no, hombre, hasta arriba tupida, casi. Se le salen todos los dulces, mijo, para que se te trepen las hormigas. Dulces La Coculense, te llevas la canasta de Dulces La Coculense. Solamente participando con la palabra, voy por la canasta de La Coculense, voy por la canasta. Y antes de irnos, de despedirnos, sabremos quién es el ganador o la ganadora. Vamos a hacer ahí rapidito una dinámica muy random y de volada, ¿ok? Ánimo, continuamos aquí en Pata de Perro. Seguimos. La

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1: Regreso 5 de la tarde con 35 minutos, hoy en Pata de Perro, dedicado a Lares Barrios Puntos, con muchísima historia y también de interés, no solamente para los zapatíos, sino también para los turistas y personas que sienten esa inquietud por ir a dar una vuelta y disfrutar de la gastronomía, de lugares donde también vas a encontrar artículos que necesitas, ya sea para el hogar, para alguna otra actividad, ahí en el barrio de Santa Tere, que en aquellos tiempos, por allá en 1920, nace este barrio, uno de los más longevos, pero también más jóvenes, aquí en la zona metropolitana de Guadalajara, donde hay puntos muy distintivos, como les mencionaba, el mercado donde van a encontrar fondas, birrerías, ahí locales con venta de jugos, panaderías, frutas, verduras y de todo alrededor también, mercerías, papelerías, de todo. El lugar es una zona comercial muy, muy, muy aglomerada por las mañanas. Hay muchísima gente que va a realizar sus compras o sus búsquedas. Pues bueno, aquí en Pata de Perro, hoy en cosas que me dan igual, pero es bueno saber. Pues tenemos cinco puntos muy, muy interesantes para que se pongan así como que, pues a pensar qué es lo que van a encontrar. Y también interesante enterarse de la data de este lugar, el nombre real que nadie usa, chécale, aunque todo el mundo lo conoce como Santa Tere, el nombre oficial con el que nació esta zona en la época de la expansión urbana es Colonia Villaseñor, allá por los años 20, cuando muchísima gente de los altos de Jalisco, de la zona de aquel lado de la Ciénega, sobre todo acá de los altos, pues empezó a migrar a la ciudad de Guadalajara, así se le conocía. ¿Y cómo adoptó su nombre actual? Pues bueno, gracias a la tarea y la tenacidad de sus primeros habitantes y a la labor de su emblemático párroco, quienes impulsaron con tanta fuerza la devoción a la iglesia de Santa Teresita. Esta iglesia que es muy visitada por muchísimos fieles y turistas de varios puntos de la República Mexicana y el extranjero. Terminaron rebautizando la colonia de forma popular y definitiva a todo el vecindario, de hecho, y este es un claro ejemplo de identidad impuesta por su propia gente. Así que era antes de ser la colonia Santa Tere, o bueno, nace bautizado como el barrio Villaseñor o la colonia Villaseñor, y después rebautizada esta colonia como Santa Tere o Santa Teresita. Así es. Fíjense, durante la época cristera, que de hecho sucedió toda esta migración de los años más o menos 1910, 1920, de toda esta gente que vino pues de fuera, pues huyendo de este conflicto, mucho de lo que hay ahora, y bueno, nos enteramos hoy, conforma esta traza y el espíritu de Santa Tere, tiene un trasfondo social muy profundo, porque gran parte de su población, como les decía, la población inicial, la que fundó y prácticamente estuvo en este crecimiento demográfico, despegó fuertemente tras los años de la Guerra Cristera. Así es como llegan. Y en esa época, decenas de familias que huían de la violencia y la persecución de distintas regiones del estado de Jalisco, especialmente de los Altos de Jalisco, encontraron en este poniente de la ciudad de Guadalajara pues un refugio seguro para empezar de cero, y pues también impregnando ese ambiente, esa magia, esa vibra del barrio, ¿no? Con ese carácter tradicional y de pueblo grande. Así es, de hecho se dice, bueno, en aquellos tiempos se decía que Santa Tere pues era el barrio de los ricos, el barrio de los fifís, porque la mayoría de las personas o de las gentes que venían de otros puntos del estado de Jalisco, en especial allá de la Ciénega, allá de los altos, pues era gente pudiente, ¿verdad? Bueno, otro dato, cuna de gigantes del arte, así es. ¿Sabías que en este barrio popularmente pues han sido muchísimos los artistas que han pues despuntado y ha sido hogar de mentes geniales. Pues bueno, por las fincas y calles de Santa Tere caminó en su juventud el célebre muralista José Clemente Orozco. Así es, el maestro José Clemente Orozco. Vivir en este entorno de vecindades vibrantes y comercio de banqueta nutrió la mirada aguda de uno de los artistas plásticos más importantes de México. Caminar por el barrio de Santa Tere es pisar exactamente el mismo lugar, el mismo piso que inspiró a gigantes de la cultura nacional. ¡Wow! Fíjate, el origen del famoso grito gastronómico, pura cultura popular, una de las joyas del barrio de, bueno, y sobre todo la gastronomía, pero pocos saben que la curiosa teoría detrás de uno de los platillos icónicos, los mariscos, cuenta la tradición oral del rumbo que tras una pelea entre los socios fundadores de los legendarios puestos locales, uno de ellos exclamó la famosa frase, ponte trucha. Ponte trucha, así es, ponte trucha. Así nació no solo una de las marcas de mariscos más famosas de Guanatos, sino que también es una de las expresiones callejeras más arraigadas en la cultura popular del estado de Jalisco y también de la zona metropolitana de Guadalajara. Así que el ponte trucha, o sea, abarajame la bañera, nena, póngase bien trucha, póngaseme bien trucha, ay. Nace en el barrio de Santa Tere, Covene, qué obo. Y bueno, la economía, como les decía, es muy fuerte en la zona porque un dato curioso es que los locales presumen con orgullo es que Santa Tere funciona casi como un organismo independiente. La fuerza comercial de su mercado y sus cientos de pequeños negocios es tal que sociólogos y tapatíos bromean con que si el barrio decidiera independizarse de Guadalajara, su economía interna sería completamente autosuficiente, neta, así como allá en el gabacho decían que California se quería independizar del gobierno federal. Así es, así más o menos dicen que si Santa Tere en una de esas, y ¿sabes qué? Queremos ser mejor municipio, si la armarían, porque tienen una gran economía interna y pues completamente autosuficiente, desde la ropa, la tecnología hasta el mejor mercado de abastos vecinal. Ahí, literal, se puede encontrar de todo sin salir de Santa Tere.

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1: De la tarde con 52 changos columpiándose la leana y ya estamos a punto de retirarnos, a punto de despedirnos, no sin antes pues bueno, dar las gracias a todas las personitas que están comunicándose a través del WhatsApp y también nos están dando su punto que se puede disfrutar en el barrio, en la colonia Santa Tere. Santa Tere, pues bueno, de todo, no es una zona comercial donde vamos a encontrar desde tiendas de herbolaria, vamos a encontrar farmacias, vamos a encontrar pastelerías. Hay una muy popular y muy, muy deliciosa. La verdad, sí, o sea, con toda seguridad te digo que ahí vas a disfrutar desde ese rico antojo, ese panecito, un pastel, hasta las roscas de Reyes ahí en Pastelería Santa Teresita, que es la gloria, la verdad. Servicio social, tenemos servicio social. Se solicitan donadores de sangre tipo B negativo para el paciente José de Jesús Rodríguez Topete, que se encuentra en la habitación 356 del Hospital General Regional 180 de la Clínica del IMSS. Interesados en apoyar, favor de acudir al Banco de Sangre del Nosocomio, que está ubicado en carretera San Sebastián, Santa Fe, número 1000, camino a Unión de los Cuatro, Colonia Los Encinos. Informes y, pues bueno, ahí quien está interesado, con Valeria Rodríguez, comuníquense con Valeria Rodríguez al 33-25-16-46-36, 33-25-16-46-36, agradecemos su apoyo y bueno, juntos apoyar a nuestro amigo que está en estos momentos, Jesús Rodríguez Topete, pues necesitando de su colaboración. Ya está, perfecto.

0: Saludos, carnales, lo mejor, ánimo, chido. Dice, ¿qué tal? Mi alegría es la tapatía. Dice, a ver si me puedes mandar un saludo para los de Nova Casa, el Jiquilpan, claro que sí. Saludos a mis amigos de Nova Casa de Jiquilpan. Y por favor, una canción de los Freddys, ya está, Vestido Negro. Esa yo creo que se la dejamos al ratito al vecino. Viene al ratito Javier González el Lobo. Ok, dice, buenas tardes, mi nombre es José Luis García y voy por la canasta de dulces La Coculense. ¿Qué tal? Buenas tardes, Moto Jackson. Me la juego para ganarme la canasta. Claro que sí, carnal. Haz un programa de Wentz, la historia de la barranca de Huentitán. Ya está, dice, me la juego por la canasta de dulces La Coculense. Ya está, hermanito. Terminación 4776. Dice por acá, voy por la canasta, Julio César Martínez Manso, te escucho desde Zaguayo, Michoacán. Saludos para, dice, toda la raza de pata de perro, voy por la canasta, soy Guadalupe Márquez. Manda un saludo a la gente bonita de Zapotlanejo y muchísimas bendiciones, que pronto por allá esta situación pues se resuelva, porque está delicado el clima ahorita. Dicen que se va a soltar, que se va a soltar. Ya nos estamos yendo, dice, hola chiquis, ya está, saludos, excelente, lo mejor, ánimo. Dice, buenas tardes, señor Montoyaxon. Ahora sí, es que me equivoqué, un saludo para Rox del sábado. Dice, está padre conocer, hay tantos lugares bonitos aquí en la zona metropolitana de Guadalajara, y conocerlos a través de ustedes nos da, la verdad, muchísima curiosidad y nos inspira. Gracias, Lidia. Buenas tardes, quiero participar por la canasta de dulces La Coculense. Dice por acá, hola, ¿qué tal? Monstruo Jackson, el prieto color económico. Voy por la canasta, Monstruo Jackson. Soy Juan Pablo Lomelí. Saludos, fuerte abrazo. Gracias, dice, saludos a la familia Pimentel Colunga. Buenas tardes. Saludos, y me la juego por la canasta. Dice Antonio González Montoya, voy por la canasta. Saludos. Vámonos rápido porque ya nos estamos despidiendo. Tenemos un poco tiempo. Traca, traca, traca, traca. Y aquí paró. A ver, dice, voy por la canasta. Guadalupe Márquez, te ganaste tu canasta de dulces La Coculense. Muchísimas felicidades, amiga. Pero vas a tener que venir por ahí aquí a las instalaciones del Grupo Red Radio Occidente. Ahorita te explico de qué manera vas a venir a recoger tu canasta, que está hasta el tope de dulcecitos de La Coculense, que están deliciosos, Hoy hablamos del barrio de Santa Tere, mañana toca hablar de cantinas, barras y rincones donde las historias emanan a través de una copa de licor. Mañana vamos a hablar de la cantina Ponchos Cantina de Totoplan, Jalisco. Ponchos Bar o Ponchos Cantina, hablaremos de la historia y de todo lo que encuentras en este mítico lugar para ir a aventarse unas buenas guamitas o unos tragos coquetos, ¿ok? Vámonos, muchísimas gracias, Indy Rodríguez, en la parte operativa, en los controles, amigo servidor, Monstruo Jackson. Cuídense mucho, pórtense mal. Si se portan bien, también me invitan. ¡Cámara!
1: Hasta aquí llegamos.
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1: Ya nos jalaron la cadena y nos pusieron el bozal, pero luego seguimos de pata de perro.
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1: En punto de las 6, estas son las noticias. Fortalecen relación comercial.
2: Para el norte, el gobernador Pablo Lemus destacó la relación comercial de Jalisco con Estados Unidos al recibir a congresistas estadounidenses y a la cónsul general de ese país en Guadalajara. Señaló que además de los referentes como el mariachi, el tequila y la charrería, Jalisco ha fortalecido su industria electrónica, particularmente en semiconductores y tecnología para la inteligencia artificial.
3: Pero la industria electrónica ha tenido un impulso enorme, principalmente en lo que la secretaria mencionó.